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0: Es la 1:32 de la madrugada.
1: Temperatura 20 grados. Humedad 89%.
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0: Son las 2 de la madrugada.
1: Temperatura 20 grados. Humedad 90%.
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0: Son las 2 de la madrugada y 31 minutos.
1: Temperatura 20 grados. Humedad 90%.

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1: Son las 3 de la madrugada.
2: Temperatura 20 grados. Humedad 89%.
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Como chileno, donde quiera que vaya, siempre voy a decir que un grande de mi país es, fue y será por siempre Víctor Jara.

0: Son las 3 de la madrugada y 32 minutos.
1: Temperatura 20 grados. Humedad 89%.
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3: Pasarlo bien, no vamos a estar sufriendo todos los días. 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Deja a un lado los problemas por un momento.

0: Son las 4 de la madrugada.
1: Temperatura 19 grados. Humedad 90%.
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0: Son las 4 de la madrugada y 33 minutos.
1: Temperatura 19 grados. Humedad 89%.
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Recuerdo nuestro lenguaje hecho de caricias y susurros.

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0: Son las 5 de la madrugada.
1: Temperatura 18 grados.
2: Tenemos una humedad del 91%.
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0: Son las 5 de la madrugada y 30 minutos.
1: Temperatura 18 grados.
2: Tenemos una humedad del 91%.
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0: Son las 6 de la mañana.
1: Temperatura 18 grados.
2: Tenemos una humedad del 91%.
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0: Son las 6 de la mañana y 30 minutos.
1: Temperatura 18 grados.
2: Tenemos una humedad del 91%.
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0: Son las 7 de la mañana.
1: Temperatura 18 grados.
2: Tenemos una humedad del 91%.

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0: Son las 7 de la mañana y 32 minutos.
1: Temperatura 18 grados.
2: Tenemos una humedad del 91%.
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0: Si quiere darle vida a un ciclo nuevo, cada cierto tiempo pone huevos.
1: No come mucho porque es de sangre fría y se alimenta de moscas que viven un solo día. Y si no hay comida, no lo culpo. Si se alimenta de su propio cuerpo como los pulpos, no morirá.

0: Son las 8 de la mañana.
1: Temperatura 18 grados. Humedad 88%.
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Muy buenas tardes. En antena El Zurrón de la Isla, programa número 36. Hoy nos toca seguir con Versos para un país que se tambalea, de Francisco García Sánchez, con el capítulo 9, A 90 millas de ida y vuelta. Como punto 1, punto 2, Bailadero, Leyendas canarias de Brujas, Ayadirma, por Cecilia Domínguez Luis. 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Puedes intervenir en el programa en los teléfonos 928-31-99-46 o 928-31-70-89. WhatsApp 676-03-40-11 y por el correo info@radioguiniguada.com. En los contactos del Zurrón de la Isla, a Facebook, Instagram y al correo a.c.e.z.i.2018@gmail.com. En el equipo técnico tenemos hoy, como siempre, a Isis González. Yeah. Y quien coordina hoy, Bencomo Nuez. This song is called Invisible Chain.

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Versos para un país que se tambalea, de Francisco García Sánchez. Capítulo 9. A 90 millas de ida y vuelta. Para las Navidades del año 1946 se convocó la denominada Conferencia de La Habana, a la que se invitó a los principales mafiosos de todas las ciudades americanas: Nueva York, Chicago, Filadelfia, Buffalo, Miami, Nueva Orleans, Tampa, Nueva Jersey o Las Vegas. La Segunda Guerra Mundial había acabado. Pese a que Charles Lucky Luciano continuaba en prisión, los máximos dirigentes de la comisión, sobre todo su gran ideólogo Meyer Lansky, eran muy optimistas sobre el futuro de sus negocios. La colaboración con el gobierno a través de la Operación Inframundo, por la que la mafia aseguró el puerto de Nueva York, aportó información imprescindible para el desembarco y ocupación de Sicilia y permitió a los judíos de Lansky acosar violentamente a los nazis de la ciudad. Le garantizaba un prometedor tiempo de tranquilidad para su funcionamiento. O eso, al menos, creían. Sin embargo, el Estado norteamericano optó por la tradicional solución romana y no pagó a los traidores. No como a ellos les hubiera gustado. Así, en lugar de liberar a Lucky Luciano y permitirle continuar en el país, como se le había prometido, aprovechando su nacionalidad italiana, decidió extraditarlo a su Sicilia natal. Descabezada la comisión, pese a que el resto de los jefes de las cinco familias neoyorquinas continuaban su actividad habitual, empezaron a comprender que su inestimable ayuda táctica durante la guerra no iba a ser debidamente recompensada y no iba a variar nada la persecución que con anterioridad habían sufrido. A ello se unía que, desde Sicilia, Luciano mostraba su desespero y su interés en volver a América y continuar liderando la organización. Es en ese momento cuando la genial mente de Lansky vuelve a entrar en acción. Durante los años 20, con motivo de la ley seca, muchos mafiosos de toda la costa este de los Estados Unidos de Norteamérica habían trabado relación con altas personalidades de la isla de Cuba, utilizándola como almacén del suministro de alcohol, desde donde iniciaban el contrabando hasta las diferentes ciudades norteamericanas. En estas relaciones destacaron, por la parte mafiosa, Lucky Luciano y Meyer Lansky en Nueva York, Santo Traficante en Miami y Carlos Marsello en Nueva Orleans, amén de un sinnúmero de matones de menor renombre que también tuvieron a la isla antillana como sede segura de sus operaciones criminales. Y por la parte cubana, además de conocidos y destacados contrabandistas, había un nombre que siempre aparecía detrás de cualquier relación con la Costa Nostra norteamericana: Fulgencio Batista. Batista, un militar que entró al ejército cubano en 1921, coincidiendo prácticamente con el advenimiento de la ley seca en Estados Unidos, desde su posición de sargento taquígrafo del Estado Mayor, estuvo directamente vinculado con traficantes y contrabandistas de las dos orillas casi desde la incorporación a su puesto. Y fue también desde esta posición de donde participó y tuteló la política cubana hasta el año 1959, en que fue derrocado por la revolución encabezada por Fidel Castro. Así,
Primero dirigió el golpe de los sargentos en 1933, convirtiéndose en jefe de las Fuerzas Armadas y designando a los presidentes de toda esa década. Hasta que en 1940 fue él mismo elegido presidente, cargo en el que permaneció 4 años. Tras su mandato, siguió controlando los resortes de poder cubanos hasta que en 1952 volvió a dar otro golpe de Estado que lo volvió a convertir en presidente, dirigiendo el país hasta su derrocamiento. No obstante, en lo que a esa historia respecta, lo verdaderamente importante es la fluida relación comercial y de amistad que mantuvo a lo largo de su existencia con Meyer Lansky, quien siempre lo tuvo lo suficientemente lubricado para poder hacer en la República Cubana lo que necesitaba en cada momento. Y en el año 1946, el proyecto era muy ambicioso. Como quiera que se percató de que el gobierno de USA no iba a cumplir las promesas efectuadas durante la Segunda Guerra Mundial e iba a seguir persiguiéndolos, que la extradición de Lucky Luciano a Sicilia los dejaba descabezados de facto y que el visionario proyecto de La Vega sufría un gran retraso por culpa de su mayor impulsor y mejor amigo, Benjamin Boxy Siegel, a quien la comisión ya había sentenciado, concluyó que la solución a todos esos males tenía un nombre: Cuba. La isla estaba solo a 90 millas de la costa este norteamericana, notablemente más cerca que La Vega. Era un estado independiente que no respondía a los designios de Washington y sobre todo del FBI. Y sus máximas autoridades obedecían prácticamente cualquier propuesta que les hiciera. Para eso las había incluido en el negocio. Cumplía, pues, todos los requisitos para haber realizado el gran sueño eterno de la mafia: tener un estado propio desde el que poder operar. Y de esta manera, para las Navidades del año 1946 se convocó la denominada Conferencia de La Habana, a la que se invitó a los principales mafiosos de todas las ciudades norteamericanas: Nueva York, Chicago, Filadelfia, Buffalo, Miami, Nueva Orleans, Tampa, Nueva Jersey o La Vega. Retornó de incógnito Salvatore Luciano desde Sicilia con la intención de quedarse definitivamente a residir en la isla y, desde ella, continuar dirigiendo la comisión, oculto en la sombra. Y se invitó para amenizar, justificar y darle realce a la reunión al mismísimo Frank Sinatra. Y aquí aparece la primera de las anécdotas. Anunciada su presencia en la isla, cuando Sinatra descendió del avión particular que lo trasladó, estaba escoltado por 2 hombretones portando un lujoso maletín al que nadie hizo caso, dado el protagonismo del personaje esperado. Pues bien, esos 2 hombres eran los hermanos Joe y Rocco Fischetti, de Chicago, y el maletín iba lleno de dinero para pagarle a Fulgencio Batista sus generosos servicios. La conferencia transcurrió con cierta normalidad, calurosamente agasajada por las autoridades cubanas, aunque no faltaron los incidentes, como la orden de liquidar a Baxi Siegel por su desastre económico en la construcción de La Vega, a pesar de la defensa que hizo hasta el final su íntimo amigo Lansky, quien no pudo evitar la decisión. Tampoco pasaron desapercibidas las orgiásticas fiestas celebradas por Luciano, Sinatra y compañía en los lujosos hoteles habaneros, que llegaron hasta el gobierno estadounidense, quien, preocupado por el regreso del primero,
insistió al gobierno cubano a expulsarlo del país. Como quiera que inicialmente este se resistió, los dólares de Chicago y Nueva York hablaban a cualquiera, el gobierno de Washington tomó las debidas represalias en forma de bloqueo de los medicamentos y otros suministros básicos que se dirigían a la isla. ¿A qué nos suena? Ante el más que posible desabastecimiento de tan esenciales materiales, el gobierno cubano, a regañadientes, accedió a la extradición de Luciano a Sicilia, desde donde ya no se volvería a mover hasta su muerte. Pero pese a tales incidencias, la cumbre mafiosa resultó un éxito y supuso la inversión de millones de dólares en la compra de hoteles y casas de apuestas con la última intención de transformar La Habana en una ciudad del juego, como pretendían hacer en La Vega, a solo unos cientos de kilómetros y en una isla paradisíaca. Mayer Lansky continuó siendo el gran muñidor de los negocios y Fulgencio Batista, a veces en la sombra y a veces desde primera línea, el socio protector necesario para que las ideas del primero fructificaran y dejaran pingües beneficios a todos los participantes. A tanto llegó la simbiosis entre ambos que en el año 1955 el gobierno cubano dictó la Ley de Hotel 2070 por la que se regulaba la construcción de nuevos hoteles y casinos en Cuba, al albur de la que se comenzaron a construir y o administrar hoteles casinos como el Capri, Riviera, Nacional, Habana Libre o Plaza. Aunque con anterioridad a esto, Batista había nombrado a Lansky asesor para el juego de su gobierno, desde tal posición, este organizó y dirigió todo el entramado mafioso de los nuevos casinos que se tuvieron que adaptar a la recién estrenada regulación por él mismo pensada. Ni qué decir tiene que el gobernante cubano obtenía las jugosas comisiones pactadas por toda la comunidad mafiosa. De hecho, Lansky celebró la Nochevieja de 1958 en el Hotel Plaza y, tras recaudar todo el dinero en efectivo que pudo de los casinos, al conocer la noticia de la llegada de los barbudos revolucionarios, abandonó precipitadamente la isla en su avioneta privada, contra su pronóstico, nunca más volvió. Y en eso llegó Fidel. Porque las paradojas de la historia han querido que, tras tantos millones invertidos por los Estados Unidos de Norteamérica en su lucha contra la mafia y el crimen organizado sin resultados apreciables, una revolución en una pequeña isla del Caribe, liderada por Fidel Castro, estuvo a punto de destruir todo el entramado mafioso y, aunque no lo logró del todo, sí los expulsó definitivamente de Cuba y los dejó muy afectados económicamente, puesto que las inversiones de la Costa Nostra en la isla eran muy sustanciosas, al igual que sus beneficios. Eso explica el eterno odio que siempre le profesaron personajes como Santo Traficante, Carlos Marcelo o San Giancana, que participaron en la financiación de la invasión de la Bahía de Cochinos. Y tal vez, solo tal vez, en el asesinato de John F. Kennedy. Pero eso daría para otra historia.

a 90 millas de ida y vuelta. Bajaron del aeroplano de Chicago dos matones. Frank Sinatra y sus canciones pisaron suelo cubano. El maletín en la mano, bien repleto de dinero, sin que ningún aduanero a registrar se atreviera, porque de otra manera perdería hasta el sombrero. Nadie podía imaginar lo que el maletín tenía, pues de lejos parecía era parte del ajuar que Don Fran solía llevar en sus giras y conciertos, sin que fueran descubiertos los dólares que albergaba, con que el gobierno pagaba los mafiosos bien despiertos. Llegaron de todos lados de la América imperial, trayendo un gran arsenal para nuevos asociados, abriendo nuevos mercados de su criminal negocio, con Batista como socio y Luciano controlando, mientras seguía disfrutando de liderar el consorcio. 46 en La Habana, casi en plena Navidad. Prometía prosperidad a aquella junta malsana, a aquella jauría humana, que ampliaba su horizonte sin miedo a que un polizonte pudiera perjudicarle, en lugar de ayudarle en cualquier acción que afronte. Lansky marcó la cita y organizó la reunión, aunque con gran frustración por la tristeza infinita que a un amigo finiquita por no cumplir su deber, pues Siegel debería ser quien Las Vegas terminara sin que el dinero robara, a riesgo de perecer. Los demás se dividieron bastante más de la cuenta, y hasta Luciano lamenta la difusión que le dieron, pues en USA comprendieron que en Cuba era peligroso y, en arrebato furioso, su producto bloqueó hasta que al fin despertó al poderoso mafioso. Pese a tales incidentes, la conferencia triunfó y la mafia consiguió que negocios emergentes, aunque fueran indecentes, en Cuba se mantuvieron y que sus líderes fueran ciudadanos respetables, haciéndose responsables del juego y lo que quisieran. A solo 90 millas, controlando los casinos, lograban que sus vecinos vinieran a las Antillas para ver las maravillas que la isla les ofrecía. Porque cualquier fechoría allí era consentida y nunca era prohibida por ninguna policía. Dorados años 50,

0: del crimen organizado, que en Cuba había encontrado su estado de forma incruenta, puesto que la acción violenta la ejercitaba Batista, con su ejército fascista, contra un pueblo empobrecido que jamás había querido a ese tipo de turista. Y en eso llegó Fidel, rodeado de barbudos. Al año le dio saludos y, cumpliendo su papel, desalojó cada hotel y también cada casino. Y tras la lucha devino un estado diferente que protegió a su gente y encaminó su destino. La mafia fue derrotada y sus bienes expropiados, los jefes encarcelados y su economía arruinada. Los que huyeron en manada aún fraguaron su venganza, teniendo gran esperanza de ganar en su inversión. Pero de aquella invasión solo quedó la añoranza.
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0: Ja. Linke Fahrt. Festival.
1: Bailaderos. Leyenda canaria de brujas. Ayadirma. Por Cecilia Domínguez Luis. Años antes de que los conquistadores llegasen a estas islas para imponer la cruz con la espada, en el Mencellato de Anaga, un lugar cuyos macizos coronados de laurel protegían valles profundos con vertientes donde competían en belleza las sabinas, los laureles y los aceviños, vivía una muchacha de belleza poco común, a la que las marimaguadas bautizaron en una de las fuentes del frondoso bosque con el nombre de Añadirma. Al haber muerto su madre en el momento de su nacimiento, las marimaguadas decidieron hacerse cargo de la niña, que pronto sería destinada a ser una de esas sacerdotisas. Su bautizo fue celebrado con canciones y ajijides en su honor, y los valles y barrancos se llenaron con el sonido de las voces de las mujeres, acompañadas de chácaras y panderos. La misma fiesta que, unos años antes, había celebrado la venida al mundo de Jaineto, destinado, desde su nacimiento, a ser un valeroso reglero, guerrero, al servicio del Mensei Benearo. Ambos crecieron sin saber nada el uno del otro. Jaineto, aprendiendo a usar el banote, la naca, la tabona, así como una suerte de ejercicios y lucha con los que tomaría parte en la fiesta de Bellesmer. Añadirma, internándose en los ritos de las marimaguadas, en los que no faltaban la música y la danza, y aprendiendo los secretos que escondían las plantas, como el cardón, la tabaiba, la sangre de drago, la artemisa, el poleo. Los dos crecían felices, pensando que ese era su mejor destino. Un día, la anciana madrina de Añadirma se dio cuenta de que había llegado la hora de partir al reino de Achamán y mandó llamar a su ahijada. Añadirma, le dijo, tú siempre has sido una muchacha muy especial, con dones que tú misma no has descubierto, pero pronto lo harás. Toma este pequeño gánigo. En él podrás hacer tus ungüentos y pócimas que, por el poder de tus manos, curarán muchos males del cuerpo y del alma. Además, si en las noches de plenulio lo llenas con el agua de la fuente en la que te bautizaron, leerás en ella el futuro. Pero ten cuidado, porque por mucho que lo adivines, no podrás cambiarlo. Te esperan días extraños en los que tendrás que luchar contigo misma. Tu corazón y tu mente se dividirán y tendrás que decidir. Añadirma, con lágrimas en los ojos, tomó el gánigo de manos de la anciana. En ese momento vio cómo de él salía una luz cálida. Entonces miró a su madrina. Esta, con los ojos fijos en el sol del ocaso, dirigió sus manos hacia él y murió. Su cuerpo fue enterrado, vestido con el tamarco de las grandes ocasiones y con honores de nobleza, en una de las cuevas de Afur. Añadirma quedó desconsolada y por un tiempo no quiso saber nada del gánigo ni de sus supuestos poderes. Hasta que una noche la despertó una luz que salía de la vasija. Era la misma que había visto el día que murió su madrina. Se levantó, tomó el recipiente entre sus manos y sintió que una poderosa energía se apoderaba de ella. A partir de esa noche, Añadirma fue cogiendo fama de hechicera por las sorprendentes curaciones que conseguía con sus pociones y ungüentos. Enfermos, heridos, parturientas acudían a ella desde todos los lugares del reino, ante la torva y recelosa mirada de Samarine, uno de los sacerdotes de Benearo. Se acercaban las fiestas de Bellesmer, que se celebraban cada 4 meses. A ellas acudían los habitantes del Mencellato, incluidas las marimaguadas, que propiciaban el éxito de los juegos con sus canciones y ajijides. Un joven destacaba entre todos los participantes. Era el más hábil en el uso del banote, en la trepa, en el lanzamiento de piedras y sobre todo en la lucha cuerpo a cuerpo. Una mezcla de habilidad y fuerza y también de generosidad con el vencido, al que el vencedor tiende la mano para levantarlo. Este joven era Jaineto. Añadirma sintió un cosquilleo en el estómago cuando su mirada se cruzó con la del joven guerrero, que también sintió cómo su pulso se aceleraba. Pero ambos sabían que su unión era imposible, al menos por el momento. Ella era una marimaguada y el encuentro con cualquier hombre antes de que cumpliera la edad necesaria para casarse estaba castigado incluso con la muerte. Añadirma recordó las palabras de su madrina. Sí, ahora estaba en una encrucijada, tal como la había pronosticado. Por un lado, la razón le decía que no podía amar a aquel muchacho, pero el corazón le decía lo contrario. No, ella no podía esperar. El agua de su gánigo le había anunciado que se acercaban momentos de lucha, que los invasores, venidos del otro lado del mar, amenazaban con apoderarse de los 9 reinos de Achinet. Pero, ¿qué hacer? Aquella noche, una sombra furtiva salió del Tamogante y se dirigió al Roque de Anambro, un domo de piedra que había sido testigo de pensamientos y deseos de Añadirma, que acudía a sus pies para, a la sombra protectora del roque, tratar de poner en orden sus ideas. Estaba absorta en sus pensamientos cuando oyó el crujir de una rama. Asustada, se escondió tras unos matorrales. Era Jaineto. Pero, ¿qué estaba haciendo por allí a esas horas de la noche? Añadirma salió de su escondite. Jaineto, ¿qué haces aquí? El joven la miró como si ya supiera que iba a encontrarla. Añadirma, no podía dormir. Tu imagen se metía en mis pensamientos una y otra vez. De pronto, no me preguntes cómo, supe que estarías aquí. No hicieron falta más palabras. Los dos jóvenes se unieron en una noche de amor que tuvo como testigo el roque y un cielo profundo iluminado por una luna llena. Regresaron antes de amanecer, cada uno por su lado. No querían que los descubrieran, sobre todo por el peligro que eso supondría para Añadirma. Samarine salió al encuentro de la joven. Sé lo que hiciste anoche, Añadirma. Te tengo en mis manos. No pudo seguir con su amenaza porque en ese momento el sonido de un bucio anunciaba que las tropas conquistadoras estaban avanzando y Venearo requería la presencia de sus más valerosos guerreros y también de los sacerdotes y adivinos. No se sabe qué asustó más a Añadirma, si la amenaza de Samarine o el anuncio de una próxima batalla. Guiada por un mal presentimiento, aquella misma noche de plenilunio acudió a la fuente con su gánigo, lo llenó de agua y recitó el conjuro que le había enseñado su madrina. Miró el agua. Esta se había vuelto roja del color de la sangre y ella supo en ese momento que Jaineto iba a morir. Recordó las palabras de su antecesora. Podrás predecir el futuro, pero no cambiarlo. Aún así, y desafiando el peligro que suponía ir al encuentro de Jaineto, echó a correr en dirección a Tabordo, donde se agrupaban las tropas del Mensei. Jaineto la vio. Añade Irma, ¿sabes a lo que te expones con esto? Lo sé, Jaineto, pero vengo a pedirte que no vayas a esa batalla. ¿Por qué me pides tal cosa? Las aguas de mi gánico han hablado y si vas a esta guerra, morirás. Y yo no podría... Jaineto la llevó detrás de una roca para protegerla de la mirada de sus compañeros. Sabes que tengo que ir, añade Irma. Es mi deber defender a mi pueblo de los invasores. Pero no te preocupes, estoy seguro de que regresaré sano y salvo. Se abrazaron y ella comprendió que era inútil intentar retenerlo. Cuenta las crónicas que Jaineto, al mando de 400 guanches del reino de Anaga, atacó el campamento de los españoles en Santa Cruz. Era un primero de junio. Los conquistadores se habían hecho fuertes en el Torreón y a pesar del vigor y la valentía de los guanches, los españoles mataron a 160 hombres, entre los que se encontraba Jaineto. El resto, al verse sin jefe, se rindieron y emprendieron la retirada hacia Anaga. «Tú tienes la culpa de todo», añade Irma, rugió Samarine. «Has embrujado a Jaineto y a sus hombres y has propiciado su derrota, llevándolos a la muerte. Además, has roto el sagrado vínculo de las marimaguadas y mereces morir». Añade Irma cogió su gánico, mientras Samarine se acercaba blandiendo una filosa naca. Y, cuando iba a hundirla en el corazón de la joven, del gánico salió una potente luz que cegó al sacerdote, mientras, a lomos de un enorme pinzón azul, surgido de las profundidades de Anaga, añade Irma remontó el macizo y se perdió en la inmensidad del mar.
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Suena la campanilla. Cuando el urbanismo olvida a las personas, por Miguel Ángel Rodríguez Sosa, desde su página web, Ojalá te sirva. En Las Palmas de Gran Canaria se habla mucho de vivienda, de la falta de vivienda, del precio de la vivienda, de la urgencia de construir más vivienda pública. Y, sin embargo, cuando por fin se deciden a construir, vuelven a cometer el mismo error: mirar el suelo, pero no mirar la vida que hay alrededor. Se planifica desde arriba con el lápiz en la mano, historias. Se levantan proyectos, po y el corazón lejos del barrio. Se cuentan metros, pero no comunidad. El último ejemplo de este urbanismo sin alma lo tenemos en el Risco de San Nicolás, donde se proyecta levantar 56 viviendas junto al Hospital Juan Carlos I, en terreno del Ministerio de Defensa. Una zona que no es cualquier zona. Allí está el Castillo de San Francisco, el Mirador de Punta Diamante y un paisaje que forma parte de la memoria de la ciudad. Y una vez más, las vecinas y vecinos, a través de la asociación A Mi Risco, alzan la voz no para oponerse a la vivienda pública, sino para pedir algo muy simple: que se haga con sentido, con respeto y con diálogo. Desde un despacho todo parece sencillo. Aquí cabe un edificio, allá una calle, más abajo un aparcamiento. Pero los planos no cuentan la vida. No hablan del ruido que traerá el tráfico, ni de las tardes sin faltan árboles, ni de los niños sin parque o las personas mayores sin banco donde sentarse. Tampoco recogen el miedo de quienes bien ven cómo su barrio cambia sin que nadie les pregunte nada. El Risco de San Nicolás es un barrio con alma, con heridas y con historia. Un lugar que ha sobrevivido al olvido institucional y que ahora vuelve a sentirse amenazado por una forma de construir que no escucha. Ya lo vivieron con la construcción del antiguo hospital militar, que alteró para siempre el paisaje y la convivencia. Y ahora, cuando por fin se empezaba a hablar de rehabilitación, de dignidad y de futuro, el barrio vuelve a sentir que el progreso le pasa por encima. Lo más frustrante de todo es que ya existía un acuerdo, un plan, una hoja de ruta sensata. El Plan Especial de San Nicolás, aprobado en 2023, fruto de años de trabajo y participación vecinal. Ese plan fue una bocanada de esperanza. Reconocía que la rehabilitación debía hacerse desde dentro, sin expulsar a la gente, aprovechando los solares vacíos y las viviendas en ruinas que aún existen. Era una idea sencilla y sensata: construir viviendas dignas para las vecinas y vecinos del propio Risco, respetando su tipología, su identidad y su historia. Era un compromiso entre administración y ciudadanía. Un pacto que decía, en esencia, que el futuro del barrio se levantaría sobre sus propios cimientos. Pero apenas ha pasado un año y ya se está rompiendo. En lugar de poner en marcha lo acordado, el ayuntamiento y el Ministerio de Vivienda se lanzan ahora a edificar junto al hospital, junto en el entorno del Castillo de San Francisco y del Mirador de Punta de Diamante, una de las zonas con mayor valor paisajístico de la ciudad. Y lo más grave: las nuevas viviendas no serán para la gente del barrio, como prevenía el plan. Se destinarán a alquiler asequible de libre acceso, es decir, a cualquier persona, de cualquier parte, sin prioridad para quienes llevan años esperando una vivienda digna en San Nicolás. La consecuencia es evidente: se incumple la promesa y se desvirtúa el sentido social del proyecto. Esto no va solo de bloques, va de cómo entendemos el progreso. Cuando las decisiones se toman sin escuchar, los errores se repiten. Los técnicos miden metros, pero no miden efectos, afectos. Dibujan calles, pero no dibujan vidas. Un barrio no es un tablero donde se encajan piezas, es una comunidad con ritmos, costumbres y necesidades propias.
Y cuando se ignora ese tejido invisible, lo que se crea no es ciudad, sino conflicto. A mi Risco lo ha dicho con claridad. No se trata de rechazar la vivienda pública, sino de exigir que se haga con sentido humano y planificación integral. Porque cada decisión urbanística tiene consecuencias. Más coches, menos zona verde, menos silencio, menos armonía. Y el resultado, tantas veces, es el mismo. Barrio saturado, sin espacios de ocio, sin transporte suficiente, donde la convivencia se deteriora porque nadie pensó en ella. No es la primera vez que pasa. En Tamaraceite, en la feria, en Escalerita o en Lomo Apolinario también se construyó con prisas y sin mirada de conjunto. Se levantaron edificios, sí, pero sin parque suficiente, sin transporte adecuado, sin aparcamiento, sin lugares donde la gente pudiera encontrarse. Los vecinos llegaron, pero los servicios no. Y al final, lo que debía de ser un avance convirtiéndose en un nuevo foco de problemas cotidianos. Es como si nunca aprendiéramos la lección. La experiencia demuestra que sin planificación social el cemento no arregla nada y que los barrios no se regeneran con grúa, sino con respeto, coherencia y participación. Y luego está la participación ciudadana, esa palabra tan repetida y tan maltratada. Se llena la boca el ayuntamiento, el cabildo y el gobierno de Canarias hablando de participación, de escuchar a la gente, de construir desde abajo. Pero en la práctica las decisiones ya vienen tomadas. Eso no es participación, es decorado democrático. La verdadera participación implica compartir el poder de decidir, no solo escuchar para cumplir el expediente. Implica dejar que los barrios opinen, que los vecinos propongan, que las comunidades participen en el diseño de su propio futuro. Y cuando eso ocurre, cuando de verdad se escucha, los resultados son mucho mejores. El entorno del Hospital Juan Carlos I podría ser otra cosa. Un espacio verde, un mirador rehabilitado, un lugar donde la ciudad respire. Podría acoger el centro cultural que algún día albergue el Castillo de San Francisco, o simplemente ser un refugio para mirar el mar, para mirar la vida desde la altura y sentir orgullo de una ciudad que sabe cuidar sus rincones. Ojalá lleguemos a tiempo y se pare esta locura. Ya están tardando en rehabilitar las casas en ruinas y en construir en los solares vacíos del barrio. Sería una oportunidad histórica para demostrar que se puede hacer una ciudad amable, coherente y bonita. Una ciudad que integre, que respire, que emocione. ¿Te lo imaginas? Un ejemplo de las cosas bien hechas no es tan difícil. Pues nada, como siempre, el tiempo se nos echa encima. Y si me está apuntando con el Colt 47, no tiene balas por lo visto, simplemente para decirme, oye, venga, rápido, ya. Vale, no da tiempo, tenía un par de cosas más previstas. Pues como siempre, hablar del contenido del próximo programa, de las cosas de El Zurrón y de cosas a recomendar culturalmente. Simplemente repetir que todos los miércoles estamos aquí de 7 a 8 y que todos los domingos se repite el programa de 1 a 2. Sintiendo las promesas que he hecho hoy a diferentes compañeros y compañeras de hablar de esto y de lo otro, nada, lo hablado está bien y no se ha podido más. Salud, hasta el próximo programa que lo coordina Tasarte. Besos, abrazos, Carantoña, y no olviden que el mundo necesita un cambio. Ajul.

0: 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Mi verso se dirige, clarito como, reconociendo el origen, hacia la onda.
1: Son las 9 de la mañana.
2: Temperatura 20 grados. Humedad 78%.
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0: Hola amigos. Hola amigos. Bienvenidos al Rincón de la Cantina en Radio Guiniguada, la onda libre y comunitaria, con Frank Santana en el control técnico. Hoy estamos todos rinconeros de pro, además de quienes hablan, lo que va quedando del abuelo Víctor Ramírez, que en paz descanse, y más en tiempos tan bélicos como los actuales. Hoy están de rinconeros, voy a nombrarlo por orden de antigüedad, no de mayor edad, ¿eh? Está don Pedro Bermúdez Sosa.
1: Muchas gracias. Buenas noches a todos, a la afición, que hace tiempo que no vengo y no sé ni cómo estoy.
0: Bonito está por fuera, yo no sé
1: sí,
0: por
1: sí,
0: dentro.
1: Por fuera.
0: Luego,
1: la procesión va por dentro.
0: Luego Carmelo Hernández. Carmelo Hernández. ¿Cómo está Carmelo Hernández González?
2: Bien, hombre.
0: Arpegio bendito.
2: Un saludo a la afición.
0: Después el otro arpegio. Pascual, Roca.
3: Un saludo muy fuerte para todos.
0: Que coincide con Roque, de apellido. ¿Cómo está el amigo Tomás? No, Roca. Tomás Torres Roque. Vamos a comenzar como siempre con un corrido mexicano.
3: El amigo de todos.

0: bueno. Acabando de estrenar el corrido compuesto por el abuelo Víctor Ramírez, estando un día con su novia, ya vieron lo que le pasó a Alejandro. Después de estar un día con su novia, compuesta por el abuelo Víctor Ramírez y estrenada hoy, día 10 de enero de 2014, que va a interpretar el amigo Pedro Bermúdez.
1: La vida en sueño.
0: La vida es sueño de José Alfredo Jiménez.
1: Exacto.
0: Que tiene más de 50 años.
1: Más.
0: Y 60 casi. La vida es sueño, échale.
1: Cariño.

0: aquí ensayando, como siempre, espontáneamente, la próxima canción que la va a interpretar Carmelo Hernández González. Acabamos de escuchar a Pedro Bermúdez Sosa, en una canción de mi querido y del querido por tantas personas, José Alfredo Jiménez Sandoval, La vida es sueño, con la guitarrita de Pascual, de Carmelo, y el guitarroncito del amigo Tomás Torres Roque, con Fran González controlando técnicamente, Fran Santana, perdón. ¿Qué vas a cantar, amigo Carmelo Hernández González?
1: Voy a hacer por primera vez Noche de Boda de Sabina.
0: Noche de Boda de Joaquín Sabina, mira, siéntate, Iñaki Ortega acaba de entrar, hombre. Ponte por aquí. Siéntate, ya está.

0: bodas de Joaquín Sabina. No. Ya lo comentamos en el último programa por las manifestaciones donde citaba la podredumbre que yo vengo señalando desde hace al menos 30 años del borbonato. Lo manifestó Joaquín Sabina y él sabe lo que dice porque se ha relacionado con ese tipo de personas. Carmelo Hernández González la puso a vivir con su guitarrita, la de Pascual Roca, el guitarroncito del amigo Tomás, Tomás Torres, y las mariconadadas, la marica, la sí, coño, de Jackie Urdangarín,
1: las maracanadas,
0: parece que le guste que diga, no puedo hablar, mira, arriba y para abajo, una canción, pero lenta, en dos, sí, una de las primeras que compuse, la compuse cuando era un chiquillo.

0: Vamos a echar un bolerito que hace tiempo que no se echa, para que no sean todos rancheras, aunque sí, después voy a cantar una rancherita también. Encadenado, a ver cómo sale.
1: ¿De quién es Encadenado? A
0: ver. De Carlos A. Abril. Abril.
1: No, sí. Carlos Almarán. No, Carlos.
0: Carlos A. Briz. Pone aquí.
1: Bueno, Briz. No sé si es Almarán, pero no importa, a punto. Bueno, o sea, Carlos A. Briz. Encadenado, venga, sí, cuando sí, quieras. Sí.

0: en el rincón de la cantina de Radio Guiniguada, con Frank Santana en el control técnico, 10 de enero de 2014. Pepe Pérez tenía que, o sea, iba a venir, pero se había olvidado de que tenía funeral del amigo Santi Medina, que falleció.
1: Es verdad, pobre.
0: Llegó a venir aquí unas cuantas veces, Santi Medina, arriba a la iglesia redonda se llama, es el funeral. Pues para él va el recuerdo. Al menos practicamos la afectuosidad, que es lo más grande que puede practicar un ser humano, la afectuosidad, la cordialidad. Y nada, después de este recuerdo, pues ya hemos encadenado a Pedro Bermúdez, Sosa, canción compuesta, al menos según Emilio Gómez Muñoz, por Carlos A. Briz, B, R y Z. No sé si es Carlos Almarán, colombiano. No sé, repito. Después, arropado por todo, ¿qué va a interpretar? Carmelo Hernández González.
1: Propuesta de Roberto Carlos, a ver qué tal sale, ¿no?
0: Propuesta de Roberto Carlos, échale. Hombre de Sao Paulo.

escuchando propuesta. Sí, escuchando propuesta de Roberto Carlos al amigo Carmelo Hernández, arropado por todos los rinconeros. A ver cómo sale este corrido. Voy a meter un corridito.

0: puente por culpa de un nombrete. A Pedro Bermúdez, ¿en qué canción?
1: El Hijo del Pueblo.
0: El Hijo del Pueblo, de José Alfredo Jiménez, donde él, por así decir, expresó, manifestó cuál era su postura como compositor y como cantante. El Hijo del Pueblo.
1: Se la vamos a dedicar a Santi Medina.
0: A Santi Medina.
1: Donde quiera que esté.
0: Todo el programita se lo dedicamos.
1: Todo el programa.
0: En concreto, esta canción, porque es él, como nosotros, Hijo del Pueblo.
1: Exactamente. Venga.

0: peruano. José Alfredo Jiménez compuso hace por lo menos 60 años esta canción. Con esta canción inicié yo mi discurso de ingreso a la Academia Canaria de la Lengua. Todo el mundo calladito allí, esperando que iba a hablar, y Pepe Pérez con su guitarrita y canté el Hijo del Pueblo como reconocimiento a la importancia que tuvo José Alfredo Jiménez en lo que yo luego sería, en todos los sentidos, incluyendo el literario. ¿Cómo no voy a querer yo a José Alfredo Jiménez? En paz descanse, murió con 47 añitos tenía. Y Pedro Bermúdez la puso a vivir aquí ahora esta tremenda canción en que se confesaba José Alfredo orgulloso de ser hijo del pueblo. No importa que el pueblo esté podrido, somos hijos del pueblo. Vale más, Iñaki quiere ser hijo del pueblo, pero no lo deja la mujer. Vamos a hacer. Bueno, ¿qué vas a cantar, Carmen? Después del Hijo del Pueblo de Pedro Bermúdez.
1: Va a ser Te Añoro esta aquí.
0: ¿Tuya?
1: La que consiguen.
0: Sí, señor, Carmelo Hernández González compuso Te Añoro y vamos a escuchársela por segunda vez en el Rincón Tragantino. Venga.

0: En el rincón de la cantina de Radio Guiniguada, la onda libre y comunitaria, dentro de lo que cabe, al menos responsable.
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0: Escuchamos a Carmelo Hernández González en su composición Te Añoro, arropado por todos, incluso por Iñaki Urdangarí. Parece que va a interpretar esta
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0: de Antonio Valdés Herrera.
1: Exacto.
0: Agarrimos de más. Échale.

0: En el rincón de la cantina de Radio Guiniguada, ofreciéndole el programa al recuerdo del amigo Santi Medina. Hoy se celebra, o se celebró ya, se habrá terminado, a las 7 empezaba el funeral. Escuchamos a Pedro Bermúdez en la canción Esta Tristeza Mía, de Antonio Valdés Herrera, que también falleció, con la guitarrita del amigo Pascual Roca y de Carmelo Hernández González, el guitarroncito del amigo Tomás Torres Roque y las maraquitas, las chicas de Iñaki Urdamarín Santana. Ya nos despedimos recordando a José Alfredo Jiménez. Oye, en acaso su canción más cantada. En la, empezamos.
1: ¿La que se fue?
0: No, ella. Me cansé de rogarle. ¿Quieres cantar la que se fue?
1: Es que la que se fue está ahí.
0: Venga. Ella, venga, va, para despedirnos, que ahora viene otro programa. A mí me pareció. Ella quiso quedarse.
1: Tienes que tocarla en mí.
2: Bien, bien. Bien.
1: Ah, coño.

0: Son las 10 de la mañana.
1: Temperatura 22 grados. Humedad 69%.
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0: Saludos cordiales en una nueva entrega de la Era del 600, que como saben ustedes se reproduce los sábados a las 14 horas, pero en directo y en vivo se radia los jueves a las 5 de la tarde. Con la asistencia de Cristian Santana y Adalberto Busquet, estamos en los comentarios y en la selección musical Pepe Oribe.
1: Hola, buenas tardes.
0: Y Manolo Concesión. Bien, pues hoy les vamos a hablar de cuplé porque vamos a hablarles de una gran estrella de la canción que se nutrió precisamente del cuplé, pero para ello vamos a hablar de los antecedentes del cuplé. Y es que el cuplé nos vino desde Francia a finales del siglo XIX. La pulga fue el número más popular en su tiempo, con el que se presentó en el madrileño teatro Barbieri una oronda alemana llamada Augusta Vergés. Ella inauguró el género. El cuplé antedicho era picaresco y permitía al artista que lo interpretase toda suerte de movimientos y gestos eróticos, desvistiéndose poco a poco, buscándose por el cuerpo la dichosa pulga de la historia.
1: Efectivamente, la palabra cuplé procede de una palabra francesa, couplet, un término referido a la estrofa de una canción alternada junto a un estribillo. La españolización progresiva del término cuplé, sin la T final, a finales sobre todo del siglo XIX, se refería pues a las exitosas canciones de la zarzuela y del género chico que se integraron en diversos espectáculos del café cantante o en salones de variedades tras emanciparse de su procedencia teatral. Una vez desgajado ya de los antiguos espectáculos teatrales como número de zarzuela, se interpretó de una forma individual en el escenario asociado a letras de doble sentido que le otorgaron el título de género ínfimo. Precisamente esos son estos juegos y dobles sentidos descarados los que hacen del cuplé un género psicalíptico. La psicalipsis es el término que se acuñó para definirlo. De origen confuso, se dice que etimológicamente puede proceder de los términos griegos psikon, que significa higo, y alepsis, que significa frotamiento, aunque hay otra versión que reclama que el término parte de un error, la de Ramón Sopena, editor de Portafolio del Desnudo, que le dijo al periodista encargado de redactar los pies de las láminas de esta publicación en la que aparecían cupletistas: quiero algo grande, que no se haya hecho nunca, una cosa psicalíptica. Probablemente él quería utilizar la palabra apocalíptica o alguna parecida. De todas maneras, según la Real Academia Española, psicalipsis es malicia sexual y picardía erótica. Y en ese sentido, se puede considerar que hubo una cupletista pionera, como afirma Álvaro Retana, uno de los grandes compositores del género, y esa fue Augusta Vergés, y un primer cuplé, La Pulga, que marcó el comienzo de la Edad de Oro del cuplé en España, que vamos a escuchar en versión de la indiscutible Sarita Montiel.

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0: esta canción. Sí, esta canción.
1: Pues fue efectivamente Augusta Vergès, no se sabe a ciencia cierta si era alemana, francesa o belga, pero sí una mujer muy grande, muy blanca y muy rubia, en palabras de Retana, lo cual provocaba aullidos aprobatorios en el tablao y fuera de él, con escándalos sonados, la primera artista en interpretar en el Teatro Barbieri de Madrid en 1893 la polca La Pulga, que era la traducción de una canción francesa y que ella cantaba en italiano mientras buscaba entre sus ropas el pequeño insecto y mostrando a su vez buena parte de su anatomía. Pero fue el periodista Eduardo Montesinos quien la tradujo al español, siendo interpretada en 1894 en el madrileño Salón Actualidades por la cupletista Pilar Cohen, incorporándose al repertorio de otras célebres e ilustres cupletistas, algo que también ayudó a su difusión la naciente industria del gramófono junto a la expansión de las tarjetas postales con retratos de las cupletistas más famosas. El arrollador éxito de este cuplé lo continuó la que también fuera una conocida cupletista amparada bajo el nombre de la Chelito, que era Consuelo Audet Portella, y que fue una conocida cupletista amparada bajo el nombre de la Chelito. Ella nació en Cuba, hija de un guardia civil destinado en la isla. La puesta en escena en la interpretación de los cuplés picarescos solía ir acompañada entonces de variaciones tonales y gestuales junto a sensuales contoneos para el lucimiento del intérprete para incrementar los deseos eróticos de un género ínfimo y de un público enfervorizado masculino. Entre estos textos de doble sentido recogidos en la zarzuela se incluía también el célebre tango de los lunares. Tengo dos lunares, el uno junto a la boca y el otro donde tú sabes. La letra de la canción no es explícitamente pecaminosa, pero sí llena de dobles sentidos. Y el éxito del número, que desataba el furor masculino de entonces, dependía de la ropa de la intérprete, que era ligera, vaporosa y diáfana, y de cómo se iba quitando pícaramente, con gestos intencionados, en busca de del diminuto insecto parásito que tanto, según ella, molestaba. La Pulga fue declarada de interés nacional por los empresarios del género y su maliciosa pero graciosa interpretación era exigida a todas las artistas, aunque no la llevaran en su repertorio. Tal el éxito de La Pulga y su enorme repercusión en los ámbitos populares que hubo incluso prohibiciones de que se interpretara, como se recoge en otros medios, en el periódico madrileño conservador La Correspondencia de España en 1901, en el que el gobernador decía: ha prohibido desde anoche que se den nuevas audiciones de la tan acreditada canción de La Pulga, de modo que, ya lo saben ustedes, desde hoy La Pulga dejará de picar, después de que ya le ha picado a todo el mundo. Quizá por eso, a este famoso cuplé, llamado también La Pulga Sabia, La Pulga Indiscreta o La Pulga Maldita, la grabara en 1906 la norteafricana sefardí llamada La Bella Zulima, que era pariente de Pilar Cohen. Pero ella la grabó no como La Pulga, sino como La Hormiguita, que era, como al parecer se conocía al principio, este cuplé.

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0: La palabra psicalítico pronto circuló en los ambientes de aquellos salones madrileños de la calle de Alcalá, en los alrededores de la Puerta del Sol, que era donde se daban funciones con cupletistas. Las artistas del cuplé más relevantes al principio del siglo XX fueron Pastora Imperio, Amelia Molina, que ambas introdujeron un estilo andaluz que sería, sin nadie saberlo, nacimiento de la futura copla o canción andaluza, Consuelo Portella, la Chelito, la Fornarina, Raquel Meyer y la Goya.
1: Precisamente la bilbaína Aurora Purificación Mañanos, Jaufret, 1891-1950, fue una tonadillera española conocida con el nombre artístico de la Goya. Debutó con solo 20 años en el Trianón Palace de Madrid en 1911, el más prestigioso coliseo de la ciudad, gracias a Álvaro Retana, que fue quien le puso ese nombre artístico de la Goya, aprovechando uno de los periodos de revalorización del pintor aragonés. El Trianón Palace fue un music hall dedicado al género de varietés que tuvo gran relevancia en Madrid desde ese mismo año de 1911 hasta 1920, y que estaba situado en la calle de Alcalá 20, en el lugar donde se levanta el Teatro Alcázar, por donde pasaron o debutaron grandes figuras del cuplé. El estilo de la Goya tuvo mucho eco y fue muy imitado por otras artistas del género del cuplé. Disfrutaba de una sólida formación intelectual, ya que hablaba inglés, francés e italiano, y también tenía conocimientos de solfeo y piano. Tenía tanta consideración artística que llegó a recibir una paga de 100 pesetas diarias, cuando el sueldo común para las cupletistas principiantes era de 7. Durante su gira por América del Sur, evolucionó desde el cuplé hacia otras formas musicales, como el tango y el jazz, haciendo igualmente cine. La chula tanguista, también conocida por su inolvidable estribillo Vino tinto con sifón, es uno de los grandes signos del cuplé español y una pieza clave de la música ligera de la España de entreguerras que grabó la Goya. Fue la primera que lo grabó. Este cuplé castizo a ritmo de foxtrot, con música de Juan Rica y letra de Ernesto Teglen, retrata la aparición de una nueva mujer moderna, urbana, libre, que bebe, baila y decide por sí misma sin pedir permiso. Un personaje revolucionario para su tiempo que convirtió el escenario en un espacio de emancipación femenina y modernidad precoz. La letra de la canción, debida a Ernesto Teglen, reivindica el nacional vino tinto con sifón frente a otras bebidas más sofisticadas entonces procedentes de Francia, como el Cointreau, licor a base de cáscaras de naranja, el Chartreuse, licor de hierba, o el champán. Fue compuesta, inspirada en el sultán de Marruecos, Muley Hafid, que una vez derrocado por su hermano, se instaló en España con dos harenes que mantenía con una inmensa fortuna. En Madrid solía hospedarse en el Hotel Palace y en Barcelona en un lujoso palacete. Llegó a ser muy conocido, formando parte muy activa de la sociedad madrileña del principio del siglo XX. Le gustaba mezclarse con la farándula y en un teatro descubrió a la cupletista extremeña Carmen Flores. El ex sultán se volvió tan loco por ella que le hacía regalos fabulosos como una cruz de brillantes que, según Álvaro Retana, eran del tamaño de judías del barco y además era muy pelma, lo cual se reflejaba en uno de los cuplés de entonces, eso de que, y aunque son más pelmas que el Muley Hafid. La enorme popularidad de la Goya hizo que el cine español y el mexicano incorporaran este cuplé de la chula tanguista a distintas producciones. A ella le corresponde, como dijimos, la primera grabación, que se registró el 3 de diciembre de 1921, llevando en la cara B el fado de mi tierra, con acompañamiento de orquesta bajo la dirección del maestro Gelaber. Y ese mismo año, poco después, la grabaría la bella Chelito.

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0: El cuplé, como hemos dicho y demostrado, tenía por lo general unas letras atrevidas de doble sentido, apelando al retruécano continuamente y una música pegadiza. Mas poco a poco fueron incorporándose letristas con gran sentido poético, algunos de ellos periodistas de reconocido prestigio y escritores de teatro que fueron creando unos cuplés más refinados en colaboración con inspirados músicos. Nació así un cuplé lírico que ya nada tenía que ver con el original francés de décadas atrás. En ese estilo, la Fornarina ya había dado muestras de su talento en la primera década del siglo XX.
1: Consuelo Bellocano, conocida como la Fornarina, 1884-1915, fue una cupletista madrileña de principios del siglo XX, cuya breve carrera, apenas 15 años, no le impidió alcanzar fama en España y Europa. Entre sus admiradores se citan los nombres de Jacinto Benavente y los hermanos Antonio y Manuel Machado. Hizo sus primeras tablas conocidas como corista en el Teatro de la Zarzuela de Madrid. Su apodo se debe al parecer al periodista Javier Betegón. Desde 1904, la leyenda de la cupletista quedó asociada al nombre del letrista José Juan Cadenas. En 1914, un año antes de su prematura muerte, en pleno éxito a los 31 años, estrenó el último cuplé, tema que inspiró en 1957 la película del mismo título, protagonizada por otra gran diva, Sara Montiel. Los críticos de la época han dejado escrito que suplía su escasa voz con una buena modulación y unos tonos graves exquisitos. La Fornarina sería quien también estrenara en 1908 el cuplé El Polichinela, lo cual sucedió en el Apollo Theatre de París. También realizó la primera grabación del mismo tema el 8 de noviembre de 1912. La letra la escribieron José Cadenas y Álvaro Retana, y la música la puso Joaquín Valverde Durán, compositor extremeño de zarzuelas. Entre sus mayores éxitos destacan La Gran Vía o El Año Pasado por Agua. La canción El Pulcinella hace referencia al Pulcinella italiano, un emblemático títere de guante originario de Nápoles del siglo XVII, símbolo de la comedia del arte italiano. Representa al plebeyo, astuto, irónico y jorobado, que supera las dificultades con humor, siendo una figura clave en la cultura popular reconocida por su máscara negra, nariz ganchudo y traje blanco.
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0: Ya en la última mitad del segundo del pasado siglo, la Goya y sobre todo Raquel Meyer dignificaron definitivamente el género del cuplé. Bástenos recordar que Raquel Meyer, considerada la reina del cuplé, popularizó, entre otras piezas, el relicario y la violetera, que todavía hoy gozan del interés de muchos.
1: La violetera, por ejemplo, es un cuplé compuesto por José Padilla en 1914, durante su estancia en París como director de la orquesta del Casino de la capital francesa, con letra de Eduardo Montesinos. En 1923 fue incluida en el musical de Broadway, Little Miss Bluebird, a ritmo de tango y traducida al inglés con el título de Who'll Buy My Violets, ¿quién comprará mis violetas? Fue grabada, entre otros, por muchos cantantes conocidos como Frank Ellis. El propio Carlos Gardel la grabaría por esa época con la adaptación musical que hicieron para él Anselmo Ayeta y con la letra de Francisco García Jiménez. Y la grabación que vamos a escuchar ahora, como curiosidad, estaba acompañado por los guitarristas José Ricardo Guillermo Barbieri y sonaba de esta manera.

distintas violeteras, sus flores ofreciendo, las bromas respondiendo con gracia espiritual. 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

0: tan de verlo en sus amores, si se quedan con alguna de las que yo les ofrezco aquí, caballeros, mis violetas, han brotado en los jardines, donde vagan los poetas y adorables querubines, la cortaron para mí, la linda violetera, mezclada la alegría, disfraza su agonía con lírico pregón, y un día vio su alma fragante cual su flor, y fueron sus amores pagados con traición. Le queda del romance la más preciosa herencia, la luz de su existencia, un nene que es un tío, por ella y por sus dulces ensueños que se han muerto. De pronto en el concierto pregona así mi voz, caballeros conmovidos, desparramo el canastillo, y por ella yo les pido que den vuelta los bolsillos todos los que tengan corazón. Caballeros, hay algunos que no compren ni un ramito, al saber que cada uno dará pan para un nenito y a una madre protección.
1: La popularidad de la violetera llegó hasta el punto de que en 1931 Charles Chaplin la incluyó sin permiso en su película Luces de la Ciudad como el tema recurrente de la vendedora de flores ciega. Pese a la popularidad

De la película, el maestro Padilla interpuso una denuncia en París que ganó por carecer Chaplin de los derechos de la canción. En 1958, la violetera alcanzó una gran popularidad gracias a la interpretación de Sara Montiel en la película de ese título, dirigida por Luis César Amadori. En el programa de hoy la vamos a escuchar también en la voz de la extremeña Carmen Flores, que fue quien la estrenó discográficamente con acompañamiento de orquesta bajo la dirección del maestro Marquina, y eso fue en 1917, un año antes de que la grabara Raquel Meyer. Su nombre auténtico era el de Carmen Pereira Barrera, nacida en 1884 en Almendralejo y fallecida en Madrid el año 1969. Fue Carmen Flores una de las cupletistas más populares de los años 20 en el Madrid del espectáculo, donde exhibió su garbo con el mantón de Manila y un estilo alegre y desenfadado. Carmen Flores se formó como cantante y bailarina en Sevilla, donde se trasladó de niña con su familia desde Extremadura. Pasó por teatros señeros como Trianon Palace, considerado este último como templo del cuplé. Estuvo además 2 años en Buenos Aires como intérprete de operetas y zarzuelas. Su voz se expandió con los primeros gramófonos que permitían escuchar sus cuplés y canciones, algunas madrileñas, a las que imprimió un estilo personal. Pronto se hizo un hueco entre las figuras de la época, compartiendo cartel con Pastor Imperio, La Fornarina, Raquel Meyer o La Chelito. Su fama fue decayendo y en 1927 abrió una tienda de bolsos junto al Teatro Alcázar de Madrid, apareciendo y desapareciendo del panorama artístico con actuaciones esporádicas, hasta que en 1958 se retiró y abrió la Pensión Flores en la calle Jiménez Quesada, donde fallecería cumplidos los 84 años.

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1: El coplé fue decayendo conforme concluía aquella década de los años 20. A Europa iban llegando, procedente de América, ritmos importados que hacían furor en la juventud. En España irían desapareciendo aquellos salones que habían albergado a las artistas del cuplé. Raquel Meyer fue la última que triunfó en el continente europeo, sobre todo en Francia, donde era adorada. Hizo películas que, aunque el género mudo, lo cual no dejaba de ser un sarcasmo tratándose de una cantante, la oparon al Olimpo de las grandes estrellas del espectáculo internacional. Raquel también había conquistado Nueva York, donde, entre otras celebridades, la aplaudió apasionadamente Charles Chaplin, quien quiso contratarla para una de sus películas, aunque ella se negó. Pero Charlotte incluyó, como ya hemos dicho, la música de la violetera en Luces de la Ciudad.
2: Francisca Márquez López, conocida como Raquel Meyer, nació en Zaragoza en 1888 y fue una cantante, culbetista y actriz de cine española. Se dice que la artista española con más éxito internacional durante todo el siglo XX. Durante los años 20 y 30 fue famosa y admirada a nivel internacional. En los años 30 residió en Francia disfrutando de la vida de una gran estrella. Superó por varios años en popularidad e ingresos a estrellas como Carlos Gardel y Maurice Chevalier. Su voz, belleza, elegancia, grandes ojos negros y su talento como cupletista la habían convertido en una estrella. Antes de que ella apareciera sobre la escena, los cuplés fueron vistos como canciones ordinarias y vulgares. La interpretación de Raquel Meyer, sin embargo, alzó al cuplé al nivel aceptable de la sociedad. Entre finales de 1926 y principios de 1927 rodó para la Fox esos cortometrajes para cine mudo que comentaste, y por su parte también vino esa invitación de Charles Chaplin, pero para que interpretara a Josefina de Beauharnais en la película Solo Napoleón Filmar, pero ella no es que se negara, es que no pudo aceptar por los contratos que tenía apalabrados. La actuación de Raquel Meyer en el Empire neoyorquino, eso fue en 1926, marcó la cima de su carrera. Actuó en solitario, ganó $1,100 de la época por función y el éxito superó al de cualquier otro artista. En su despedida, el telón se levantó 23 veces y hubo que apagar las luces para que el público abandonara el recinto. Su éxito se basó en sus grandes condiciones de actriz, su voz pequeña, pero más educada que la de la inmensa mayoría de sus competidoras, le hubiera bastado para ser de las mejores, pero no para explicar su descomunal éxito. Raquel poseía una sensibilidad especial que convertía cada canción en irrepetible. La escenografía, el vestuario, la gestualización, el modo de decir, fascinaban a todo tipo de público. Lamentablemente, su única película sonora que nos permitiría apreciar algo de este arte es ya del tiempo en el que se inicia su decadencia. Raquel Meyer tuvo también el típico carácter de una diva, caprichosa, susceptible, hipersensible, neurótica, orgullosa. Su vida estuvo jalonada de conflictos y polémicas con empresarios, artistas, directores de cine, colegas, periodistas y personas cercanas que dieron siempre que hablar a la prensa. Acabó siendo figura invitada de las más famosas y suntuosas revistas de los años 40. Por ejemplo, la compañía vienesa de revistas de los austríacos Arthur Kapps y Franz Johann. Pero ya es un protagonismo nostálgico y sentimental. Por otra parte, la guerra mundial le perjudicará sensiblemente al ser embargada sus propiedades francesas por deudas con el fisco. Falleció en Barcelona el 26 de julio de 1962. La canción Mala Entraña, en la que escucharemos a Raquel Meyer, es un cuplé compuesto por Juan Martínez Abades, que estrenó y grabó, en primer lugar no fue Raquel Mieles, sino que fue Consuelo Mayendía en 1917, y del que inmediatamente se apropió Raquel Meyer, y luego Sara Montiel lo renovó con otro aire en la película La Violetera. Se trata de una desgarradora balada que explora el dolor y la desesperación de un amor no correspondido. La protagonista de la canción se encuentra en un estado de profunda tristeza y soledad, preguntándose qué ha hecho para merecer el maltrato emocional de su amado. La referencia a la estampita de la Virgen sugiere una búsqueda de consuelo y respuestas en la fe, lo que le añade una capa de vulnerabilidad y desesperación a su situación. La letra también destaca la traición y la infidelidad del amante, quien busca el amor de otras mujeres a pesar de la devoción y el sufrimiento de la protagonista. La repetición de la frase «Serranillo, serranillo, no me mates, gitanillo» enfatiza la intensidad del dolor y la sensación de ser emocionalmente asesinada por la indiferencia y la crueldad de su amado. Curiosamente, 10 años después, en 1927, Carlos Gardel haría famoso un tango con el mismo nombre, Malantraña, pero con música de Enrique Maciel y letra de Celedonio Flores, que iba por la misma línea. Te criaste entre malevos, malandrines y matones, entre gente de avería, desarrollaste tu acción, por tu estampa en el suburbio, florecieron los balcones y lograste la conquista de sensibles corazones, con tu prestigio sentado de buen mozo y de varón.

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0: En los años 30 se impusieron en España los espectáculos de variedades. El cuplé fue desapareciendo lentamente mientras se escuchaban canciones de aire folclórico, muy identificadas la mayoría con las costumbres andaluzas. Se dio origen a otro género que en principio no tenía nombre determinado, incluido en los referidos espectáculos de variedades. Eran canciones españolas o andaluzas si se referían a historias y ritmos procedentes del sur. En una palabra, lo que hoy se entiende comúnmente por coplas.
1: En el mundo del cuplé que hoy nos ocupa, los sueldos eran generalmente bajos, las condiciones laborales inflexibles y las extralimitaciones de todo tipo se daban en una manera directamente proporcional al nivel del local en que se trabajara. Teatros de cierta categoría solían tratar decentemente a las artistas consagradas, pero no era así a figuras de tercera o que estaban empezando, como era el caso de Mari Fossela, que ha pasado a la historia por estrenar el paso doble en el Relicario. Había nacido Mari Fossela, mujer menuda, de poco más de 1,40 m, en Algeciras, en 1899, y destacó a partir de 1913 como cantante, como cantaora flamenca, intérprete de canción española y también como artista de cabaret, obteniendo un cierto éxito en Madrid y otras ciudades antes de ser arrinconada en el olvido. Recorrió gran parte de la geografía del norte de España, en algunos casos, como le pasó en Cataluña, con polémica incluida por su patriotismo españolista que chocaba con el nacionalismo catalán de la época. De ella se recuerda cuando actuaba a principios de 1919, concretamente en la noche del 13 de enero de ese año, en plena tensión a causa del Estatuto de Cataluña en el Teatro Goya de Barcelona. Lo hacía exitosamente con una obra musical llamada Las hijas de Malasaña, que glosaba la figura de Manuela Malasaña Oñoro, joven de 17 años, asesinada por las tropas francesas invasoras por participar en el levantamiento del 2 de mayo de 1808, y en cuyo honor se pondría luego su nombre a un popular barrio de Madrid, el de Malasaña. En el momento de acabar la obra, Mari Fossela salía vestida de maja y con una bandera española cantando "Lucho como una leona" al grito de "Viva España" y "Es que por mis venas corre la sangre de Malasaña". Ello provocaba grandes ovaciones entre el público, entre el que abundaban los militantes de la Liga Patriótica Española, de origen carlista, que se solía enfrentar en la calle a los catalanistas que se presentaron en el local en gran número para impedir que se representara la obra. El resultado fue un gravísimo enfrentamiento con 43 detenidos, decenas de heridos y hasta disparos en la calle. Volviendo al Relicario, se trata de un pasodoble compuesto por José Padilla en 1914, con letra de Armando Oliveros y José María Castelví, redactores del diario barcelonés El Liberal. La pieza estaba dedicada a su amigo José Pérez de Rosas, siendo estrenada en el Teatro El Dorado de Barcelona, en la voz de Mari Fossela, sin gran éxito, a pesar de cantarla todos los días durante todo un mes. Posteriormente, la obra se reestrenaría de nuevo en el mismo teatro, interpretada por Raquel Meyer, quien, tras haber analizado el texto y la música, observó un cierto contrasentido en el paso doble. La música era alegre, pero la letra era triste, ya que trata de amor y de muerte. Por ello, con la orquesta tocando a baja intensidad, Raquel Meyer además varía la forma de la canción, ya que en la segunda estrofa, en lugar de cantarla, la recita sobre la música. La puesta en escena era desconocida hasta entonces y obtuvo un gran éxito. En París, la canción obtuvo, gracias a Raquel Meyer, tal éxito que se vendieron más de 100.000 ejemplares de la edición y se creó una moda con bastones, sombreros, pañuelos, guantes, etcétera, inspirados en el Relicario. Sin embargo, la intervención de Mari Fossela en la creación del tema fue definitiva a la hora de la composición, pues suya fue la idea de aparecer vestida de maja para hacer algo diferente a lo que entonces se estilaba. Y a pesar de todo ello, no fue suya la gloria, sino de otra, y también por mala suerte. Vamos a recordarlo por lo que merece, en la voz de Mari Fossela, que fue quien estrenó este tema.

0: Bueno, Liliana Celis, a quien dedicaremos el próximo programa, también cantaba La Violetera, El Relicario, Mala Entraña, Flor de Té, La Cruz de Guerra, Mimosa, Rosa de Madrid, y sobre todo tuvo un rotundo éxito con su versión de Las Tardes del Ritz. El letrista era Álvaro Retana, autor de infinidad de letras de cuplé, que envió a Lilian de Celis un ramo de flores con un tarjetón cuyo texto rezaba: a la reina del cuplé Lilian de Celis, que ocupa el trono que dejó vacante la Fornarina. Retana se había entusiasmado con las interpretaciones de la nueva triunfadora del cuplé, en particular escuchándolo en Las Tardes del Ritz, de cuya letra era el autor.
1: La música era de el maestro Monreal. Las Tardes del Ritz es un cuplé a ritmo de foxtrot que lo estrenó el transformista e imitador cartagenero Edmund de Bries en el Teatro Fuencarral de Madrid el 15 de septiembre de 1923. Y por otra parte, hay que hacer constar que eso de las Tardes del Ritz, el Hotel Ritz, es un hotel de lujo que abría sus puertas en Madrid en 1910, inaugurado por el rey Alfonso XIII, que celebró allí su boda y que él mismo aportó capital para la construcción. El hotel surgió de una necesidad hostelera creciente en la capital de España a comienzos del siglo XX. Los periódicos de la época resaltan el sitio en el que se construyó como el más sano y tranquilo de Madrid. Y el emplazamiento elegido era antes un descampado ocupado por algunos barracones pertenecientes al circo hipódromo, así como por los jardines del antiguo teatro Tívoli, terrenos pertenecientes anteriormente a los jardines del Buen Retiro de Madrid. La idea era que Madrid contase con un hotel a la altura de los hoteles Ritz de Londres y de París, siendo su diseño del propio hostelero suizo César Jean Ritz, considerado el padre de la hostelería moderna. Lo curioso de este hotel de lujo es que en el transcurso de la defensa de Madrid durante la guerra fue empleado como hospital de sangre y algunos de sus empleados colaboraron en sus funciones hospitalarias. En la habitación 27 del primer piso murió el 20 de noviembre de 1936 el dirigente anarquista Buenaventura Durruti, herido de bala durante la batalla de la ciudad universitaria. Esta muerte hizo que la fachada del edificio de lujo se llenase de banderas de la CNT. En 1958, Lilian de Celis lo llevó al cine en la película Aquellos tiempos del cuplé.

Bueno, pues con esta última canción de La Estrella, que tendremos de invitada el próximo jueves, nos despedimos agradeciéndole la atención prestada. Con la asistencia de Cristian Santana y Alberto Busquets, estuvimos en los comentarios y en la selección musical, Pepe Oribe y Manolo Concesión. Hasta el próximo jueves. Suele crecer en nuestra ilusión.

0: Son las 11 de la mañana.
1: Temperatura 23 grados. Humedad 63%.
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0: Hola, oyentes de Radio Niguada, donde quiera que nos escuche. Va a comenzar el programa, no es una cocina cualquiera. En FM 89.4, Radio Tamaras, radioguiniguada.com. Repito, en radioguiniguada.com. No es una cocina cualquiera. En FM 89.4. Si no pueden por aquí, pues por internet. www.radioguiniguada.com. Y si no pueden, los podcasts de Radio Guiniguada, a cualquier hora del día, de la noche, festivo, pueden escucharlo en www.radioguiniguada.com. O ponen en la barra de Google, no es una cocina cualquiera, podcast de Radio Guiniguada. Te salen muchos y los que dicen no es una cocina cualquiera y están todos de hace casi 8 años, ¿sabes? Y si quieren llamar hoy en el momento de la música, ser escueto, cualquier vecino que quiera llamar, 928-3170-89, y dar su opinión sobre la cocina que damos o alguna sugerencia. Repito, si cualquiera oyente quiere llamar, es 928-3170-89, en el momento de la música. Este programa se escucha todos los viernes de 11 a 12 en las Islas Canarias, de 2 a 1 en Península. Y se vuelve a repetir los domingos por la mañana a la misma hora. Vayan preparando una tabla de polietileno, un cuchillo cebollero, un pelador y una puntilla. Lavarse muy bien las manos, no solo para cocinar, sino cualquier cosa que vayan a hacer durante el día. Quiero saludar a nuestro compañero Cristian, que está en el control, a Reme Mora. Hola Reme, ¿cómo te encuentras?
1: Pues aquí estamos un día más y un saludo a los radioyentes, que son los mejores.
0: Pues nada, quiero saludar también a Doña Pino, a don José Luis Suárez y Brenda de Taruca, también a nuestra extrañable Maru con sus recetas de oro, de los postres de las bisabuelas y cocineras de comedor, cocineros y cocineras antiguos del siglo pasado. Y especialmente a todos los oyentes de Radio Guiniguada, que son ustedes. Venga, vayan preparando papel y bolígrafo, que enseguida comenzamos después de esta música.
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Queridos oyentes de Radio Guiniguada, están ustedes en el programa No es una cocina cualquiera. Esta canción es porque han dado las noticias por la tele y en la radio, harto el fuego entre Palestina e Israel. Una guerra que no tenía que haber empezado. La inteligencia de todo el mundo hubiera sido del mundo entero, que no hubiera empezado esta guerra, hubiera sido lo amable de la vida. Y ser que todos hemos sido culpables, todos. ¿Por qué no se paró esta guerra antes de empezar? Pues nada, esta canción de Nino Bravo para Descanse, como la libertad no hay nada, y democracia en Europa, la democracia que tenemos. Pues nada, ahora pasamos, Eleuterio Marrero les presenta y vamos a dar las lecciones del último libro de cocina, La cocina canaria desde los aborígenes hasta nuestro día. Vamos a ir dando lecciones y un poco de historia, cómo comenzó todo esto, que empezó una investigación de hace 7 años con toda la Chojuana, Chopedro, por toda la geografía de Gran Canaria para recuperar nuestros platos antiguos y cocineras y cocineros para no perder nuestra identidad. No se dejen manipular por cocinas extranjeras. Que no falten las papas, arrugas y el mojo picón. Les voy a comentar un poquito cómo ha sido la memoria colectiva de los guanches. Todo esto está en La cocina canaria de los aborígenes hasta nuestro día. Tiene un QR que me ven cocinando. Lo mismo está en español que en inglés. Esto no da nada. Esto me lo he pagado yo y mi pareja. Y algunas personas que me han comprado un libro. Esto no te pone rico con ello, ¿me entiendes? Lo he hecho voluntariamente porque están cambiando las cocinas canarias. Este le echa dátila a Rancho Canario. El otro reportaje de Berro le echa conserva. Y entonces, en respeto que se debe a nuestros antepasados, abuelas, bisabuelas de la cocina canaria, que no se pierde, no se deben manipular por cocinas extranjeras. Memoria colectiva de los guanches. En el Atlántico, al menos de 100 kilómetros de la costa africana y a la sombra de los volcanes, emergen las Islas Canarias. Los topónimos que jalonan en su geografía, Guatiza, Teguise, Tamaimo, Tamaraceite, Guajara, nos hablan de la raza guanche que les pobló y que dio nombre a sus cumbres, a sus barrancos y a sus cuevas. La memoria activa de un pueblo no se borra con facilidad, pero ¿cuáles fueron las orígenes y características de esta raza que, a pesar del silencio de siglos, no llegó nunca a perder el recuerdo de sí misma? La acción botánica es una de las causas de configuración, pero no la única y definitiva. Tanto sus costumbres como sus comidas están basadas en las creencias de estos pueblos. Ya continuaremos la semana próxima con otra. Ahora vamos a ir dando recetas del mismo libro. Hoy vamos a dar un caldo de pescado que se tiene olvidado. Mira qué fácil es. Ponemos para 4 personas, vamos al pescadero que nos encargue una sama de 1,5 kilos, 2 kilos, que nos corte en rodajas, nos la lave muy bien, la escame y la cabeza no la tiréis. Venimos a casa, cogemos un cardero bajo, ponemos 2 cebollas en trozos, troceadas en media luna, 6 dientes de ajo picados, un pimiento verde grande, un pelín de zanahoria, 4 tomates, y lo ponemos a sofreír un poco, ¿sabes? Todo esto, bien troceado y tal, con 6 cucharadas de aceite, luego echamos 1,5 litros de agua, 2 litros. Cuando ya esté hirviendo, una hoja de laurel, cilantro, y el salillo y el bahuerto, un poco de azafrán y sal. Ponemos las papas primero, las papas partidas en 4, ¿sabes? Bien lavaditas. Y cuando esté la papa media hecha, se echan las rodajas de pescado, de sama. Y la cabeza se coge, se parte en 2, que es de la parte del pescadero, y la fríe. Y la fríe bien y la pones al cardo también, que se aprueba ya en todas las partes de la cabeza. Entonces ya tenemos esto, se sacan las papas y el pescado, aparte en una bandeja, y este cardo, pues cogemos un cucharón de cardo para cada uno con hierba huerto, una tacita, y escardamos gofio. Este cardo lo pones a hervir
y gofio bueno de esos molinos que están en Gran Canaria, de cualquiera de ellos, o tostado o crudo. Y ponemos manteca de cerdo un poco a sofreír con 6 o 7 dientes de ajo en lama y lo freímos. Y entonces cardamos el gofio, que esté ralito, blandito, con el cardo bien hirviendo. Se le echa hierba huerta y una pimienta, a quien le gusta, el ajo frito por arriba y unas cucharillas. Pues esto es el cardo pescado que trae para hoy, sírvelo eso bien, bien, bien calentito. Y de postre le trae un melón canario, lo quitan las pipas y con unas cucharillas que hay de melón, sacan bola a bola y lo van echando en un bol con un poquito de vino dulce de las bodegas nuestras de Gran Canaria, un poquito canela. Y se pone en la nevera, después se sirve en copas cumplidas de champán, de postre, y se le pone unas rodajas de naranja, de corando y limón. El bocadillo nuestro es pata de cerdo con queso tierno. El pan que esté caliente, un bocadillo si no tiene el pan caliente no vale para nada, todo calentito. Y en el centro se pone una blonda, cuatro bocadillos, y en el centro papas chis. Pues nada, escuchamos a Doña Reme, a ver con qué nos sorprende hoy, a ver, con los billis, a ver, cómo canta esos billis, qué voces tan celestiales.

0: Bueno, aquí estamos de nuevo para empezar una nueva singladura y en este caso muy cultural y muy interesante, porque yo hoy voy a hablar para todos los radioyentes de Radio Guiniguada, que son los mejores, cómo se comenta un cuento. Aquí tenemos un cuento maravilloso que se llama Atenea y Raiko, un paseo por Vegeta, y hay que descubrir la cultura y el arte paseando por sus calles empedradas de Vegeta, Vegeta y Triana. Este cuento nos narra también las curiosidades de los lugares emblemáticos y al mismo tiempo que utilizamos la cultura por los lugares y caminos y calles, podemos darnos un paseo con nuestros nietos. Es un buen proyecto comprar este cuento Atenea y Raiko, que aparte de ser cultural, pues nos enseña el barrio de Vegeta. Al mismo tiempo, pues nos divertimos con nuestros nietos, con nuestros hijos, y caminamos de una manera pues interesante, divertida y enseñando cosas constructivas. Es un recorrido urbano que se mezcla con la tradición y el humor y el aprendizaje. Perfecto para disfrutar en familia y despertar el interés de la historia canaria. Al principio del cuento, Atenea y Raiko tiene unos y unas siglas, unos dibujos en los cuales te va diciendo por dónde vas pasando. El primer cuento de los 20 se llama Los perros de Santana. Los niños Atenea y Raiko pasean por las calles de Vegeta con su mamá Quasimara, y Atenea, una vez recorre esas calles, se da cuenta que hay unos perros en la plaza. Y de repente dice: mamá, no se mueven estos perros. Y el niño, que es un poco más mayor, dice: claro, ¿cómo se van a mover? Pero si son estatuas. Entonces la madre la anima a que vayan a comprar comida, por allí van volando unas palomas, y la niña se cree que al darles comida, pues van a tomar vida, van a tomar vitalidad. Claro, todo esto ocurre con una inocencia de los niños, y van pasando por varios cuentos. Al final del cuento tienen unas preguntas que hay que contestar, y al mismo tiempo pues crean la memoria, la creatividad. Luego vienen las campanas de la catedral, que después del cuento el niño puede inventar, puede cambiar el final del cuento, porque se empieza, pero tienes 10 renglones para continuar la historia. Después viene la calle de la pelota, después viene la catedral, las palmas, la plaza de las ranas, la calle del reloj, bueno, así hasta 20 cuentos. Muy interesante, y tiene una característica muy importante porque está hecho con unos dibujos muy llamativos, muy visuales, de colorines, para que el niño se percate bien de lo que está viendo y el mapa por dónde va pasando, por dónde va primero. Luego tienes un señalizador. En fin, cuentos de 8 a 12 años. El que tenga nietos o hijos ya sabe dónde se venden. Luego hay otros cuentos que son para niños de 4 a 6, un poquito más pequeños, que son cuentos cortos, pero son a otro nivel, mucho más infantil. Unos son para niños de 4, 6, 7 años y otro para 8 a 12 años. Pues estos cuentos nos dan a entender que son buenísimos ahora que vienen unos días de fiesta, son apropiados para los días de estos días de fiesta de la raza, del Pilar, que hay fiesta en Guanartén. A todas las Pilares felicito para su día maravilloso con actividades que hacen en la Plaza del Pilar. Siempre hay eventos, seguro que actuarán los gofiones, seguro que tendrán otros eventos maravillosos, y bueno, sería interesante que fuéramos allí para distraernos, para pasar un ratito divertido, y el que tenga en su casa o en su familia alguna Pilar, pues que la felicite. Todo esto lo propongo más que nada porque al mismo tiempo que ustedes se pasean por la capital, que es fiesta, estos días de relax, pues aprenden los niños algo positivo. Y si no, pues lo guardan, lo compran, si quieren, lo guardan para los reyes. Estos cuentos que ahora los niños pues están trabajando, están en el cole, aún no han venido las vacaciones de Navidad, yo me prevengo y estos libros los presento, porque aparte de que el rey mago o Papá Noel, depende de cada uno, traiga regalos y traiga sorpresas y traiga alegría, siempre la parte cultural la tenemos que tener en cuenta, porque los niños son como esponjas, los niños inventan, los niños imaginan, los niños aprenden. Y en estas edades, desde los 4 a los 10, 12 años, el niño es una esponja, va recibiendo todo lo que le das. Y luego de mayor, si se acostumbra a leer y tiene el hábito de la lectura comprensiva es muy importante para años venideros, cuando tenga que estudiar con más intensidad y tenga que ir al instituto y tenga que hacer una carrera o tenga que estudiar, depende cada uno lo que haga, pues tiene ya un hábito de lectura. Importante empezar desde pequeños, porque desde pequeños el niño se lo pasa bien, el niño no te dice que no, que te vea a ti, que tú también te paseas con ellos, y es bueno caminar en familia, caminar con el grupo, primos, hermanos, tíos, abuelos, y llevar el libro en la mano para ir siguiendo con el mapa que tenemos principalmente en la primera hoja, nos va indicando por qué calles pasamos. Tienen colores y dependiendo del color, la calle está marcada para que sigan la ruta y sigan pues su orden caminando. Luego se paran, se toman un helado, un chocolate, y así van caminando, aprendiendo y desarrollando la imaginación. Y esto es lo que yo propongo para estos días maravillosos. Si hay unos días de fiesta, luego nos vendrá el Puente de la Inmaculada, que también hay ahí unos días de relax. Pues bueno, vamos empezando y vamos terminando aprendiendo cultura e historia de Gran Canaria. Y eso es lo que yo propongo. Pues nada, continuamos.
1: Pues nada, gracias Reme por toda esa sabiduría y felicidades a todas estas personas. Y nada, y saben que nuestra documentación sabe ir preparando el regalo para Papá Noel, sabe que están ya en la biblioteca, el cuentos cortos para niños, y este libro de cocina y lo de poesía de Reme. Y ustedes saben dónde está nuestra documentación, un buen regalo ahora para Papá Noel, para que los niños y niñas se instruyan y los grandes. Nada, quiero decirle, he visto en muchos restaurantes a los que voy y en diferentes puntos de venta de alimentación que muchos clientes cuando van a comer no se lavan las manos. Hay que lavarse siempre las manos. Y también he observado en muchos sitios donde se vende comida y donde está el contacto con el dinero y los alimentos que los trabajadores no se ponen los guantes. Sin embargo, hay que tener guantes o pinzas para coger la comida o al menos un cajero solamente para cobrar y que no esté en contacto con el alimento. Por eso les aconsejo que siempre vayan al baño al estar en contacto con el dinero, además de lavarse las manos antes de comer. El dinero es infeccioso y contagia de bacterias y patógenos, malos que te enferman. No olviden nunca alimentos que rejuvenecen, frutas, verduras, hortalizas, legumbres, frutos secos, sin sal y algunos refrescos sin gas. Alimentos que envejecen, carnes rojas, grasa saturada, bollería industrial, alcohol, tabaco, drogas, mucha sal, agua y refrescos con cola y con gas. Si te cuidas haciendo esto y caminas una hora diaria, tendrás salud y una calidad de vida estupenda, con la que vivirás muchos años con éxito. Pues nada, estamos en el programa, no es una cocina cualquiera. Cualquier vecino que quiera llamar, puede llamar en el momento de la música, quiera dar su opinión, 928-317089. Repito, cualquier persona que quiera llamar, en el momento de la música, 928-317089. Pues nada, aquí estamos, dando todos los consejos que se puedan. Pues vamos a ver si tenemos alguna llamada.
0: Continúa.
1: Pues nada, no ha entrado la llamada, pues vamos a continuar. Quiero hablarle mucho de que no diga que mi vida no vale para nada, porque tu vida sí vale. Todos somos importantes, somos un...

0: Bien, te bañas, te viste y te miras al espejo y te pintas, tú vales mucho. Sí, tenemos llamada.
1: Buen
0: Hola.
1: Día, Deilon.
0: Hola,
1: Buen
0: doña
1: día,
0: Pino,
1: Deilon,
0: bienvenida con esas recetas maravillosas. ¿Cómo están los amigos de Garda? ¿Cómo están?
1: Pues
0: ¿Mucha
1: mira,
0: lluvia?
1: por aquí. No, no, no. Aquí lo que hay es viento y el sol está todo descubierto.
0: Ay, mi madre, que lo que interesa es un poquito de agua y nada de viento.
1: Pues,
0: pues venga, a ver con lo que sorprende
1: hay
0: hoy, Pinita. A ver lo que nos trae hoy.
1: Mira, hoy vamos a hacer una garbanzada.
0: Pues adelante cuando usted quiera.
1: A
0: Tiene
1: ver,
0: todos los micrófonos
1: mira.
0: A su disposición.
1: Por ejemplo, yo los garbanzos los pongo un día antes. Yo, por ejemplo, en mi casa no somos sino dos, pero yo hago para 2 días. Yo le pongo como un cuarto kilo de garbanzo.
0: Sí.
1: Si hay gente y te tiene más gente a comer en la casa, pues le puedes poner medio kilo.
0: Sí,
1: A mí
0: señora.
1: Me gusta comprarlo leñoso porque es un poquito más, al echarlo de remojo, el
0: más tierno,
1: garbanzo
0: más tierno.
1: como es, y no, y que se crece más.
0: Y tiene otro
1: Pues
0: sabor,
1: vale,
0: más tierno.
1: Yo pongo un cuarto kilo de garbanzo por la noche de remojo en agua.
0: Sí.
1: Después yo, por ejemplo, compro carne, yo voy a una carnicería porque aquí donde yo vivo, pues
0: Sí.
1: Tenemos pasto y bellota. Y
0: Qué
1: me
0: bien,
1: gusta
0: qué bien.
1: comprar más. Y mira, yo compro como 700 gramos de carne de vaca, pero que sea
0: Sí.
1: carne de segunda, porque tenga un poquito de... que tenga un poquito blanco. Yo le digo un poquito blanco.
0: Sí.
1: Porque si no, la carne se te queda como cuando te la pones en la boca, es seca.
0: Sí, sí,
1: Vale,
0: sí,
1: y ahí
0: sí,
1: yo
0: sí.
1: le digo que me la haga, por ejemplo, en 3 trocitos o 4.
0: Sí.
1: Y después le digo que me ponga como 3 costillas y que me
0: Sí.
1: la haga unos trocitos pequeñitos, que no me la haga muy grande.
0: Sí,
1: Ya la
0: señora.
1: traigo ya arreglada.
0: Muy
1: Pues
0: bien.
1: después cojo, por ejemplo, yo cojo, pongo los garbanzos, pongo la
0: Claro.
1: carne y pongo ay, mi madre,
0: No, no, tranquila.
1: las
0: Tranquila.
1: costillas, le
0: Ah,
1: pongo
0: muy
1: el
0: bien,
1: agua,
0: muy bien.
1: le pongo el azafrán, la pongo, yo la hago en la olla que tiene 8 litros.
0: Muy bien.
1: Cuando empieza a hervir, tú sabes que hace un poquito de nata, se la quito.
0: Sí.
1: La cojo y la tiemplo de sal
0: Sí.
1: y cuando la tapo la dejo como unos 35 minutos como a un fuego medio. Yo como estoy acostumbrada que yo tengo de inducción, yo
0: Sí.
1: la dejo 35 minutos y yo la dejo al 8.
0: Muy bien, muy bien.
1: Cada uno ya conocerá su cocina, ¿no?
0: Cada
1: Pues
0: uno
1: vale, lo
0: cocina
1: que se
0: como
1: va...
0: puede, con la de gas, con la
1: Sí.
0: de eléctrica o con leña en los de los campos. Eso sale de maravilla si fuera con leña en un campo.
1: Entonces
0: Quiero decir, en una casa de campo cerrada, claro, con un patio.
1: En lo que se va guisando los garbanzos, cojo
0: Sí.
1: y pelo 4 papas y medianita y la hago en trocito y la voy pasando por la sartén, la retiro y la pongo en una bandeja.
0: Qué
1: Después
0: rico, qué
1: cojo
0: rico.
1: un sartén grandito y le tiene que llevar por lo menos 3 cebollas porque
0: Sí, el fondo es lo importante, que tiene el sabor,
1: claro,
0: todas las
1: yo le
0: comidas.
1: pongo tres cebollas, no demasiado grande, medianita extendiendo más a grande,
0: Sí,
1: la
0: señora.
1: mitad de un pimiento rojo, la mitad de un pimiento verde, después también 2 zanahorias si son medianitas y las picas en la tabla finitas, finitas.
0: Sí, señora.
1: Después lleva tomate, lleva tomillo, lleva laurel, lleva un poquito de vino blanco. Yo también el refrito lo pongo un poquito de pimentón dulce. Y yo siempre le pongo también la mitad de un estaslú. A quien no le guste, no se lo ponga.
0: Claro que
1: Pues
0: no,
1: vale,
0: claro.
1: yo cojo la sartén. Ah, también le pongo unos dientitos de ajo. Cojo la
0: Sí.
1: sartén, le pongo un poquitito de aceite de oliva. Le pongo 4 dientitos de ajo, le pongo la cebolla, le pongo el pimiento ya todo picadito, la zanahoria. Y la voy dejando que se vaya apoyando. Cuando
0: Muy
1: ya está
0: bien.
1: apoyadita, le puedes poner 2 tomates naturales picaditos
0: Sí,
1: finitos y 1 cucharadita o 2 de salsa tomate.
0: sí.
1: Le pones el tomillo, le pones el laurel y lo vas rehogando. Y
0: Sí,
1: después
0: sí.
1: le pones como... Yo le pongo como 3 deditos de vino blanco, como un vaso, pero le pongo como 3 deditos de vino blanco.
0: Qué
1: Y ya
0: bueno.
1: cuando el vino blanco ya reduzca, ya lo retiro. Pues
0: Muy
1: después
0: bien, qué rico.
1: cojo un calderito alto, que yo tengo un
0: Sí.
1: calderito alto, cojo, saco los garbanzos, saco la costilla. Y yo como la carne la hice en 3 trozos, la cojo en el plato y la de

0: deshago un poco con la mano. No la saco
1: Sí.
0: tan finita, sino la voy deshaciendo un poquito más grande. Vale,
1: Sí.
0: eso lo pones todo dentro del caldero. Le pones dentro el refrito y le pones las papas. Lo
1: Sí.
0: rehogas todo. Lo pones al fuego y cuando empieza el hervir, lo dejas como 15 minutos para que se integre bien la papa y el refrito. Cuando
1: Muy
0: ya
1: bien,
0: tú
1: muy
0: veas que
1: bien.
0: el agua ya está espesita, lo retiras, lo pones en la mesa con un pañito en cuatro y lo tapas. Y esta comida debe de hacerse como a las 10, que ya a las 12 ya la tienes hecha para comer a las 2 y ya la comidita está reposada.
1: Pues muy
0: Y
1: bien,
0: ya
1: los
0: tiene su
1: olores
0: buen,
1: llegan aquí.
0: y tiene su buen gusto.
1: Qué bueno, y ya
0: Mira,
1: vienen los
0: Julio,
1: calpazos rodando por
0: sí.
1: ahí para acá, por el hilo del
0: Ah,
1: teléfono,
0: mira.
1: para
0: No, mira,
1: acá.
0: okay.
1: Un
0: Y
1: dron,
0: mira,
1: trae esa comida aquí.
0: a mí se me olvidó de decirle que hay gente que le gusta de ponerle un compi. Hay gente que
1: Sí.
0: le puede poner dos rodajitas de chorizo si quiere y un trocito de bacon. Cuando
1: Sí.
0: ya está todo integrado dentro, que lo vas rehogando. Y después, si te gusta la morcilla, yo tengo un truco que la morcilla saco dos trocitos. Y cuando ya la comida está hecha, yo la cojo, la paso por un sartén pequeño y le doy vira y vuelta, la paso apenas como si fuera la plancha y se la coloco encima para que la morcilla no se desmigaje.
1: Sí.
0: Y cuando tú vayas a comer, pues la sacas y ya no se te queda toda en la comida, se queda fea.
1: Sí. Pues muy
0: Y
1: bien,
0: así
1: doña
0: la
1: Pino,
0: sacas.
1: gracias, porque hoy vamos corto de tiempo. Vamos corto,
0: Pues
1: porque empezamos más
0: vale,
1: tarde.
0: bello.
1: Pues
0: Pues a la
1: gracias.
0: gente que saque la vajilla nueva
1: Sí, se dejen de bobería, que no se van a
0: y que
1: llevar
0: la
1: nada, lo
0: use.
1: tiran toda la basura, que saquen para acá todo.
0: Sí, que sí,
1: Venga,
0: que
1: un
0: yo tengo una y
1: abracito.
0: no la he estrenado. Pues buen
1: Venga, mi
0: día.
1: niña. Gracias por todo. Un
0: Adiós.
1: abrazo para todos los amigos de Garda. Pues nada,
0: Igualmente.
1: continuamos con el programa, un poquito de música y seguimos. En el programa no es una cocina cualquiera. Lo mejor del planeta. Adelante con la música.

0: ¿Quiere saber? ¿Quiere saber usted? ¿Quiere saber? Pues yo se lo voy a decir. Para eliminar el olor a quemado del horno, se echa un poquito de sal y canela, cuando todavía está caliente. Al cabo de un rato, cuando el horno ya está frío, se limpia con un trapo húmedo. Para alargar la vida de las flores, en un jarrón hay que cortarle los tallos un poquito, cada día. Cambiarles el agua a menudo y echar en ella una pizca de sal disuelta. Otra, para limpiar el dientrífico de los dientes, los cepillos acumulados en el vaso de los cepillos de dientes, se añade un poco de agua caliente, salada, y se deja reposar un rato y luego se lava con agua y jabón, ¿sabes? Para lavar los cepillos y el jarrito donde van. Pues nada, esto es lo que tengo hoy. En lo que usted quiere saber, sigan escuchando el programa. No es una cocina cualquiera. Cualquiera que quiera llamar en el momento de la música para dar una opinión, 928-3170-89. Y aquellas señoras que di la charla arriba, por arriba de Negrín, a ver si hay alguien escuchando, que llame al 928-3170-89. No tengan vergüenza. Pues nada, continuamos con el programa.
1: Saludos a nuestros radio oyentes de Radio Guiniguada. Pues vamos a empezar otra vez una nueva etapa en la que vamos a dar pues recetitas que van saliendo, pues de una manera o de otra, pues vamos a degustar este tipo de receta, que es con fruta, manzana. Pues como decimos siempre, como dice nuestro che, papel y lápiz, y mejor siempre bolígrafo para que no se borre. Pues nuestro programa de una cocina cualquiera, pues la verdad que hay mucha, mucha repostería que trabajar. Y esta es una repostería sana, muy fresca, muy cercana y cosas que siempre más o menos tenemos en casa. Pues estas manzanas, vamos a poner el título, manzanas asadas rellenas de frutos secos. Estas manzanas se hacen de la siguiente manera. Los ingredientes, 8 manzanas reinetas, 60 gramos de frutos secos, peladitos, me refiero a los manises, cacahuetes, los pistachos, las nueces, etcétera, etcétera. Pero con esas tres quedan deliciosos. 2 cucharadas de azúcar, 40 gramos de mantequilla y un vasito pequeño de agua. Después, si queremos emplatar, ponemos unas hojitas de menta. Pero bueno, ¿cómo va a ser esta elaboración? Primero que nada, los frutos secos los mezclamos con el azúcar picadito, los picamos bien en la máquina, los tenemos preparaditos en una tacita, en una bandejita, lavamos la manzana, les retiramos el corazón y hacemos unos cortes en el trapezar superficial. Las colocamos en una fuente y las rellenamos con la mezcla de los frutos secos y el azúcar. Los frutos secos los mezclamos con el azúcar y los rellenamos con esto. Y después la mantequilla, cogemos 8 cuadraditos y a cada uno le ponemos uno encima. En el fondo de la fuente ponemos una pizquita de agua, lo que les he dicho, un poquito de agua en un vaso, un fondito. Y un horno a 200 durante 20 minutos, 200 grados me refiero, 20 minutos. Le damos el tiempo. Al momento de servir, los ponemos en unos platitos de postre bonito con unas hojitas de menta. Y esto es un postre pues muy sano, muy rico. Yo también este postre se hace la manzana como tal, con una pizquita de mantequilla y azúcar. Y apenita, un fondito de vino en la bandeja. Y también es otro postre, otra manera de presentar las manzanas, pues las personas que a lo mejor no le agraden los frutos secos, pero son dos maneras de hacer recetas sanas. La verdad que digestiva, la manzana es digestiva, tiene muchas cosas buenas. Y como les digo siempre, saludos a nuestros colaboradores y a nuestros amigos que nos oyen, que nos escuchan de todas las partes del mundo. Pues saludos de parte de esta repostera que es Maru, Y también a nuestros técnicos de sonido, que sin ellos no se podría hacer estos programas que están detrás de todo. Pues hasta la próxima. Buena semana y buen provecho.
0: Pues querido rey oyente, casi nada está en el programa. Ustedes no es una cocina cualquiera que presente, el cocinero, el Euterio y nuestros colaboradores como Maru, Reme y también Cristian, y los que nos escuchan que son ustedes. Pues continuamos con el programa, un poquito de música y seguimos para adelante.

el programa no es una cocina cualquiera, casi nada, casi nada. Espero que hayan cogido papel y bolígrafo. Estamos hablando ya del libro de Eleuterio Marrero, La cocina canaria desde los aborígenes hasta nuestros días. Y el libro de cuentos cortos de Eleuterio Marrero, una visita por Vegeta. Ahí están los perros de la Rosa Santa Ana. Y este cuento tiene una página en blanco que el niño discurre. Pues ustedes saben dónde está nuestra documentación. Pues continuamos con un poco de música y adelante. Venga esa vida y llame a alguno, si quiere, a 928-31-7089, si quieren dar su opinión. 928-31-7089. En el momento de la música. Continuamos.

0: Nada, queridos oyentes, la recta final del programa no es una cocina cualquiera. Estamos dando las recetas del libro La Cocina Canaria de los Aborígenes hasta nuestros días. Si quieren adaptarlo por ahí, pues para que sigan la lección toda la semana, darle las gracias también a nuestra compañera Reme.
1: Hola, pues nada, yo les recomiendo que en estos días de fiesta del Pilar, que participen y que vayan a la Plaza del Pilar, que seguro que la romería y los eventos de canciones y música folclórica seguro que está. Así que nada, a pasar un buen fin de semana largo y a todas las Pilares, felicidades.
0: Pues nada, gracias Reme por tu colaboración desinteresadamente en el programa No es una cocina cualquiera en Radio Unigua de FM 89.4. Gracias a nuestro extrañable compañero Cristian Santana, que está en el control, a nuestra extrañable Maru Marrero con sus recetas de oro del siglo pasado, a Doña Pino con los cardos y los potajes de hace 3 o 4 siglos atrás, y especialmente a los oyentes de Radio Uniguada, que siempre están ahí a poner en práctica esto, y también a nuestra extrañable Doña Pino, que nos llamó de arriba de San Isidro de Garda, y a toda la gente que nos escucha, donde quiera que nos escuche, en Estados Unidos, por aquí, por allá. Pues nada, a disfrutar del Día del Pilar, a echarse un poquito la camisa por fuera, y gracias a Dios que terminó la guerra. Lo que no tenías que haber empezado, por Dios, eso hubiera sido lo simpático. Pues nada, un fuerte abrazo para todos, y procurar ser felices cada segundo que pasa de la vida. ¡Viva Canarias! Hasta la próxima.

0: Son las 12 del mediodía.
1: Temperatura 24 grados. Humedad 58%.
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Oficialmente conocido como el Día Internacional de la Madre Tierra, este evento intenta concienciar a la sociedad mundial para cuidar el planeta y hacer un uso responsable del mismo, ya que es una condición necesaria para su mantenimiento y correcto funcionamiento, y de ello depende tanto nuestra supervivencia como la de futuras generaciones. Se celebra desde 1970 y el 22 de abril de 2023 más de 140 países llevarán a cabo manifestaciones, actividades, conferencias de concienciación, plantación de árboles y otros eventos relacionados con la ecología. En 2009, la Asamblea General de la ONU declaró esta fecha como el Día Internacional de la Madre Tierra, tras unas manifestaciones llevadas a cabo en todo el mundo, protestando por una mayor protección del medio ambiente, y desde Radio Guiniguada nos sumamos a esta celebración este 22 de abril. Acompañándote, Cristian Santana en la realización técnica, Bashir Ahmed en las entrevistas que se están y se vamos a presentarles en este programa, y Eloy Morales, el que les habla. Hoy, 22 de abril de 2023, Día Internacional de la Tierra.

0: Pero, ¿qué es el Día Mundial de la Tierra? El objetivo no era otro sino sensibilizar al mundo entero sobre los inconvenientes generados por la contaminación, la superpoblación, la conservación de la biodiversidad y otros problemas de índole ambiental. Desde entonces, el 22 de abril es sinónimo de respeto, de sostenibilidad, de fomento del reciclaje y de acciones más saludables con nuestro planeta. Se dice que así comenzó el activismo moderno y gracias a Internet el mensaje de los activistas medioambientales se propaga más rápidamente que nunca. Cada año el Día Mundial de la Tierra tiene distintos temas. El de este año 2023 es una llamada a la acción climática. Este enorme desafío es el más grande para el futuro de la humanidad. Y hoy estamos con Bashir Ahmed en directo en la manifestación caminata a través de las canteras que se celebra desde las 10 de la mañana de hoy sábado 22 de abril hasta la Plaza Saulo Torón. Y tenemos la primera intervención de nuestro compañero Bashir Ahmed, encargado de hacer entrevistas durante el desarrollo de la misma.
1: La Federación Ecologista Canarias Benmajec, Ecologistas en Acción y Ecojóvenes en Acción han convocado una manifestación este sábado para reivindicar la necesidad de la ecotasa y la moratoria turística de Canarias. Este encuentro está teniendo lugar hoy, sábado 22 de abril, coincidiendo con el Día Internacional de la Madre Tierra y consistirá en una marcha conjunta desde el Auditorio Alfredo Kraus hasta la Plaza Saulo Torón. Y tenemos a nuestro lado a Eugenio Reyes, a quien saludamos y preguntamos cuál es la razón que ha motivado estar aquí en esta manifestación.
2: Hola, gracias por acoger nuestras palabras. Realmente estamos muy preocupados. En Canarias tenemos ya tasas otra vez de 15 millones de turistas para dar de comer a 2 millones de habitantes, con una bolsa de miseria que hay todavía en Canarias de 38%, o sea que el turismo no está respondiendo a las necesidades sociales de la población canaria. Y luego, con una media de pernotación de 10 días, estamos hablando de 150 millones de pernotaciones que nos aporta el turismo en Canarias. Ningún destino del planeta tiene esa tasa de pernotaciones. El segundo destino, que es París, tiene 90 y pico mil pernotaciones y sacan casi 30 veces más beneficio que nosotros, ¿no? Esto tiene que ver porque funcionamos un turismo de galderilla, un turismo sin calidad, sin criterios, nada, dos cervezas Heineken y para su casa, ¿no? Eso es un poquito el modelo turístico, ¿no? Y nosotros estamos planteando que el planeta Tierra y Canarias como parte de ese planeta Tierra tiene unos retos de cambio climático. Con 15 millones de turistas desplazados en avión tiene una huella de carbono. El tipo de hotel también tiene una huella de carbono, con un gasto de agua, con un gasto de nutrientes, y necesitamos un nuevo modelo energético que se adapte al siglo XXI, ¿no? O sea, un poco necesitamos salvar el planeta y desde aquí, desde Canarias, contribuir a esa salvación, ¿no?
1: Pero también ustedes dicen que si la población mundial adoptara la intensidad de consumo de nuestro archipiélago, serían necesarios casi 4 planetas para hacerle frente. Tan solo para sostener el nivel consumo de Canarias necesitaríamos 30 veces nuestro territorio. Ante esta realidad, que advierte un modelo que no respeta el valor natural y cultural de nuestro territorio y su gente, Canarias dice basta. ¿Y qué pueden decir ustedes a esto? Porque son ustedes quienes lo dicen.
2: Sí, bueno, si todo el mundo del planeta consumiera como consume los canarios, o como consume el conjunto del metabolismo entre turismo, coches, movilidad, o sea, el modelo canario, si todo el mundo tuviera que consumir como nosotros, haría falta 30 planetas y solo tenemos uno, ¿no? Eso quiere decir que Canarias está sobrepasado 30 veces en su modelo económico y contribuye 30 veces a la destrucción del planeta, ¿no?
1: Pues Eugenio, muchísimas gracias y pues a la lucha de intentar que nuestro territorio se convierta en un territorio feliz donde podamos nosotros y nuestros descendientes disfrutar de esta nuestra bella tierra.
2: Gracias, un abrazo a ustedes.

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El 22 de abril se celebra el Día Internacional de la Tierra, una fecha para reflexionar sobre nuestro impacto en el planeta y cómo podemos cuidarlo mejor. El hombre en la Tierra tiene el privilegio de disfrutar de sus maravillas naturales: las montañas, los ríos, los bosques, los animales y las plantas que le brindan belleza, recursos y bienestar. Pero también tiene la responsabilidad de cuidarla y protegerla de las amenazas que él mismo ha creado: la contaminación, el cambio climático, la deforestación y la extinción de especies. El hombre debe tomar conciencia de que la Tierra es su hogar y el de todos los seres vivos que la habitan, y que depende de él preservarla para las generaciones futuras. El hombre debe actuar con respeto, solidaridad y compromiso hacia la naturaleza y buscar formas de vivir en armonía con ella. Este 22 de abril celebramos mucho más que el Día del Planeta. Es el día de nuestro hogar y debemos ponernos en acción, porque tomar acción es tomar conciencia.

0: Pero ¿cómo podemos cuidar el planeta Tierra? Para revertir la situación de las consecuencias negativas que tienen nuestras acciones sobre el planeta, se requiere de una colaboración individual y colectiva. A niveles corporativos y gubernamentales se podrían realizar campañas para erradicar la tala de árboles, la contaminación con plásticos y otros desechos industriales y la explotación masiva de los recursos naturales. ¿Y cuál es el objetivo? Pues una producción más sostenible y un consumo más responsable. A nivel individual, todos podemos llevar a cabo pequeñas acciones que pueden significar mucho para nuestro cada vez más dañado planeta Tierra. La reducción de la huella del carbono es una de las acciones principales. De hecho, con motivo de la disminución del transporte debido a la crisis del coronavirus, ciudades como Venecia notaron que sus aguas estaban más limpias y ciudades como Madrid presentaron cómo la boina de contaminación que coronaba sus rascacielos se hicieron menos evidente. Además, reciclar y no consumir plásticos son otras acciones de lo más beneficiosas. Gracias a ello, lograremos hacer un mejor uso de los recursos mundiales, reduciendo las emisiones de carbono. Y hoy, sábado 22 de abril, que se está desarrollando la manifestación convocada por Ben Majek, tenemos allí, en la misma, a nuestro compañero Bachir Ahmed, con otra entrevista que te presentamos.
1: El proyecto de infraestructura ferroviaria entre Las Palmas de Gran Canaria y Maspalomas y elementos asociados, conocido como el Tren de Gran Canaria, es un megaproyecto que lleva décadas sobre la mesa y en el que ya se han gastado millones de euros solo en su planteamiento, pero que carece de pertinente estudio socioeconómico que justifique una inversión que superará los 1.500 millones de euros y el elevado coste económico anual para su mantenimiento que deberá asumir la sociedad canaria. En este Día de la Tierra entrevistamos a Chris Herey de Ben Majek y queremos saber su opinión sobre este proyecto.
2: Hola, encantada de que me des este huequito. Bueno, nosotros desde hace mucho tiempo, ya desde hace muchos años, cuando se planteó el tema del tren, siempre nos opusimos porque consideramos que ya con la guagua, un servicio natural que ya tenemos integrado en las islas, era suficiente y que simplemente pues había que darle un empujón a la guagua y poner más servicios, más horarios y todo lo necesario. El tren de Gran Canaria tiene un coste no solamente económico, sino también ambiental, ya que comería 2,1 millones de metros cuadrados de suelo rural. Ahora mismo creemos que es estratégico poder tener una reserva importante de tierras agrícolas, además en un mundo tan inestable, donde la seguridad alimentaria también tiene que ser como un objetivo principal y tiene que ver mucho también con este tipo de mega infraestructuras. Indicaste que costaría unos 1.500 millones de euros. Ahora mismo con la inflación que hay en materiales, seguramente este coste será muy superior. Siempre además hay costes añadidos que son imprevistos, ¿no? Y siempre ocurre este tipo de proyectos tan enormes. Y además consideramos que para haberlo realizado, para verlo ya y poder disfrutarlo, pasarán muchísimos años porque es tan enorme el proyecto que la construcción pues se prolongaría años y años y años. Ya tenemos un sistema de guaguas, ya tenemos un transporte público que creemos que lo que necesita es potenciarlo, hacerlo efectivo con carriles guaguas específicos, en tramos específicos importantes para darle ligereza al tráfico y creo que por ahí vamos.
1: Entonces, lo que ustedes plantean es sobre todo esto, ¿no? A lo que tú te refieres, que el tren no es necesario en una isla como Gran Canaria.
2: No, nosotros creemos que el tren no es necesario, no es algo urgente, no creo que además la gente lo sienta como algo urgente. No, en la calle no se vive así, no forma parte de las conversaciones. Es un proyecto que están empeñados en sacar adelante, pero que esperemos que la lógica también, el sentido común, tienda a reservar esos fondos para otros fines que la sociedad canaria necesita como urgencia, ¿no? Como es la educación, la sanidad, la cultura.
1: Muchísimas gracias, te lo agradezco.
2: A ti, encantada.
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0: cuestión de... Yo diría como es de amor a la tierra.
1: El Día Mundial de la Tierra y la Emergencia Climática. A finales de 2023 se espera que las naciones aumenten sus compromisos con respecto al Acuerdo de París de 2015 sobre el cambio climático. También ha llegado el momento de que los ciudadanos y ciudadanas pidan mayores competencias a escalas globales para hacer frente a nuestra crisis climática. A menos que todos los países del mundo den un paso adelante rápidamente, estamos condenando a las generaciones actuales y venideras a un futuro muy peligroso. El Día Internacional de la Madre Tierra pretende concienciar a todo el mundo sobre la necesidad de proteger el medio ambiente y la conservación de la biodiversidad. Tiene como objetivo frenar la superpoblación, la contaminación y el uso responsable de los recursos naturales. El 22 de abril de 2023 es un día dedicado a nuestro planeta y a reconocer a la Tierra como nuestro hogar, como nuestra madre. La buena noticia es que este cambio de mentalidad depende de nosotros. No tenemos que esperar al 22 de abril para hacer cosas en favor de nuestro planeta. Solo tenemos que cambiar nuestros malos hábitos. No hay que consumir los recursos en exceso, no derrochar energía ni generar desechos innecesarios. La mejor herencia que podemos dejar a nuestros hijos e hijas es amor, conocimiento y un planeta habitable. La Tierra no pertenece al hombre, es el hombre el que pertenece a la Tierra. La Tierra no es una herencia de nuestros padres, sino un préstamo de nuestros hijos. Y seguimos aquí en Radio Guiniguada, en tu onda libre y comunitaria. Y tenemos también otra vez a Bachir con una entrevista en esa manifestación que se está desarrollando en Las Palmas de Gran Canaria y que va desde el auditorio Alfredo Kraus hasta la plaza Saulo Torón. Y le damos paso ya inmediatamente para escucharlo.
2: El cuidado de la tierra va más allá de lo que pasa en un municipio o en una comunidad autónoma, pero empieza a construirse ahí, sobre el terreno. De hecho, en el Estado español las comunidades autónomas y los ayuntamientos tienen gran parte de las competencias sobre cuestiones tan importantes como la gestión de residuos, del agua, de los espacios y especies naturales, de la calidad de la alimentación y del transporte. Y con ello, una muy buena parte de los asuntos que pueden contribuir a atajar la crisis ecológica y social que vivimos. Y ahora tenemos a
3: Inés Díaz.
2: ¿Qué piensas acerca de estas obligaciones municipales y autonómicas?
3: Buenas, ¿qué tal? Bueno, pues en cuanto a políticas y obligaciones de las instituciones públicas, creo que debe haber algo, unos valores colectivos, estatales y globales, ¿no? Que ojalá fueran el cuidado de la vida, básicamente. Pero el papel prioritario realmente lo tienen los ayuntamientos y las instituciones competentes en cada municipio, en cada comunidad autónoma y en cada territorio. Porque al final cada territorio tiene sus peculiaridades, ¿no? Y quién mejor que las personas que los habitan para saber lo que estamos viviendo y lo que necesitamos. Entonces, papel prioritario, implicación real, ¿no? Pero escuchando a cada persona y a cada territorio concreto.
2: ¿Y tú crees que eso se está cumpliendo aquí, ya que estamos en Gran Canaria, se está cumpliendo aquí, si los ayuntamientos se preocupan? Porque yo como ciudadano normal

0: A veces, cuando veo, y no voy a hablar de muchísimas cosas, sino simplemente de los residuos, de estos que se recogen cada noche y que algunas veces veo algunos fallitos, por no decir otra cosa. ¿Tú qué piensas?
1: Pues sí, a ver, no puedo hacer ninguna afirmación categórica ni general ante nada, ¿no? Porque conozco un poco lo que vivo y de lo que puedo informarme y demás. Y sí que es verdad que al final todo esto de pues instituciones y políticas, entendemos que cada vez se está introduciendo un poco más en el discurso y en las programaciones el tema medioambiental, que es fundamental, pero que del papel a la práctica todavía nos queda mucho camino y mucha presencialidad, mucha implicación de las personas, pero sobre todo de esas personas que pueden impulsar tanto políticas como discursos a los que las personas puedan agarrarse. Y obviamente si estamos aquí hoy y si hablas con cualquier persona de tu entorno, yo creo que te va a protestar de lo que tiene que protestar, y eso es un poco un reflejo de lo que pasa con las instituciones, que también he de decir que es un trabajo que tiene que ser de todas las personas, pero sí que tienen ese papel, que es el que tocan, para eso están ahí, para tomar la delantera y tomar decisiones a favor de la población canaria en este caso.
0: Muchísimas gracias, Inés.
2: Muy buenos días a todos los amables oyentes en esta mañana de su radio Inti Raymi. 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

0: El lema oficial para el Día de la Tierra en el año 2023 es Invierte en nuestro planeta, Invest in our planet. Gaylord Nelson escogió la fecha del 22 de abril porque no coincidía con los exámenes de primavera y tampoco tenía ningún conflicto con celebraciones religiosas como la Pascua. De esta forma se favorece la colaboración entre maestros y alumnos y alumnas en las escuelas. En 1990, Francia celebró el Día de la Tierra con una cadena humana de 800 kilómetros de longitud para honrar al río Loira, uno de los más limpios de Europa. Y todos los años, como decía al principio, las Naciones Unidas saca un lema para esta celebración. El de este año, invierte en nuestro planeta. Y continuamos con otra entrevista de Bachir Ahmed desde la manifestación convocada por Ben Mahek, Ecologistas en Acción, desde la lo que sería el, ya ahora en estos momentos estará casi terminando, pero en la finalización es en la Plaza del Saulo Torón, en la playa de las Canteras.
1: Seguimos en Radio Iniwada y este sábado 22 de abril se celebra el Día de la Tierra, nombrado por la ONU desde 1970, convirtiéndose en el primer hito medioambiental del planeta. Este año y en la antesala de las elecciones autonómicas y municipales se decide sobre lo común, aquello que afecta a todas las personas, la salud, la calidad de vida o el entorno que habitan. Se espera que las candidaturas den respuesta a los problemas del día a día. Tenemos con nosotros a Katy González. ¿Qué le pides a los partidos políticos en estas próximas elecciones?
2: Hola, ¿qué tal? Pues sin duda responsabilidad, compromiso y que escuchen al pueblo canario y que se comprometan a cumplir pues las promesas que hacen, ¿no? Y que no se queden en el aire, poniendo el foco y la atención en políticas que pongan en el centro el cuidado de la vida, que al final es lo más importante.
1: Con la experiencia de ustedes, de Ben Mahek, en esta lucha que lleva muchísimos años, ¿tú crees que estoy hablando en términos generales, que a veces las promesas las cumplen?
2: Se pueden cumplir. Es nuestra labor también como ciudadanía activa, ¿no? Exigir lo que es nuestro y seguiremos en ello si no se cumplen las promesas que nos hacen, ¿no?
1: Pues vale, muchas gracias, Katy.
3: Bueno, genial.
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0: Y en este programa especial que está dedicándole Radio Guiniguada al Día de la Tierra, queríamos plantearte algunas ideas para celebrarlo. Por ejemplo, recordar las tres R's: reciclar, reutilizar y reducir el consumo. Cambiar las lámparas incandescentes por otras de bajo consumo. O promover las energías renovables y reducir el uso de energías fósiles. También, como no, es un buen día para plantar un árbol y jugar con los niños y las niñas en la calle y enseñarles la importancia de cuidar el medio ambiente. A mi parecer, también no vendría nada mal comer menos carne y productos ultraprocesados. Creo que además mejoraríamos nuestra salud. Realizar una limpieza social de los lugares abandonados de nuestro entorno o dejar de utilizar las bolsas de plástico y emplear bolsas de tela reutilizable en el supermercado. Usar la biblioteca y el transporte público que ahora en estos momentos es gratuito. Practicar deportes al aire libre y en contacto con la naturaleza, porque conocer la tierra es quererla. Y ahora te dejamos de nuevo con Bashir Ahmed desde la manifestación convocada por Ben Majek en este día 22 de abril, el Día Mundial de la Tierra.
1: Los grupos ecologistas trabajan para cuidar la casa común, la tierra, el espacio de coexistencia, el territorio donde se concibe, se convive, se trabaja, se disfruta o se sueña. La humanidad depende de la casa común para la subsistencia y por ello preocupa tanto la degradación de la naturaleza como la enorme vulnerabilidad social existente. En los micrófonos de Radio Guiniguada tenemos a Miguel Ángel. ¿Cómo está afectando esta degradación de la naturaleza en nuestras islas y de qué forma, piensas tú?
2: Bueno, es un deterioro evidente y plausible, ¿no? Que se nota no solo en el clima, no solo en el incremento de temperatura del mar, la desaparición de cantidad de peces, el calentamiento del mar, todo eso, ¿no? Y bueno, la tierra, vemos que llueve cada vez menos, que hay poca agua, vemos un montón de palmeras con los muñones muertas en todos lados de Canarias, vemos un retroceso en la agricultura progresivo, no solo por el sistema capitalista en sí, que es uno de los causantes fundamentales de todo este deterioro, ¿no? Sino porque pues nada, el clima está impidiendo que sea la rapidez con que ocurre este desastre impide que las plantas y los animales se vayan adaptando a la nueva situación. Entonces, es un desastre porque esto, no nos olvidemos que somos naturaleza y nos deterioramos nosotros mismos también en nuestras relaciones. El cambio climático está produciendo unas migraciones ingentes, masivas, que no sabemos atenderlo. Y en este contexto, pues la ONU parece que no tiene mucho poder y que tiene mucho más poder el capital, ¿no? En este sentido, pues los desastres que están produciendo son mayores que las últimas guerras mundiales. Es un desastre en este sentido. ¿Qué habría que hacer? Pues esto es un buen debate. El tema del turismo, pues es un tema que hay que cuestionar. No podemos seguir emitiendo carbono sin tino y desregulando las relaciones y nuestra cultura en Canarias porque unos señores quieran utilizar toda la isla como un espacio turístico, etcétera, etcétera, etcétera. Habría que coordinar más y había que trascender y transversalizar todas las políticas que se hagan en Canarias, absolutamente todas, teniendo en cuenta la emergencia climática, algo que no se ha hecho. Por ejemplo, el gobierno de Canarias, un año entero para sacar una ley de cambio climático. con una actitud absolutamente endógena, centrípeta, en lugar de debatirlo públicamente en cada uno de los espacios de Canarias para que todo el mundo fuera concernido al respecto, porque estamos concernidos. Entonces, pues esa es la actitud que creo que hay que cambiar, implicar más al personal, hacerle visual un futuro plausible, porque es posible un futuro nuevo y diferente con una justicia ecosocial, y para que el personal no tenga que mudarse de Canarias como única solución de vida, ¿no? Entonces evitaríamos esas angustias terribles y esas historias, y esa es una de las primeras labores que tendríamos que hacer el movimiento ecologista con los sectores más críticos de la economía capitalista, esta un poco asquerosa, construir una idea de futuro plausible para las nuevas generaciones y mejorar las condiciones de vida y de trabajo de las actuales.
1: Muchísimas gracias, Miguel Ángel.

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1: Es la 1:00 p.m.
2: Temperatura 25 grados. Humedad 54%.
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quebrando censuras. Quebrando censuras por la libertad de expresión, los pueblos indígenas, la lucha de la mujer por la igualdad, los derechos humanos, el pleno empleo con dignidad, el respeto a los ciclos de la madre naturaleza, la redistribución de la riqueza, la participación democrática y la dignidad de la palabra. Dar voz a todas aquellas o aquellos que de manera individual o colectiva se encuentren represaliadas o perseguidos en cualquier rincón del planeta Tierra. Aquí abrimos de par en par, quebrando censuras.

Muy buenas noches, amigas y amigos de Radio Guiniguada. Hoy abrimos este Quebrando Censuras hablando del cuidado de la tierra. Cuidar la tierra no es delito, porque proteger las condiciones que hacen posible la vida constituyen un deber ético, social e incluso histórico de la humanidad. Delito es destruir aquello de lo que depende la existencia colectiva, el agua, los bosques, el aire, los territorios y las comunidades humanas que viven en relación con ellos. La defensa de la tierra nace del principio más básico de supervivencia y responsabilidad intergeneracional. Ninguna sociedad puede sostenerse sobre la devastación permanente de la naturaleza sin poner en riesgo su propia continuidad. Por eso, quienes actúan para denunciar las crisis ecológicas no están atacando a la sociedad, están alertando sobre un modelo que normaliza la destrucción ambiental en beneficio de privilegios económicos y políticos cada vez más concentrados. Llamar resistencia grave a la autoridad, a acciones de protesta no violentas, distorsiona el sentido mismo de la justicia. La desobediencia civil pacífica ha sido históricamente una herramienta legítima frente a las leyes, poderes o decisiones que perpetúan injusticias. Defender la tierra mediante acciones simbólicas, visibles y no violentas no puede equipararse a la violencia real que implica destruir ecosistemas, contaminar ríos, expulsar pueblos de sus territorios o acelerar el colapso climático.

El movimiento de defensa de la naturaleza, de los ecosistemas, tienen en cuanto a su actitud y generación de denuncia, verter un líquido biodegradable y fácil de limpiar o participar en una cadena humana pacífica no constituyen un ataque contra la convivencia democrática, ni muchísimo menos. Por el contrario, son formas de participación política y expresión colectiva orientadas a visibilizar una emergencia planetaria que afecta a toda la humanidad. Criminalizar estas acciones supone desplazar el foco. Se persigue a quienes denuncian el daño, mientras el daño estructural continúa en marcha. La verdadera amenaza para la convivencia humana no proviene de quienes protegen la vida, sino de un modelo de poder que convierte la naturaleza en mercancía y subordina el bienestar colectivo a intereses privados. Cuando la ley castiga con mayor dureza a quienes intentan defender el planeta que a quienes contribuyen a su destrucción, aparece una profunda contradicción ética y política. Cuidar la tierra no es un delito, es responsabilidad, conciencia histórica y defensa de la vida común. Los pueblos que resisten en defensa del territorio, del clima y de la naturaleza no expresan criminalidad, expresan dignidad, memoria y futuro.

La defensa de la tierra nace del principio más elemental de supervivencia y responsabilidad intergeneracional. Ninguna sociedad puede sostenerse indefinidamente sobre la devastación de la naturaleza sin poner en riesgo su propia continuidad. Quienes actúan para denunciar la crisis ecológica no atacan a la sociedad, intentan evitar su colapso moral, ambiental y humano. A lo largo del mundo, innumerables personas han entregado incluso su vida para proteger la naturaleza y los derechos de los pueblos. En Honduras, Berta Cáceres fue asesinada en 2016 por defender los ríos y territorios del pueblo Lenca frente a los proyectos extractivistas. Su lucha se convirtió en símbolo mundial de la defensa de la tierra y de los pueblos originarios. En Brasil, Chico Mendes fue asesinado en 1988 por defender la Amazonía y las comunidades campesinas frente a la destrucción forestal. Su muerte reveló el enorme poder económico y político que muchas veces se enfrentan violentamente a quienes protegen la vida. En Nigeria, Ken Saro Wiwa fue ejecutado por denunciar la devastación ambiental causada por la explotación petrolera en el territorio Ogoni. Su lucha mostró cómo la defensa del ambiente también es defensa de la dignidad humana y de los derechos colectivos. En Perú, Edwin Chota fue asesinado junto a otros dirigentes indígenas por defender la tala ilegal de la Amazonía. Por enfrentar a la tala ilegal de la Amazonía, como él y cientos de líderes indígenas, campesinos y defensores ambientales son perseguidos cada año por proteger los bosques, los ríos y los territorios ancestrales.

Los casos de persecución y asesinato no son excepcionales, de estos asesinatos de estas personas que dejan su vida, hacen grandes esfuerzos y hacen grandes entregas en la defensa de los bosques, los ríos y los territorios ancestrales, así como a los pueblos que viven en ellos. Estos casos no son excepcionales para nada, son parte de una realidad global donde defender la tierra puede implicar persecución, criminalización o incluso la muerte. La violencia estructural contra quienes protegen la vida contrasta con la falta de protección efectiva para los ecosistemas que sostienen a toda la humanidad. En el sur del mundo, el pueblo mapuche continúa enfrentando procesos de despojo territorial, criminalización y conflictos asociados a la defensa de sus tierras ancestrales. Diversas comunidades denuncian la expansión de proyectos extractivos, forestales y energéticos sobre territorios tradicionales, mientras que desde organizaciones sociales se ha señalado reiteradamente la persistencia de una respuesta estatal centrada más en la represión que en el diálogo intercultural y la reparación histórica. Este conflicto evidencia tensiones profundas entre modelos de desarrollo y derechos de los pueblos originarios, así como el persistente silencio o la insuficiencia de respuestas estructurales por parte de los estados involucrados en esta realidad de supervivencia y de equilibrio ambiental con la vida humana.

La verdadera violencia no proviene de quienes protestan pacíficamente o realizan acciones simbólicas para alertar sobre la emergencia climática. La violencia real proviene de un modelo económico y político que destruye ecosistemas enteros, desplaza comunidades y criminaliza a quienes se resisten y denuncian. La historia demuestra que muchas conquistas sociales y humanas nacieron de actos de resistencia considerados ilegítimos por el poder de su tiempo. Hoy, quienes defienden la tierra continúan esa tradición ética: proteger la vida frente a estructuras que privilegian el beneficio económico y la lógica de la fuerza sobre el bienestar colectivo. En este contexto, cobra especial relevancia la labor de Jorge Reichmann, quien desde la Universidad de Madrid y su trabajo ecologista en la Sierra de Guadarrama ha desarrollado una obra y una enseñanza constante centradas en la ecología política, la ética, la ciudadanía responsable y los derechos humanos. Su trabajo intelectual y pedagógico insiste en la necesidad de repensar la relación entre sociedad y naturaleza

o su vida para proteger el agua, los bosques y los territorios no representan criminalidad, representan dignidad, conciencia histórica y compromiso con la vida común.

Y nos vamos a la última parte de este Quebrando Censuras para adentrarnos en el temático Erradicar la pobreza sin crecimiento perpetuo. Es una tesis en la ONU. La pobreza puede superarse más allá del crecimiento económico con políticas diferentes a las sostenidas hasta ahora por numerosos economistas, organizaciones y gobiernos, con acuerdos y políticas con mejores empleos en renta básica universal y cancelación de las deudas soberanas insostenibles, afirma una nueva hoja de ruta presentada por un experto en la ONU. El experto independiente de Naciones Unidas presentó el miércoles 22 de abril una hoja de ruta para erradicar la pobreza sin necesidad de un crecimiento económico perpetuo, un enfoque que desafía décadas de ortodoxia en las políticas de desarrollo. El modelo actual no es realista ni sostenible. A menudo es contraproducente, afirmó Oliver Schutter, relator especial sobre pobreza extrema y derechos humanos en el Consejo de Derechos Humanos de las Naciones Unidas. Durante décadas, la narrativa dominante ha sido que el crecimiento económico es la única salida de la pobreza, declaró Schutter en la presentación de su hoja de ruta. Sin embargo, la economía global que hemos construido canaliza una inmensa riqueza hacia las manos de una élite diminuta, debilita las instituciones democráticas y atrapa a millones de trabajos mal pagados, en situaciones de no poder sobrevivir en situaciones

millones de bajos y malos empleos. Es una realidad que cada día que pasa se va dando con mayor intensidad, incluso en aquellos que se llaman países desarrollados. Se basa en el saqueo de los recursos naturales y la mano de obra barata del sur global y ha causado daños irreparables al planeta. Agregó que en nombre de la competitividad y el crecimiento, los gobiernos también han debilitado las protecciones laborales, desregulado los mercados y recortado los servicios públicos, profundizando la inseguridad y las desigualdades. La hoja expone que el crecimiento económico, definido como el aumento del Producto Interior Bruto, lo que se conoce como PIB, se ha visto durante mucho tiempo como algo deseable en sí mismo, y los economistas han estudiado cómo conseguirlo y los políticos cómo repartir sus beneficios. A su vez, los órganos de derechos humanos han considerado el crecimiento como una condición indispensable para el ejercicio de los derechos económicos y sociales, bajo el supuesto de que sin crecimiento no hay recursos que movilizar. La asistencia sanitaria, viviendas sociales, educación o crear puestos de trabajo. En cuanto a los gobiernos, siguen actuando como si el crecimiento fuera infinito y fuera posible esa infinitud, desoyendo las advertencias de los científicos. Parecen creer que la actividad económica puede expandirse sin fin, como si la Tierra fuese a proporcionar recursos ilimitados eternamente. Sostiene la hoja que mientras la economía se rija principalmente por la obtención de máximo beneficio, responderá a demanda expresada por grupos de gran acumulación de riqueza en las sociedades, provocando formas de producción extractivas que empeoren la exclusión social en nombre de la creación de más riqueza.

Mientras la economía se rija principalmente por la obtención del máximo beneficio, no logrará hacer efectivos los derechos de las personas en situación de pobreza. Según Schutter, afirma que el paso de una economía impulsada por la búsqueda de la maximización de los beneficios a una economía basada en los derechos humanos no solo es posible, sino que resulta necesario para mantenerse dentro de los límites planetarios. La nueva hoja de ruta fue construida con las contribuciones de más de 400 expertos de todo el sistema de la ONU, el mundo académico, los gobiernos, la sociedad civil y los sindicatos, y ofrece opciones de políticas concretas para una transición hacia una economía de derechos humanos. Entre las medidas propuestas se incluye el fortalecimiento de los servicios públicos universales y los sistemas de cuidados, y la introducción de mecanismos de seguridad de los ingresos como la renta básica universal. Asimismo, la garantía de acceso a un trabajo digno a través de un empleo público garantizado y la reducción del tiempo de trabajo garantizando al mismo tiempo salarios justos y dignos. Se plantea la necesidad de financiar estas transformaciones mediante los impuestos a la riqueza y a las herencias, así como la cancelación de las cargas de deuda soberana insostenibles que impiden a muchos países invertir en protección social.

Aunque los países de ingresos bajos y medios puedan necesitar aún cierto crecimiento para invertir en infraestructuras y servicios públicos, el desafío es apoyar un crecimiento menos dependiente de las cadenas de suministros mundiales explotadoras. Este crecimiento debería permitir el desarrollo sin perpetuar la desigualdad o el daño medioambiental de acuerdo con la hoja de ruta. Cuando comencé mi mandato hace 6 años, la agenda más allá del crecimiento estaba en los márgenes. Hoy, mientras nuestras estructuras económicas nos precipitan hacia la catástrofe climática y niveles extremos de desigualdad, está configurando cada vez más el debate en la realidad de el porvenir y las posibilidades que tenemos por delante de mantener el clima y la supervivencia, de mantener la dignidad y la avanzada de las nuevas generaciones de los pueblos. La hoja de ruta se presenta en un momento crucial, cuando la comunidad internacional comienza a diseñar la próxima generación de objetivos de desarrollo sostenible que sustituirán a los actuales cuando expire el 2030. Schutter advirtió que estos nuevos objetivos se quedarán cortos si no miran más allá de lo que es el propio crecimiento. Poner fin a la pobreza es uno de los desafíos más urgentes de la humanidad, pero seguirá siendo inalcanzable a menos que estemos dispuestos a repensar los supuestos económicos que han guiado mal las políticas durante generaciones.

La pobreza puede superarse más allá del crecimiento económico con políticas diferentes a las sostenidas hasta ahora por numerosos economistas, organizaciones y gobiernos, con acuerdos y políticas como mejores empleos, una renta básica universal y cancelación de las deudas soberanas insostenibles. El modelo actual no es realista ni sostenible y a menudo es contraproducente con la propia existencia y equilibrio planetario, al mismo tiempo que como la supervivencia de la humanidad en las distintas geografías del planeta. Durante décadas, la narrativa dominante ha sido que el crecimiento económico es la única salida de la pobreza, totalmente equivocados. Sin embargo, la economía global que hemos construido canaliza una inmensa riqueza hacia manos de una élite muy diminuta, muy concentrada, debilita las instituciones democráticas y atrapa a millones de trabajos mal pagados en distintas realidades de la actividad económica, en las distintas realidades de países, de continentes, de poblaciones, de personas de campo, de ciudad, de comarca. Es ni más ni menos que calzar la objetividad en cuanto a la equidad, equilibrio y desarrollo digno.

Y concluimos quebrando censuras. Quebrando censuras por la libertad de expresión, los pueblos indígenas, la lucha de la mujer por la igualdad, los derechos humanos, el pleno empleo con dignidad, el respeto a los ciclos de la madre naturaleza, la redistribución de la riqueza, la participación democrática y la dignidad de la palabra. Dar voz a todos aquellos o aquellas que de manera individual o colectiva se encuentren represaliados o perseguidas en cualquier rincón del planeta Tierra. En los artilugios técnicos, Isidro González, y a los micrófonos, Fernando Macías. Nosotros les deseamos que lo vivan en la resistencia, en la creatividad y en el compromiso organizador de una lucha para una vida mejor, para una sociedad que merezca la pena estar disfrutando y no estar sufriendo. Nos volveremos a ver a través del oído el próximo miércoles de 8 a 9 de la noche aquí en Radio Guiniguada, Onda Libre y Comunitaria, FM 89.4.

0: Son las 2 de la tarde.
1: Temperatura 25 grados. Humedad 53%.

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0: Son las 2 de la tarde y 31 minutos.
1: Temperatura 25 grados. Humedad 53%.

0: Son las 3 de la tarde.
1: Temperatura 25 grados. Humedad 56%.
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0: Son las 3 de la tarde y 32 minutos.
1: Temperatura 25 grados. Humedad 57%.
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0: Son las 4 de la tarde.
1: Temperatura 25 grados. Humedad 57%.
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0: Son las 4 de la tarde y 34 minutos.
1: Temperatura 25 grados. Humedad 57%.
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0: Son las 5 de la tarde.
1: Temperatura 25 grados. Humedad 58%.

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Sean bienvenidos y bienvenidas todos y todas en esta calurosa tarde de julio, con la asistencia de Aday Medina y las intervenciones por orden ante el micrófono de Gladys Fuente Gil, Olga Lucía Rodríguez y quien les habla, Manolo Concepción, en nuestro escaparate de papel con sus sesiones libro abierto y nuestras recomendaciones habituales. Así pues, sin más preámbulos, le damos la palabra a la sesión libro abierto.

0: Escritores como Gabriel García Márquez, Leila Guerriero, Clarice Lispector o Truman Capote, entre otros ya muy conocidos, renovaron un género que se limitaba a narrar sucesos simple y llanamente. Ellos, en su quehacer, insuflaron a esos sucesos sus recursos imaginativos y literarios, dándole nueva vida al género de la crónica periodística. Y con ellos les damos la bienvenida a nuestro libro abierto de hoy. Como siempre, esperamos sus comentarios, sugerencias o reseñas en nuestro correo habitual web.libroabierto@gmail.com. Un saludo, Olga.
1: Hola, Gladys. Buenas tardes para ti. Así es un estilo que me encanta y aquellas obras del género que trascienden en la historia lo logran tal vez por mostrar al lector la verdad desnuda que al narrarse con destreza periodística pueden ser más poderosas, interesantes o estremecedoras que la mejor de las ficciones.
0: La crónica periodística se caracteriza por narrar una serie de hechos secuenciales que constituyen una noticia en un ámbito concreto de la vida social, durante un periodo cronológico breve o dilatado que puede llegar a ser de una semana, una quincena, un mes o incluso un año. Esos hechos se registran en forma ordenada y detallada, abarcando diferentes temáticas, crónica deportiva, política o de sociedad. Es un escrito de no ficción que se emplea mucho en la prensa periódica, impresa o electrónica. Se diferencia de la noticia en que su carácter es menos puntual. Intenta dar visiones completas y ordenadas de acontecimientos que tienen un desarrollo, desde su principio hasta el final. Es más de carácter narrativo que descriptivo, y se pretende equidistante entre la información y la interpretación. Empezamos con Gabriel García Márquez en Relato de un náufrago. En esta crónica vemos cómo transformó lo que era una entrega, un reportaje por entregas, en una pieza de alta tensión narrativa. He aquí una parte titulado Viendo ahogarse a cuatro de mis compañeros, capítulo tercero.

0: Mi primera impresión fue la de estar absolutamente solo en la mitad del mar. Sosteniéndome a flote, vi que otra ola reventaba contra el destructor y que éste, como a 200 metros del lugar en que me encontraba, se precipitaba en un abismo y desaparecía de mi vista. Pensé que se había hundido y un momento después, confirmando mi pensamiento, surgieron en torno a mí numerosas cajas de la mercancía con que el destructor había sido cargado en móvil. Me sostuve a flote entre cajas de ropa, radios, neveras y toda clase de utensilios domésticos que saltaban confusamente, batidos por las olas. No tuve en ese instante ninguna idea precisa de lo que estaba sucediendo. Un poco atolondrado, me aferré a una de las cajas flotantes y estúpidamente me puse a contemplar el mar. El día era de una claridad perfecta, salvo el fuerte oleaje producido por la brisa y la mercancía dispersa en la superficie. No había nada en ese lugar que pareciera un naufragio. De pronto comencé a oír gritos cercanos. A través del cortante silbido del viento, reconocí perfectamente la voz de Julio Amador Caraballo, el alto y bien plantado segundo contramaestre que le gritaba a alguien: «¡Agárrese de ahí, por debajo del salvavidas!». Fue como si en ese instante hubiera despertado de un profundo sueño de un minuto. Me di cuenta de que no estaba solo en el mar. Allí, a pocos metros de distancia, mis compañeros se gritaban unos a otros, intentando mantenerse a flote. Rápidamente comencé a pensar. No podía nadar hacia ningún lado. Sabía que estábamos a casi 200 millas de Cartagena, pero tenía confundido el sentido de la orientación. Sin embargo, todavía no sentía miedo. Por un momento, pensé que podría estar aferrado a la caja indefinidamente, hasta cuando vinieran en nuestro auxilio. Me tranquilizaba saber que alrededor de mí otros marinos se encontraban en iguales circunstancias. Entonces fue cuando vi la balsa. Eran dos, aparejadas como a 7 metros de distancia la una de la otra. Aparecieron inesperadamente en la cresta de una ola, del lado donde gritaban mis compañeros. Me pareció extraño que ninguno de ellos hubiera podido alcanzarlas. En un segundo, una de las balsas desaparecía de mi vista. Vacilé entre correr el riesgo de nadar hacia la otra o permanecer seguro agarrado a la caja. Pero antes de que hubiera tenido tiempo de tomar una determinación, me encontré nadando hacia la última balsa visible, cada vez más lejana. Nadé por espacio de 3 minutos. Por un instante dejé de ver la balsa, pero procuré no perder la orientación.
1: Totalmente atrapada en el relato, como suele suceder con García Márquez. Bien. Voy a empezar con Los suicidas del fin del mundo de 2005. Lo he traído porque es un ejemplo perfecto de cómo la crónica periodística puede abordar una tragedia colectiva sin caer en el amarillismo. En este caso, transformando una alarmante ola de suicidios de jóvenes en una profunda radiografía social. Un evento desgarrador sucedido en el inhóspito y remoto pueblo petrolero de Las Heras, en la Patagonia Argentina, durante los años 90. Leila Guerrero es una periodista y escritora nacida en Junín, Argentina, en 1967, y es reconocida como uno de los referentes más formidables del periodismo narrativo contemporáneo. En su obra, la narración nos muestra un estilo fragmentado. Guerrero salta constantemente de la descripción del paisaje a las entrevistas con los familiares y de ahí a la historia económica del petróleo o a los expedientes policiales. Por eso he escogido 3 párrafos de distintos momentos de su crónica.

0: 1. Las Eras es un pueblo donde el viento es una presencia física que deforma los árboles y lija la pintura de los autos. Un lugar suspendido en medio de la meseta patagónica, donde la tierra es seca y el horizonte parece no terminar nunca. En los años 90, mientras el país vivía el espejismo de la abundancia, este rincón de Santa Cruz se convertía en un cementerio de promesas rotas tras la privatización de la empresa petrolera estatal, dejando a familias enteras flotando en la nada, sin más destino que mirar los pozos de petróleo que seguían bombeando una riqueza que ya no les pertenecía. En ese paisaje de casas bajas y calles polvorientas, donde la diversión de los sábados por la noche consistía en emborracharse en los boliches locales para olvidar el frío, la muerte empezó a mudarse sin pedir permiso, eligiendo casi exclusivamente a los jóvenes, chicos de 20 años que de pronto decidían que el futuro era una llanura demasiado vacía para ser transitada y optaban por una soga o un disparo, dejando al pueblo sumido en un silencio espeso, una parálisis colectiva donde todos sabían quién había sido el último en morir, pero nadie se atrevía a preguntar quién seguía en la lista. 2. Para entender lo que pasaba en Las Eras, no servía pasar un fin de semana y entrevistar al intendente o al comisario. Había que sentarse en las cocinas de las madres que habían perdido a sus hijos, tomar mates lavados durante horas mientras el viento golpeaba las chapas del techo y esperar a que el dolor encontrara las palabras correctas. Así conocí la historia de Juan Carlos, un chico que tocaba la guitarra y que un martes cualquiera, después de cenar con su familia y dejar la cama perfectamente tendida, caminó hasta un cobertizo en el patio trasero y se ahorcó con una soga de nylon azul. Su madre, una mujer de manos ásperas por el trabajo y la mirada fija en un punto invisible de la pared, me mostraba las fotos de su infancia mientras me decía, sin llorar, con una resignación que helaba la sangre, que en este pueblo los chicos no se mueren de enfermedades, se mueren de tristeza, una tristeza contagiosa que se mete por las rendijas de las ventanas junto con la arena de la estepa y que va minando las ganas de pelear hasta que la soga parece la única salida lógica a un dolor que no tiene diagnóstico médico. 3. La paradoja más amarga de Las Eras es que se trata de un pueblo rico asentado sobre una de las mayores reservas de hidrocarburos del continente, pero esa riqueza funciona como un espejismo que deforma las vidas de sus habitantes en lugar de salvarlas. Los hombres que logran entrar a las compañías petroleras privadas cobran sueldos astronómicos que se gastan en camionetas gigantescas y noches de casino, trabajando en turnos brutales de 12 horas en medio del desierto, mientras que los que quedan fuera, especialmente los jóvenes que terminan la secundaria, se enfrentan a un muro invisible de desempleo, aburrimiento y desamparo absoluto. En un lugar donde no hay ni cines, ni teatros, ni universidades, y donde el invierno dura 8 meses, con noches que empiezan a las 4 de la tarde, la falta de horizontes se vuelve una sustancia física y pegajosa. Los chicos se sientan en las esquinas a ver pasar los camiones de las empresas extranjeras, sabiendo que para el sistema ellos son perfectamente prescindibles. Y es en esa brecha brutal entre el dinero que brota de la tierra y la miseria afectiva y cultural de la superficie, donde la idea del suicidio deja de ser un acto de locura aislado, para convertirse en una opción comunitaria, un lenguaje silencioso con el que una generación entera decidió protestar contra el olvido.
1: Gracias, Olga. Ese suceso conmocionó a toda Latinoamérica. Lo recuerdo muy bien. Y lamentablemente, como decía Eduardo Galeano, América Latina sufre por su riqueza, una abundancia que todos desean y que los latinoamericanos no saben administrar, rindiéndose al mejor postor, a una costa de su futuro y sin pensar en las generaciones venideras. Mi segundo recomendado, pero para no salir del continente, es la escritora Chaya Pinhasvina Lispector, más conocida como Clarice Lispector, de origen soviético, pero vivió en Brasil hasta el final de sus días. Clarice fue una periodista, reportera, traductora y escritora de novelas, cuentos, libros infantiles y poemas. Sus obras innovadoras e idiosincráticas exploran una variedad de estilos narrativos con temas de intimidad e introspección y han sido aclamadas internacionalmente. Para hoy he escogido de su libro Todas las crónicas, un volumen que reúne la totalidad de sus ya legendarias colaboraciones en el Journal du Brasil, escritas entre 1967 y 1973, y que incluye más de un centenar de textos inéditos publicados en otros diarios y revistas, ofreciéndonos así una panorámica completa de su labor como cronista.

Los niños pesados. No puedo pensar en la escena que visualicé y que es real. A un niño de noche le duele el hambre y le dice a la madre: tengo hambre, mamá. Ella responde con dulzura: duerme. Él dice: pero tengo hambre. Ella insiste: duérmete. Él dice: no puedo, tengo hambre. Ella repite exasperada: duérmete. Él insiste. Ella grita dolorida: duérmete, pesado. Los dos callan en la oscuridad, inmóviles. ¿Se habrá dormido?, piensa. Él tiene demasiado miedo para quejarse. En la noche negra los dos están despiertos, hasta que, de dolor y cansancio, ambos se adormecen en el nido de la resignación. Yo no soporto la resignación. Ah, con qué hambre y placer devoró la revuelta. Un hombre feliz. Hace unos días cogí un taxi y encendí un cigarrillo. En el primer semáforo en rojo, el taxista me pidió: ¿sería tan amable de darme fuego? Le extendí la caja de cerillas y cuando me la devolvió, antes de que él dijera nada, murmuré distraídamente por costumbre: de nada. Entonces él: aún no le he dado las gracias. ¿Por qué ha dicho de nada? Va, no tiene importancia. Perdone, pero sí la tiene. Usted debería haber esperado a que yo le diera las gracias para responder de nada. No importa, dije un poco sorprendida. Pero sí importaba. Su tono, cuando habló, era el de un hombre que defiende leyes que han sido transgredidas. Parecía haber entrado en un terreno peligroso. Le observé mejor y vi lo poco libre que era aquel hombre y cómo necesitaba sentirse preso y sentir presos también a los demás. Probé entonces a suavizarlo con dulzura, más por el tono de la voz que por las palabras, le dije: de verdad, joven, no tiene la menor importancia. Pero él insistió con firmeza: la próxima vez espere a que le den las gracias. No había nada que hacer, y además yo también estaba un poco irritada. Hasta el final del trayecto no dijimos ni una palabra. Y si existe un silencio mudo, era aquel. La peligrosa aventura de escribir. Mis intuiciones se vuelven más claras con el esfuerzo de transponerlas en palabras. En este sentido, pues, escribir es una necesidad para mí. Por un lado, porque escribir es una manera de no falsear el sentimiento. La transfiguración involuntaria de la imaginación es solo un modo de llegar. Por otra parte, escribo por mi incapacidad de entender si no es a través del proceso de la escritura. Si tengo un aire hermético, no es solo porque lo principal es no falsear el sentimiento, sino porque tengo una incapacidad para transponerlo de un modo claro sin que se falsee. Falsear el pensamiento sería quitar la única alegría de escribir. Así, muchas veces tengo un aire involuntariamente hermético, algo que me parece fastidioso en los demás. ¿Después de escribir algo podría fríamente hacerlo más claro? Pero es que soy obstinada, y por otro lado, respeto una cierta claridad peculiar del misterio natural, no sustituible por ninguna otra claridad. Y también creo que las cosas se aclaran solas con el tiempo. Así como en un vaso de agua, una vez depositado en el fondo lo que sea, el agua queda clara. Si alguna vez el agua queda limpia, peor para mí. Acepto el riesgo. Ya he aceptado riesgos más grandes como todos los que vivimos. Y si acepto el riesgo, no es por libertad arbitraria, o por inconsciencia, o por arrogancia. Cada día cuando me despierto, hasta por costumbre, acepto el riesgo. Siempre he tenido un profundo espíritu de aventura
Y la palabra profundo aquí quiere decir inherente. Este espíritu de aventura es lo que me da la aproximación más neutral y real a la vida desordenada de la escritura. Miedo a la libertad. Si me entretengo demasiado mirando paisaje con pájaros amarillos de Klee, nunca más podré volver atrás. Coraje y cobardía son un juego que se juega a cada momento. Asusta esa visión tal vez irremediable y que tal vez sea la de la libertad, la costumbre que tenemos de mirar a través de las rejas de la cárcel, el consuelo de sujetar con las dos manos las barras frías de hierro. La cobardía nos mata. Para algunos la cárcel es la seguridad, las barras el apoyo para sus manos. Entonces reconozco que conozco a pocos hombres libres. Miro de nuevo el paisaje y de nuevo reconozco que la cobardía y la libertad han estado en juego. La burguesía total cae cuando miramos el paisaje con pájaros amarillos. Mi coraje, completamente posible, me amedrenta. Empiezo a pensar que entre los locos, los hay que no están locos, y que la posibilidad, la que existe verdaderamente, no se puede explicar a un burgués cuadrado. Y a medida que uno quiere explicarse, se enreda en las palabras. Puede perder el valor, estará perdiendo la libertad. Paisaje con pájaros amarillos no piden ni siquiera que se les entienda. Ese es un grado de libertad mayor todavía. No tener miedo a no ser comprendido. Mirando la extrema belleza de los pájaros amarillos, pienso en lo que sería si perdiese completamente el miedo. La comodidad de la prisión burguesa me golpea muchas veces en la cara. Y antes que aprender a ser libre, lo aguantaría todo, solo para no ser libre y quitar el miedo.

Gracias, Gladys, por traernos este tesoro literario. Indagaré más sobre sus escritos. Yo cerraré con Truman Capote, autor norteamericano nacido en Ana en 1924, quien fue una de las figuras más extravagantes de la literatura del siglo XX. Su apariencia delicada contrastaba con su audacia intelectual. El autor se movía con facilidad en los altos círculos de la sociedad neoyorquina y se valió de esa habilidad tanto para conocer lo que realmente sucedía en el fondo de la naturaleza humana, como se aprecia en Desayuno en Tiffany, o para investigar rigurosamente un caso real, como en su obra cumbre A Sangre Fría, la cual les traigo hoy. Capote no inventa la realidad, la ordena con la precisión técnica de un reportero y con la sensibilidad y estética de un novelista, transformando los datos reales en arte. Les comparto el siguiente fragmento.

El detective Alvin Dewey demostró su agudeza metodológica al negarse a buscar grandes conspiraciones y concentrarse, en cambio, en la lógica psicológica de los detalles más insignificantes de la escena del crimen. Mientras el pueblo de Holcomb se hundía en la paranoia y exigía arrestos basados en rumores locales, Dewey se pasaba noches enteras en su oficina fumando sin parar frente a las fotografías de las víctimas, obsesionado no con el por qué, sino con el cómo. La precisión casi compasiva con la que el asesino había colocado una almohada bajo la cabeza del joven Kenyon y una caja de cartón bajo los pies del señor Clutter para aislarlos del frío suelo de cemento antes de ejecutarlos. Esa sutil contradicción, una brutalidad salvaje mezclada con un retorcido instinto de comodidad para las víctimas, le indicó a Dewey que no se enfrentaban a un asesino psicópata común o a un vecino furioso, sino a un binomio criminal perfectamente asimétrico, una mente fría y calculadora que planificó el asalto, unida a un ejecutor propenso a arranques de extraña sensibilidad. Al descifrar esa dualidad conductual a partir de unos pocos nudos de cuerda y dos huellas ensangrentadas de bota de cazador, Dewey plantó la trampa psicológica exacta, sabiendo que solo era cuestión de tiempo para que la indiscreción de uno o el remordimiento del otro hicieran encajar la primera pieza del rompecabezas. A medida que los días de diciembre avanzaban y la presión política sobre la Oficina de Investigación de Kansas aumentaba, la intuición de Alvin Dewey comenzó a materializarse en datos duros, gracias a una mezcla de paciencia metodológica y un golpe de fortuna providencial en la prisión de Lansing. Allí, un recluso llamado Floyd Wells escuchó en la radio las noticias sobre la masacre de los Clutter y sintió que el frío del remordimiento le helaba la sangre. Wells había sido empleado de Herbert Clutter años atrás y recordaba perfectamente haberle descrito la granja e incluso la falsa existencia de una caja fuerte con miles de dólares a su antiguo compañero de celda, un hombre manipulador y de mirada gélida llamado Dick Hickok. Cuando esta confesión llegó al escritorio de Dewey, el rompecabezas que hasta entonces había sido una masa informe de suposiciones y teorías locales, comenzó a alinearse con una velocidad vertiginosa. Dewey no se precipitó a celebrar. En lugar de eso, cruzó inmediatamente los registros de la prisión, obtuvo las fichas policiales y las fotografías de Hickok y de su inseparable compañero de libertad condicional, un hombre de piernas cortas y torso robusto llamado Perry Smith, descubriendo que ambos habían desaparecido de sus hogares habituales precisamente el fin de semana del crimen. Con los rostros y los nombres de los sospechosos finalmente sobre su mesa, la inteligencia de Dewey brilló en su capacidad para anticipar el comportamiento de los prófugos basándose en el análisis de sus perfiles psicológicos. Sabía que Hickok era un estafador compulsivo que dependía de la falsificación de cheques para financiar su huida, por lo que desatendió las pistas que situaban a la pareja en México y concentró la búsqueda en las agencias de alquiler de coches, las casas de empeño y los comercios del suroeste de Estados Unidos, asumiendo correctamente que el dinero se les terminaría pronto y regresarían a territorio conocido a cometer más fraudes. La confirmación definitiva llegó cuando Dewey recibió el informe forense definitivo de las huellas de calzado encontradas en el sótano de los Clutter. Una de ellas correspondía milimétricamente a una bota de suela de diamante, el mismo modelo que el padre de Hico confirmó que su hijo se había llevado al salir de casa. Al superponer la ruta de los cheques falsificados que Dick iba dejando como un rastro de migas de pan, con la descripción física de la bota de Perry, Dewey vio cómo las piezas del tablero se cerraban sobre los asesinos, transformando una investigación que parecía destinada al archivo en una teoría humana implacable y matemáticamente perfecta.

0: renovado interés por indagar en este prolífico género literario y tal vez recibir sus propias recomendaciones a nuestro correo web.libroabierto@gmail.com. Hasta el próximo lunes y feliz semana para todos.
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2: Nicole Tropp. Nicole Tropp escribe thrillers psicológicos sobre familias en crisis y los secretos que nos ocultamos a nosotros mismos y a los demás. Siempre le han fascinado las historias que se esconden tras los titulares y publicó su primera novela en 2012. Sus libros se han traducido al alemán, italiano, polaco, húngaro, francés y japonés.
3: Con más de 500.000 ejemplares vendidos en el Reino Unido, este adictivo thriller se ha convertido en uno de los títulos más comentados de los últimos meses. Esta historia también la podemos disfrutar desde el 2 de julio. Se trata de una novela de suspense rápida y atrapante que ocurre en Hogarth Street, un barrio aparentemente tranquilo, con sus árboles y sus casitas blancas, donde los West han encajado a la perfección. Catherine y John parecen totalmente enamorados y sus gemelos resultan adorables. Pero pronto los vecinos empiezan a darse cuenta de algo. ¿Por qué los Weds nunca quieren asistir a las barbacoas? ¿Por qué rechazan todos los ofrecimientos para que alguien haga de canguro de los niños? ¿Por qué cuando llamas a su puerta te atienden fuera en lugar de invitarte a entrar? Todas las familias tienen secretos y en el día más caluroso del año, la verdad está a punto de estallar. Mientras tras las puertas cerradas se desarrolla la tragedia una por una, las personas que pusieron tanto empeño en acoger a los Weds comienzan a comprender. Hogarth Street nunca volverá a ser la misma. Así pues, nuestra recomendación de hoy de Nicole Tropp es Los vecinos de enfrente, publicada por Suma de Letras, y consta de 312 páginas.

Placebo Recreated es el nuevo trabajo del grupo de pop rock alternativo que celebra con este álbum sus 30 años de historia, los cuales comenzaron precisamente con un disco llamado Placebo, como el propio grupo. El estreno de este año, que ha llegado el pasado 19 de junio, ha sido concebido como una versión del director, presenta a la banda revisitando sus cintas maestras originales a través de la perspectiva de 3 décadas de presentaciones en vivo. Incluye versiones retrabajadas y embellecidas de las 10 pistas del álbum original, además de 2 temas extras. Los británicos inician una gira en el mes de septiembre en Portugal y pasarán por España en octubre.

En 1926, el estadounidense Ernest Hemingway escribió Fiesta. Había visitado por primera vez los encierros de San Fermín en 1923, cuando tenía 24 años y ya era conocido en su país como corresponsal. Esa experiencia inicial fue el germen de Fiesta, que comenzó a escribir en sus anotaciones en el viaje en tren de vuelta a Madrid. Un año más tarde, Hemingway pudo vivir de cerca la primera muerte por asta de toro en los encierros, la de un joven de 22 años que fue corneado por un toro en el callejón que da acceso a la plaza. La impresión que recibió fue impactante, pues lo describió detalladamente en esa primera obra. La novela comienza en París con un grupo de estadounidenses expatriados que consumen un dinero de procedencia desconocida. Noches eternas saturadas de insólitos encuentros, pernod a discreción y copas en casi todos los bares del barrio latino. Son los años 20 y Jacques, veterano herido de la Primera Guerra Mundial, ahora trabaja como periodista y se mueve por la ciudad como un fantasma sin rumbo. Está enamorado de la carismática británica Lady Bretts Astley, mujer independiente que solo piensa en divertirse. Cuando Jack Bretts y varios amigos viajan a España para asistir a las corridas de toros, aumentan tanto la pasión como las tensiones. En medio del fulgor y la juerga de la fiesta, cada uno de los hombres compite por conquistar a Bretts. Y el calor, el alcohol y el deseo alcanzarán un punto de ebullición que consigue incendiar a todo el grupo. La primera novela del Premio Nobel ha recibido numerosas críticas, en las que, sobre todo, se destacan la intensidad latente, pasional y poderosa, y el agudo análisis de la desilusión generacional que asoló Occidente durante el periodo de entreguerras. Ernest Hemingway nació en Illinois en 1899 y fue protagonista de una azarosa vida, hombre aventurero y amante del riesgo. A los 19 años, durante la Primera Guerra Mundial, se enroló en la Cruz Roja. Participó asimismo en la Guerra Civil Española y en otros conflictos bélicos en calidad de corresponsal. Estas experiencias, así como sus viajes por África, se reflejan en varias de sus obras. En la década de 1920 se instaló en París, donde conoció los ambientes literarios de vanguardia. Más tarde vivió en lugares retirados de Cuba y Estados Unidos, donde además de escribir, pudo dedicarse a una de sus grandes aficiones, la pesca, un tema recurrente en su producción literaria. Visitó Pamplona por primera vez en 1923 y tras esas fiestas comenzó a escribir la novela The Sun Has Risen, El Sol También Se Levanta, que en su versión castellana y en su edición británica se tituló Fiesta. Volvió a Pamplona en 9 ocasiones más. En 1953 había ganado el prestigioso premio Pulitzer, y al año siguiente, en 1954, consiguió nada menos que el premio Nobel de Literatura. 7 años después, sumido en una profunda depresión, se quitó la vida.

También el 26 de junio llegó The Wow Signal, el décimo álbum de la banda de rock británica Muse. Toma su título de uno de los misterios interestelares más fascinantes del siglo XX. Una potente ráfaga de radio de 72 segundos detectada en 1977 con un ancho de banda e intensidad que sugerían una posible fuente extraterrestre. El astrónomo que descubrió la anomalía rodeó con un círculo la ahora icónica secuencia 6EQUJ5 y escribió: "Wow, wow", dando así nombre a la señal.

El escritor y periodista Máximo Huerta vuelve a situarse en el centro del panorama cultural con el rotundo éxito de su última novela, Mamá está dormida, una obra que no solo ha conquistado a los lectores desde su publicación a principios de año, sino que ahora prepara su salto a la gran pantalla tras la adquisición de sus derechos audiovisuales. El autor, que ya se ha consolidado como una de las voces más reconocibles de la narrativa contemporánea española, suma así un nuevo hito a su trayectoria con un relato que ha permanecido durante semanas en el top 15 de los libros más vendidos, confirmando su capacidad para conectar con el público a través de historias íntimas, emocionales y profundamente humanas. En esta novela, Huerta construye un viaje que transita entre el drama y el misterio, en el que un hombre descubre a los 53 años que quizá no es hijo único a raíz de una inesperada pregunta de su madre, afectada por el deterioro cognitivo. Esta premisa desencadena un recorrido emocional en autocaravana hacia Vera de Bidasoa, donde los silencios del pasado comienzan a resquebrajarse. La obra destaca por su exploración de la memoria, la identidad y los vínculos familiares, temas recurrentes en el universo literario del autor, que aquí alcanzan una especial profundidad. Las novelas nacen siempre en soledad y entre muchas dudas, ha señalado Huerta, quien reconoce la emoción que le produce imaginar su historia trasladada al lenguaje cinematográfico y encarnada por actores. Para el escritor, este paso supone ampliar una ruta emocional que ya ha tocado a miles de lectores, subrayando que el relato habla de todo aquello que a veces solo somos capaces de decir cuando nos ponemos en marcha. La adaptación promete trasladar esa combinación de intimidad y suspense que caracteriza el libro, con una narrativa que mezcla elementos de road movie y retrato generacional, aunque el peso del proyecto sigue recayendo en la fuerza original del texto de Huerta.

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1: Y terminamos nuestro repaso con el anuncio de otro disco de los ingleses Casabian, que lanzan al mercado Act III el 17 de julio. Y también ese día se publica lo nuevo de Gracie Abrams, Daughter from Hell, su tercer álbum, que seguro se podrá escuchar en el concierto que ofrecerá en Barcelona dentro de un año en su gira The Look and My Life.
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De esta forma y manera cerramos nuestro escaparate de papel correspondiente al día de hoy. Tanto Gladys, Olga y yo mismo, con la asistencia también de Aday Medina, les damos las gracias por la atención prestada y esperamos encontrarnos al otro lado del receptor el próximo lunes a esta misma hora. Gracias por la atención prestada, digo, y hasta una nueva oportunidad. Que tengan una feliz semana.

0: son las 6 de la tarde.
1: Temperatura 24 grados. Humedad 62%.

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Bienvenidas y bienvenidos al programa semanal con la música de los 60 desde un meari u otro. Para sentarse más o menos cómodamente, sea en el cuero de una silla a lomos de un meari, el mundo animal, que nos saludó hace unos segundos, o sea, quizás más cómodo, en el asiento, aunque no de cuero, dentro de un meari, en su versión automovilística, que arrancará dentro de unos segundos. Así arrancaron los meharis, los dos caballos, los AMI 6 y muchos otros coches de la gama de Citroën, de la gama baja de Citroën, hay que decirlo. Y nosotros no vamos a perder más tiempo con el mehari ahora, sino en la edición anterior de nuestro programa les habíamos presentado, entre otras, una versión de una banda de música vocal afroamericana que ayudó a definir el género musical que daría lugar al rhythm and blues y también al rock and roll, así como al subgénero doo-wop. Llamándose The Ink Spots, literalmente traducido manchas de tinta, vamos a escuchar un grupo que es representante y hemos escuchado un título de este grupo ya en el anterior programa. Y mientras los dos géneros antes mencionados, el rock and roll y la música vocal africana con su rhythm and blues, mencionados como último hace unos segundos, los conocen casi todo el mundo. No se puede decir lo mismo del doo-wop. Entonces explicado tan solo como subgénero de los dos estilos ya mencionados inmediatamente desde antes y bien conocidos, nos merece hoy unas palabras más sobre el estilo y unos temas musicales como ejemplos, tales como los siguientes del grupo musical estadounidense de Rhythm and Blues and Doo-Wop, The Platters.

líder de los Powderfingers, Bernard Fanning, construyó una nueva canción llamada My Happiness, que hemos escuchado ahora, sobre la versión original, que por supuesto no solamente tiene una música completamente diferente, sino también un estilo bastante más antiguo. La sensación del programa la da el colorido de los dos grupos y el cuarteto que solía cantar en un estilo entre los Mills Brothers y otro que se llama Three Keys, Tres Llaves, acompañado con tres guitarras y un cello, que se tocaba como un contrabajo. Su instinto natural para el ritmo caliente se ejemplifica en este grupo y en su magnífico trabajo, en sus bellas y exquisitamente equilibradas voces, como opina la revista inglesa Melody Makers años más tarde, como reacción a su gira por el Reino Unido décadas antes, tras haberse formado a principios de los años 30 el grupo en Indianapolis, en el estado de Nueva York, junto con los Mills Brothers, el otro grupo vocal afroamericano de los años 30 y 40, consiguieron una gran aceptación por parte de la comunidad blanca de los Estados Unidos. Pero no más palabras, sino más música.

smoke gets in your eyes, el humo que se mete en tus ojos, de este grupo musical de los años 40 y 50 de Estados Unidos, The Platters, compuesto por 5 cantantes, 4 hombres y una mujer, todos de color, por supuesto, en aquellos años, y durante la década de los años 50 alcanzaron el éxito con canciones como Only You, The Great Pretender, My Prayer, Twilight Time, o el que hemos escuchado ahora, Smoke Gets in Your Eyes, o quizás también podemos escuchar después, si nos queda tiempo, Harbor Lights, que es otro éxito. Empezaremos con el penúltimo de los mencionados, y de nuevo Las Platas también con el siguiente título más tarde. La sensación del programa da el colorido del cuarteto, que solo solía cantar en estos estilos.

White Time, la hora del crepúsculo. Y de verdad, esta canción ha sido cantada por muy pocos grupos, no como los anteriores que eran popular en los años precedentes para la gente de los años 60, 70. Y todavía muy popular, no solamente en Estados Unidos, sino también en Inglaterra o en el Reino Unido. La sensación del programa es algo que nos impresiona también con Twilight Time, con la letra de Buck and Ram y música del grupo The Three Sons, Morty Nuance, Al Nuance and Andy Dam. Ram señaló que originalmente la escribió como si fuera un poema, sin música, cuando estaba en el instituto. La grabación instrumental original incluía tanto la realizada por The Three Sons, por el grupo de ellos, como por Les Brown and His Band of Renown en el año 45. La versión de Les Brown se grabó en noviembre del 44 y se publicó en noviembre del 45 como cara B de Sentimental Journey. La primera grabación de esta canción, Entre Toros, y se lleva a Jimmy Dorsey con Teddy Waters en los coros.

Only You en la versión de Los Platas, con la letra de Juan Echegoyen, incluso existe en español esta canción. Y hay que admitir que para los medios técnicos que tenían a su alcance, la gente en aquellos años, precisamente en los años de una compañía que publicó la versión original, A&R Recording Incorporated, una compañía muy pequeña, independiente, haciendo grabaciones en estudios, que fue fundado por Jack Arnold y Phil Ramone era el segundo, una pequeña compañía que después, como muchos otros, fue integrado en una grande en Federal Records, sello subsidiario de King Records. Y en estos años de Platas se fundaron justo en Los Ángeles con Herb Reed, Alex Hodge, Donald Gunter y Joe Jefferson como miembros originales de la banda, de tanto éxito que realizaron sus primeras grabaciones en estos estudios pequeños. En junio de 1953, Gunter dejó de formación para unirse al grupo The Flares y fue reemplazado por el vocalista Tony Williams. Tras lanzar sus primeros sencillos sin ningún éxito, Bass le pidió a su amigo, el empresario musical y compositor Buckram, que se encargara del grupo con la esperanza de obtener un disco exitoso. Ram comenzó a trabajar sobre las potencialidades y debilidades del grupo. Los primeros que hizo fue colocar el peso vocal del grupo sobre los hombros de Tony Williams, cuya voz era próxima a la de un tenor, se puede decir. Ram hizo también algunos cambios en la formación. Se incorporó la vocalista Saula Taylor en otoño del 54. Sustituyó a Alex Hodge por Paul Robey. Bajo la guía de Ram, The Platters grabaron 8 canciones para Federal Records en el estilo del estudio pequeño de antes, logrando algunos éxitos menores. Durante estas sesiones grabaron una versión inicial del tema Only You and You Alone, que hemos escuchado ahora en su versión, escrito originalmente, como había dicho, por Ram para The Ink Spots, si bien nunca llegó a ser publicado por los estudios de Federal Records.

pretendió que tú todavía fuiste conmigo, es más o menos el contenido de esta última línea. Y el grupo se llama The Great Pretenders, en idioma inglés, El Gran Farsante. Y es una canción grabada originalmente por este grupo, por The Platters, y lanzado como sencillo en el día 3 de noviembre del 54, años antes de empezar nuestros 60. La letra y la música son creación de Buck Graham, que había mencionado antes, el representante y productor de Los Platters, y anteriormente un exitoso escritor de canciones. The Great Pretender alcanzó el número uno del ranking de la revista Billboard el 18 de febrero de 1956, una situación en la que se mantuvo durante nada más y nada menos que 2 semanas. De hecho, cuando Buck Graham, como manager de Los Platters, dijo que escribió la canción en unos 20 minutos en el baño del Hotel Flamingo de Las Vegas para tener una continuación del éxito Only You and You Alone, que habíamos escuchado antes, Graham se había jactado ante Bob Shadd de que tenía una canción aún mejor que Only You. Y cuando Shadd lo presionó sobre el nombre de la canción, Graham respondió rápidamente, The Great Pretender. Dijo que la canción sería un éxito incluso antes de haber sido escrito y que iba a ser grabado con este título. Y fue grabado por Los Platters en el mismo año que el otro éxito en el 1955. Klaus Johnson tocó al saxofono tenor en la grabación. Se convirtió en el disco más vendido ya en enero del 56 y alcanzó el número 2 en la lista Top 100 de Billboard en febrero del 56. También fue el duodécimo del sencillo más vendido del año 1956. The Platters interpretaron ambas canciones, el último que hemos escuchado, The Great Pretender, y el que habíamos escuchado un poco antes, Only You, en una película musical también del año 56, Rock Around the Clock. También forma parte de la banda sonora de la película American Graffiti. En el año 2004, sí, es correcto, prácticamente 150 años más tarde, la canción ocupó el puesto 360 en los 500 mejores canciones de todos los tiempos de Rolling Stone, de esta revista, no del grupo Rolling Stones. Escuchamos otra.

Esto fue una versión musical de un título que se hizo muy famoso también en España, aunque los orígenes están, como no puede ser de otra manera, al otro lado del Atlántico, en el Caribe. Los Yopis fue un grupo musical de Cuba que hizo algunas grabaciones en español durante los años 60 también. Lázaro Manuel Yopis, o Ñolo Vega, era un cubano nacido en La Habana en el año 37, que marchó a Estados Unidos para continuar sus estudios en ingeniería. Siguió el mismo camino su hermano Francisco, que se aficionó a tocar la steel guitar, instrumento típico de la música country en Estados Unidos. Al final de sus estudios, volvieron a La Habana ambos y siguieron con sus éxitos musicales. Entre ellos, Estremecete, Quito a Poquito, La Puerta Verde, que hemos escuchado ahora, y sencillos como Siluetas o Paseando Bajo la Lluvia. Pero escuchamos otro título, no de ellos, sino de Brooke Benton.

todo lo que podía hacer la pobre es llorar después de haberse casado con un hombre y este hombre había desaparecido. La pobre cantó esta canción en los años, sí, finales de los 50 y principios de los 60. Y casi todas las siguientes canciones de nuestro programa de hoy son canciones de estos grandes éxitos de los 60. Entre ellos no puede de ninguna manera haber un hueco para Chubby Checker. Le escuchamos con The Twist.

Chubby Checker, nacido en el 41 en Carolina del Sur en Estados Unidos y considerado por muchos como el rey del twist. Nacido en Spring Gully, una pequeña localidad, y formado en Pensilvania, estudió en el South Philadelphia High School al lado de otros que se hicieron famosos como Frankie Avalon y Fabian Forte. El éxito de esta canción, The Twist, el cual había sido un éxito menor en la voz de Hank Ballard, fue tan popular que su público frecuentemente no le permitió cantar en otro estilo musical. Popularizó muchos temas bailables y Chubby Checker después se lamentó. De alguna manera, el twist realmente arruinó mi vida. Tuve la posibilidad de ser un gran artista de club nocturno y el twist la aniquiló. Quedé fuera de proporción. Nadie nunca creyó que tuviese talento. Y él fue el único artista discográfico en tener 5 álbumes en top 12 de la popularidad simultáneamente. Fue condenado por muchos al haber cambiado de golpe la manera de bailar la música desde el año 1959 y por todos los años de años 60. Continuamos, no obstante, no con Chubby Checker, sino con otro grande de la escena de aquellos días, Ray Peterson.

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Y este amor por su otra parte fue una grabación que no fue tan famoso como otros, pero de todos modos, Corina, y tell Laura I love you, o tell Laura I love her, son las dos canciones de más éxito de este cantante estadounidense, recién en una última gira. Falleció, creo que en el 2005. Sí, en el 2005 fue esto. Y él había nacido en Texas en el 1939 y a una edad temprana sufrió polio, confiando en un rango vocal de 4 octavas. Peterson se mudó a Los Ángeles, California, con la esperanza de hacer una carrera como cantante. En el 58 firmó con RCA Victor y después de lanzar varios éxitos menores, grabó The Wonder of You, quizás el gran éxito de aquellos años de su voz. Una versión de Baker Night que alcanzó el top 40 del Billboard Hot 100 en junio del 59 y alcanzó el puesto número 9 en las listas australianas también. La canción también será grabada más tarde por Elvis Presley, con quien Peterson se hizo amigo.

What a wonderful, wonderful world. Qué mundo maravilloso, tan maravilloso. ¿Quién diría hoy algo así? Pero es el título de esta canción. Y en este caso, cantado por Sam and Dave. Wonderful World, también conocido como What a Wonderful World. Pero sin relación alguna con el tema de Louis Armstrong. También What a Wonderful World. Es una canción escrita a finales de la década de los 50 y muy popular en los años 60. Escrita por el pionero de la música soul, Sam Cooke, en colaboración con los compositores Louis Arthur and Herb Alpert, atribuida en un principio a Barbara Campbell, nombre de soltera de la madre de Sam Cooke, que este utilizaba como seudónimo, fue grabado en el año 59 para incluirla en el debut álbum de Sam Cooke. El tema fue lanzado como sencillo en el año 1960, llegando a las posiciones 12 de la lista Hot 100 y 2 de la Hot Rock and Blues de Billboard de Estados Unidos y el número 27 de las listas de éxito también al otro lado del Atlántico, a nuestro lado en el Reino Unido. Una canción de amor llena de vitalidad, donde el cantante desautoriza todo conocimiento aprendido en libros. Se la conoce informalmente por su primera línea, Don't know much about history, no sé mucho de historia. Pero afirma el objeto de su amor con But I do know that I love you. A mediados de la década de los 60, Herman's Hermits consiguió gran éxito con una versión uptempo de este tema, omitiendo un verso que llegó a la cuarta posición en Estados Unidos y a la séptima en el Reino Unido. Según el cantante de esta, Peter Noon, y el guitarrista Keith Hopwood, la versión de los Hermits fue un homenaje a Cook tras su muerte prematura.

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No, no vamos a quemar ningún puente aquí, sino más bien elaborar un puente entre los diferentes cantantes de esta canción. En este momento habíamos escuchado a Jack Scott, que con nombre de nacimiento fue Giovanni Domenico Scafone, un cantante, un compositor canadiense y estadounidense. Fue conocido por varios sencillos de éxito del estilo rockabilly de finales de los años 50 y principios de los 60. Scott fue incluido en el Salón de la Fama de las Leyendas del Rock y Rock and Roll de Michigan en 2007 y en el Salón de la Fama de los compositores canadienses, que eran menos que los estadounidenses, en el 2011. No obstante, sobre esta canción hay que mencionar también que es el tercer álbum de estudio de una banda sueca llamado Arch Enemy y el último con John Lever como vocalista. Pistas extras incluidas en la edición japonesa de febrero del 2002 son, por ejemplo, Scream of Anger y Fields of Desolation 99. Y esta desolación de los años 99 es prácticamente lo último que vamos a mencionar de música de Japón hoy, y ha estado en el foco del programa más bien Estados Unidos, aunque algo en español sí hemos escuchado. Y continuamos con esta mezcla de en inglés y español en nuestro próximo programa aquí en Radio Guinguara, la emisora libre y comunitaria de Las Palmas de Gran Canaria. 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

0: Son las 7 de la tarde.
1: Temperatura 23 grados. Humedad 67%.
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0: cada oportunidad de comunicarnos entre lugares, para contarnos y trasladarnos historias que reconozcamos en esa experiencia del día a día, que es necesario poner las mejores causas al servicio de toda la humanidad y aquellas historias que nos derrotan, porque son pasos atrás en la conciencia y en la misma historia humana, detenerlas. Ese es el caso en el que estamos millones y millones de personas para detener el genocidio en Gaza. Luego, lo más pronto posible, detener a Netanyahu y todo su gobierno para que puedan ser procesados. Claro que sí. Consideramos que, aunque haya ya muestras evidentes que la justicia en todo el mundo necesita ser removida por los verdaderos derechos humanos, sí que es importante que logremos poner también al lado de la justicia toda esa experiencia humanizadora de millones y millones de personas en todos los lugares del mundo. Y qué mejor que tener ondas libres, ¿verdad?, donde contar lo que nos pasa y apoyar a otra gente a que en esa intencionalidad tan importante aporten al mundo todo eso que están haciendo en sus lugares. Por eso es el sentido, ya saben, de el surgimiento de Guiniguada, celebrando en todo este tiempo los 40 años desde aquel 85, ¿verdad? Tan importante en la memoria colectiva, y que también es una, aunque no es esa palabra, la obligación moral de contarla y aportarla al mundo, sí entra en ese derecho de la ciudadanía a contar con la experiencia colectiva y que sirva también para seguir avanzando nuevos retos. Claro que sí, esas son las experiencias que luego surgen en los centros cívicos, como el caso de Arenales Tu Radio, o cientos y cientos de lugares donde se están propiciando las radios escolares. Y también este apoyo que hacemos entre pueblos, como es desde aquí Canarias, y otro lugar que queremos desde ahora, comenzaremos a partir de enero, el quinto año, con Café y Arte. Celebramos este acercamiento. Gracias, Isi González, a los controles, por hacer llegar esto tan lindo. Y a ti, que nos escuchas en este ladito del mundo donde te toque vivir. Oye, haznos llegar lo que consideres. Encuéntame, guiniguada@gmail.com. Ese es el correo. Encuéntame, guiniguada@gmail.com. Y ya sabes, los teléfonos para intervenir cuando lo consideres: 928-319946. Y hoy compartiremos. Ah, primero, claro que sí. Luis Carlos y Nadine, si están también por ahí, un abracito. Y el saludo de comienzo de este Encuéntame en la Sonda, Café y Arte.
1: Un saludo de Café y Arte para todos los radioyentes de Encuéntame en las Ondas, Café y Arte. No, Nadine ya se fue a sus obligaciones en la Secretaría de Cultura.
0: Ah, buenísimo. Hablábamos hace un ratito, bueno, muy linda, para lo que vamos a dedicar el programa hoy.
1: Gracias por dedicarnos un espacio de tiempo ahora a nuestra conversación. Un tema un poco fuera del programa, pero que sí tiene que ver con violencia en contra de la mujer, pues por lo que se celebró el Día Internacional de la No Violencia en contra de la Mujer. Y ya será en un próximo programa cuando se tenga la oportunidad de poder hablar sobre el tema. Y bueno, y aquí estamos, Pereira, Colombia, clima espectacular. Mi Dios te acompañe.
0: Agradecido, amigo. Saber que lo hablábamos antes también con Nadine, todos los momentos serán propicios para poner el tema de la violencia. De hecho, es uno de los sentidos por el que surgió este en Cuéntame en las Ondas, propiciar la no violencia en todos los campos y también ese avance en la humanización de todos los en todos los aspectos de la vida. Por ello, hablábamos que en este Día Internacional por la Eliminación de la Violencia contra la Mujer, tuvimos la oportunidad de celebrar un acto en la Biblioteca Pública del Estado que propició la escritora y activista María José Godoy. Yo quiero ir compartiendo a lo largo de esta hora las diferentes aportaciones literarias y la musicalidad que tuvo lugar con la voz y la creatividad de Sara Brito. Así que vamos a compartir, ¿no?, este comienzo del acto que tuvo lugar el día 20 con unos días de adelanto, decíamos, a este pasado ayer 25.
1: Atino, antes de iniciar nosotros, quería hacer una cuña cortica. Tenemos una actividad con niños de cierre de final de año aquí en una de las bibliotecas satélites de Pereira, que se llama Biblioteca San Joaquín. La comunidad es una comunidad muy vulnerable. Estamos tratando de hacer que el final de año sea lo más hermoso posible. Siempre estamos recibiendo donaciones de juguetes, de lo que sea posible, a través, como les sea posible, ¿no? Entonces, ahí la tiene Tino, sabe que mi teléfono está a la orden, el más 57-314-611-7161, solo WhatsApp, me escriben, miramos a ver qué se puede hacer, y mi Dios te acompañe, era eso.
0: No, antes muy bien, de que se me olvide. No, y decirnos como todavía nos quedan programas, hasta tres programas todavía, a lo largo de diciembre.
1: Claro que sí. Pues,
0: iremos
1: haciendo una cuña de entradita.
0: Bueno. Pues, vale, pues vamos a comenzarnos con este acto que con el apoyo total de María José Godoy.
2: Bueno, buenas tardes y bienvenidos a este encuentro tan especial. Nos reunimos hoy con motivo del 25 de noviembre, Día Internacional de la Eliminación de la Violencia contra la Mujer, para celebrar una edición especial de Con Alma de Mujer. En esta ocasión, el proyecto se enmarca dentro de Encuentros con el Autor, bajo el título Palabras que Desarman, una iniciativa literaria y artística que busca fomentar la reflexión, el diálogo y la creación comprometida con la no violencia en todas sus formas. A través de la palabra escrita, hablada o cantada, queremos visibilizar las distintas manifestaciones de violencia que afectan a las mujeres y al mismo tiempo dar voz a quienes trabajan por erradicarlas, construyendo entre todas una cultura de paz, respeto y empatía. Agradecemos profundamente a la Biblioteca Pública del Estado por ofrecernos este rincón donde el arte, la palabra y el pensamiento se dan la mano, y a todos los que hoy están aquí, porque sin ustedes nada de esto tendría sentido. Quiero expresar mi reconocimiento a María del Carmen del Campo por su apoyo constante en la difusión y promoción de este evento. Su labor altruista, su entusiasmo y su compromiso con la cultura son un ejemplo de generosidad que merece todo nuestro agradecimiento. Gracias, María Carmen. También quiero agradecer aquí a mi compañera Isma Flores,
3: gracias,
2: escritora y amante de las letras, por estar hoy aquí compartiendo este momento. Su espontaneidad y su energía siempre aportan frescura a cada encuentro. En esta ocasión me alegra especialmente contar con ella para ayudarme en la presentación de este evento, porque sé que con su toque personal todo fluye de otra manera. Gracias, Irma.
3: Muchas gracias, la verdad que me siento Para mí ha sido importantísimo.
2: Pues muchísimas gracias. Mi gratitud se extiende también a la cantautora Sara Brito, una artista de gran trayectoria, con un nuevo trabajo musical en camino, ya nos contará ella, que hoy nos deleitará con su voz y sus composiciones dedicadas a la mujer. Gracias, Sara, por poner música y sentimiento a este festival. Gracias. Muchas gracias. Deseo expresar igualmente mi reconocimiento a todas y todos los escritores que hoy comparten con nosotros sus creaciones. Sus palabras son testimonios de la fuerza del arte para transformar, sanar y hacernos reflexionar sobre nuestra sociedad. Muchísimas gracias a todos. Un agradecimiento especial a Claudia Báez por su valiosa colaboración y por llevar este proyecto hasta Tenerife, así como a la Biblioteca Pública de Santa Cruz de Tenerife y de Punta Larga, Espacio Cultural en Candelaria, por su apoyo y acogida. Gracias también a los escritores y escritoras que se han sumado desde allí, compartiendo sus palabras y su compromiso. Muchísimas gracias desde aquí, desde Las Palmas, que todos vamos, estamos agradecidos, y yo la primera. Paula Báez y a todos los escritores. Y cómo no, mi gratitud más sincera al llamamiento internacional Palabras que Desarman, primer festival internacional que ha logrado reunir a cantautores y escritoras de distintos países hispanohablantes. Su participación demuestra que la palabra no conoce frontera y que, incluso desde nuestras islas, la palabra se expande y teje puentes de sensibilidad y conciencia con otros lugares del mundo. Ellos son los protagonistas de esta conexión de voces y sentimientos que los asistentes podrán ver en la pantalla, están viendo en la pantalla, junto a las fotografías. Adriana Molina Sarat, Córdoba, Argentina. Melissa Ilén Sarat, Córdoba, Argentina. Javier Cáceres Jara, Perú. Lilian González, Puerto Montt, Chile, cuyo seudónimo la conocen allí como Esperanza con lápiz y papel. Madeleine Cortés, Colombia. Paula Pisano, Córdoba, Argentina. Sandra Ruz Morono, Ciudad de Mercedes, Uruguay. A todos ellos, muchas, muchas gracias. Un aplauso. Comentar que este evento se desarrollará en 4 bloques que estarán guiados por Inma Flores. Entre cada uno de ellos disfrutaremos de la maravillosa voz de Sara Brito, que pondrá el acento musical a esta jornada. Daremos un inicio con la lectura del manifiesto del 25 de noviembre a cargo de María del Carmen del Campo, con el que arrancamos este evento donde la palabra y el arte van de la mano. Así que, queridas amigos y amigos, bienvenidos a Con Alma de Mujer y a este acto conmemorativo del Día Internacional de la Eliminación de la Violencia contra la Mujer. Gracias a todas las personas que han hecho posible este encuentro por su dedicación, su compromiso y su generosidad. Y ahora, sin más preámbulos, les dejo con Inma Flores. Muchísimas, muchísimas gracias a todos ustedes.
4: Muchas gracias, María José. Me reitero en todos los agradecimientos que has hecho, me siento identificada con ellos, y en especial a todos ustedes, todos los que están aquí, los que han cogido ese ratito para compartir, y todos cada vez somos más conscientes de que el mejor regalo que podemos hacer es el tiempo, la calidad, y se trata de unirnos para algo tan importante como la erradicación de la violencia. En especial, pues en estas fechas, en el 20 de noviembre, la violencia de género. Como bien dijo María José, la estructura de este evento va a ser en 4 bloques de lectura, donde se va a tratar este tema desde diferentes aspectos y cada uno con su propia voz. Y entre cada bloque tendremos una actuación también de Sara Brito, que pronto va a presentar un nuevo disco, y que muchos de sus temas tienen que ver pues con esto, con la mujer, con la igualdad, con erradicar lo que nadie queremos en casa. Y la verdad es que este homenaje a la no violencia, yo creo que a veces lo que hemos dicho en múltiples ocasiones no es potenciar la violencia, sino la no violencia, la igualdad, el estar tranquilo, el disfrutar de las personas que tenemos alrededor. Y a veces es difícil tomar decisiones cuando, por las circunstancias que sea, te toca a alguien así, porque todos nos hemos enamorado alguna vez, o dos o tres, y resulta que por diferentes circunstancias, a lo mejor la persona que hemos visto, las cualidades que tenían, eran solo las que le inventamos en la imaginación. O igual nos puede pasar con nosotros, que alguien nos inventó cualidades que no llegábamos a tener. Entonces, hay muchas cosas que se pueden aguantar, pero lo que no es la violencia. No solo física, sino también psicológica. Hay muchos tipos de violencia. Está el maltrato verbal, que con bromitas, pues van como la gotita de agua, te va dejando el corazón y el alma destrozado. Está la violencia económica. La primera vez que oí hablar de eso me pareció un poco extraño, pero luego lo pensé, digo, es que es muy duro cuando estás en una familia y no tienes dinero. Sí aportas, lo aportas pues por un trabajo, fuera de casa o dentro, da igual, porque muchas veces no es lo que traes, es lo que ahorras. Pero en ese instante a lo mejor necesitas una barra de labios y no te la puedes comprar. O te quieren controlar el ticket de la guagua, cuánto te ha gastado, que ahora sea gratis, pero no siempre ha sido así. Entonces, ese tipo de violencias también hay que darle visibilidad, porque hasta que no somos conscientes de que eso es violencia, hasta que no sabemos que eso es así, no sabemos distinguir el día y la noche, y no sabemos parar. Y sobre todo, lo que creo que es más importante, no solamente la persona que por alguna circunstancia se ve en su vida que está recibiendo algún tipo de violencia, sino a los que estamos alrededor. Tampoco podemos ir corriendo, venga, voy a salvar a este y el otro no quiere ser salvado. A lo mejor es otra historia que nosotros en nuestra imaginación vemos de una forma y la realidad es otra. Pero sí apoyar, sí saber estar ahí, sí ayudar un poquito a abrir los ojos a lo que no debe existir. Y por eso les doy las gracias. Sé que todos los que están aquí, todos los que estamos aquí, pues de alguna forma nos toca, pues por nosotros, nuestra familia, por lo que vemos, o sencillamente, sobre todo por humanidad. Entonces, vamos a ser conscientes de, bueno, estamos siendo conscientes de lo importante que es, y vamos ahora a escuchar el manifiesto inicial que María del Carmen del Campo nos va a leer. Ella siempre tan involucrada en la cultura, apoyando todo. Gracias, María del Carmen.
3: Gracias. Hola, buenas tardes a todos aquí los presentes y también, como no, a los que nos ven a través de redes sociales. Darle las gracias a todos. Hoy nos reunimos aquí en este espacio de encuentro y de palabra, porque creemos que la fuerza transformadora de la literatura y de la voz compartida nos convoca en una fecha que no debería de existir, el 25 de noviembre, Día Internacional de la Eliminación de la Violencia contra la Mujer. Una jornada que nos recuerda que aún vivimos un mundo lleno de millones de mujeres y niñas donde sufren violencia por el simple hecho de serlo. Pero también es un día para levantar la voz, para sembrar conciencia y para afirmar desde la palabra que otro mundo es posible. Este año, bajo el título Palabras que desarman, queremos hacer de la poesía y la narrativa un acto de resistencia, un refugio, un puente, porque la palabra puede ir, pero también puede sanar, puede excluir, pero también puede abrazar. Puede perpetuar la violencia, pero también puede desarmarla. Hoy no venimos solo a leer versos y relatos, venimos a poner el lenguaje al servicio de la vida, a hacer de la literatura un acto de memoria y de esperanza, Que cada poema, cada historia y cada silencio compartido se conviertan en un gesto de reparación, en una chispa de luz frente a las sombras. Porque la no violencia no es una utopía, es un compromiso, una siembra diaria que comienza con gestos, con miradas, con palabras. Hoy celebramos la vida, la dignidad y la voz de todas las mujeres. Y lo hacemos desde lo que nos une, la creación, la palabra, la cultura. Que este encuentro nos recuerde que cada palabra dicha desde el alma puede ser un acto de libertad. Ahora les voy a... leer algo que he escrito especialmente para hoy, con el título Grito de Mujer. Un grito de mujer que retumba en el silencio, un clamor que sacude cadenas, un rugido que brota desde el alma. Soy mujer, soy fuerte, soy fuego, soy la que resiste, la que lucha, la que se levanta de las cenizas y que se niega a ser silenciada. Mi voz es un canto de guerra, un himno a la vida, a la libertad, un grito que rompe barreras y que se oye en todo el mundo. Soy la hija, la hermana, la madre, la amante, la amiga, la guerrera, la que vive, la que siente, la que ama y se defiende. Mi grito es un llamado a la acción, un recordatorio de fuerza y de valor, un grito que dice no más y se alza por la justicia y por la igualdad. Gracias.
4: Muchísimas gracias, Mari Carmen, pues por desvelarnos también cómo es ese grito que todas llevamos dentro y todas y todos, porque en el fondo esa igualdad la deseamos siempre y cada vez. Yo creo que la vamos consiguiendo, ¿verdad? Aunque a veces hay noticias que nos entristecen mucho, pero se va consiguiendo. Vamos a comenzar con el primer bloque de los cuatro que tenemos de lectura. Y en primer lugar vamos a comenzar con Chicha Reina, si nos quiere acompañar y dejarnos su voz y su literatura vinculada a este tema que tratamos hoy. Gracias, Chicha.
5: Gracias a ti, Inma. Gracias al público que hoy nos acompaña, a María José por su trabajo, a María Carmen Batista por su preciosa palabra, y hoy voy a leer un texto que escribí hace un tiempo y lo tenía entre los papeles. Se titula Soy Leonora, pintora. Violada en España por un grupo de requeté en el año 1937. Señor juez, créame, solo soy pintora, yo no soy terrorista, soy una mujer que ha sido violada por cuatro desalmados. Mire, mire mis cardenales, ellos se abalanzaron sobre mí, yo no los conocía, no consentí esa horrible agresión a mi cuerpo, a mi persona, señor juez, se lo juro, es la pura verdad. Después de escuchar su declaración, el juez ordenó que la llevaran a una casa de salud o manicomio. Leonora estuvo en el manicomio largos meses, mientras en nuestro país la guerra fratricida cometía desmanes. ella volvió primero a Inglaterra y posteriormente a México. Leonora Carrington, mujer, pintora, escritora, era desconocida por el juez. Lo tremendo es que pocos conocen la obra de esta pintora y escritora, autora en prosa de varios libros, entre ellos La Maison de la Prose en francés, que se traduce como La Casa del Miedo, que escribió mientras estaba en ese manicomio en Madrid y en 1938. Su cuadro está hoy repartido por todo el mundo. La conoce. Nació Leonora en Lancashire, Inglaterra,

0: reflexionar y escritora. Su segundo libro, Sister of the Moon, titulado como en español como Hermana de la Luna, trata de diferentes mujeres que se alinean con la luna para ser grande y encontrar su sitio. Fue amiga de Breton que la incorporó a su grupo. Cuando sale de España, viaja a Lisboa, donde ahí conoce al escritor Renato Reduc, que la ayuda tras un matrimonio para poder salir con él, y emigran a México. Ese matrimonio, que fue de conveniencia, duró un año, pero ella le estuvo siempre agradecida. Y en 1944, Leonora conoce a un gran hombre, su sexto esposo, el fotógrafo húngaro Emmerich Weiss, conocido como Chiqui, que fue la mano derecha de Robert Capra, y tuvieron dos hijos, Gabriel y Pablo.
1: Perdón.
0: Esos son las cosas de directo. Se encuentra con amigos en el exilio, como Breton, que tanto la quiso, y también con la pintora Remedios Varó. En los 80, aparte de pintar, comienza a fundir esculturas en bronce. Desarrolló interés por la alquimia y por los cuentos de hadas con los que creció, que se reflejan en su obra pictórica. Fue Premio Nacional de Ciencia y Arte en el área de Bellas Artes, otorgado por el Gobierno de México en el año 2005. Se consideraba defensora de los derechos de las mujeres. En su única entrevista concedida en vida, ya que no le gustaba nada la prensa, a la periodista Silvia Scheren dijo: Breton y los hombres del grupo eran machistas. Solo nos querían a nosotras como musas alocadas y sensuales para divertirlo, para atenderlo. Esta fue Leonora Carrington, pintora, escultura y violada en España por un grupo de requete. Muchas gracias.
1: Muchas gracias. Y continuamos con Ina Molina, si se quiere acercar el micrófono. Y prometo no volver a tocar este, ¿eh? Lo siento, yo pensé como...
2: Claro que quiero acercarme.
1: Gracias.
2: Siga por la invitación. La poesía también puede contar historias. Este poema cuenta la historia de un maltrato desde el principio, en los momentos del galanteo, hasta desenlace fatal. Le trae margaritas del campo robadas, regala flores y pinta fragancias. Conquista su cuerpo, anida en su alma, camina en su cuello con dulces pisadas y pinta promesas bajo de su falda. Orada su orgullo, le poda las alas, escupe en sus sueños, le cierra ventanas, aleja a su gente y dice que la ama. De día la insulta, de noche la ultraja. Rosario de luna, bella madrugada. Son más de las 8 y no se levanta. Campo de amapolas amanece en su espalda. Tatuados los dedos pintan su garganta. Y bajo sus ojos hay dos alas malas, mariposa muerta, antes que volar. Silencioso.

0: calló sus palabras, derrumbó sus muros, la cubrió de escarcha, se vistió de luto triste en la mañana, siempre iba cejas, ay, junto a su lápida, pues en campo santo ya por fin descansa. Gracias.
1: Un poema precioso desde el punto de vista de la historia que cuenta, tremendo el desenlace, y ahí es donde tenemos que aprender, que por muchas margaritas que nos regalen, por mucho que nos alaben los oídos, no escuchar lo que dicen, sino lo que hacen. Y seguimos con Isabel Santerbach, que también tiene algo que contarnos.
2: Donde estoy, no sé, es el título. Donde estoy, no sé, no siento mi peso, no encuentro mi voz, no tengo recuerdos. Triste se pasea el aroma blanco del azar, su fragancia despierta mi conciencia. Percibo su aroma y lo encuentro. Sobre la caja reposa su blancura. Me descubro a través del cristal, el rostro golpeado, violáceo. Espabila mi memoria y me aterra. Truena en mi cabeza su última amenaza. Gracias.
1: Y seguimos, que también tenemos voces masculinas, eso es importantísimo, porque no solo es nosotros visibilizar, sino también nuestros compañeros, nuestros padres, nuestros hermanos, nuestros amigos, que también pongan voz a nuestro sufrimiento, que si lo hemos tenido en algún momento, y a los que han tenido otras mujeres, y para eso pues llamamos a Lázaro Armas, para si él quiere compartir con nosotros algunos de sus versos, o un relato.
3: No, no es verso. Pues.
1: O un relato.
3: Muchas gracias por la invitación.
1: Gracias.
3: Esto que les voy a leer es algo que fue real, que sucedió a mí. Y es un relato que hice hace algunos años, ¿no? Y lo escribí en Noruega, no aquí. Es un relato que cuenta algo que me sucedió a mí en conversación con personas que iban en el crucero, españoles, iban en el crucero y era guía de ese grupo. Así que les quiero leer qué fue lo que sucedió. Tengo un ritual que practico cada mañana. Al despertar me levanto directamente a preparar un café y a continuación enciendo la tele para ver las noticias. Saber cómo va este loco mundo en que vivimos. Rastreo todos los canales, Al Jazeera, CNN, TV Canarias y por supuesto 24 horas. Todas transmiten las mismas noticias, pero en cada una se percibe el interés propio de la nación de donde procede. Pero hay una noticia que persiste en el canal 24 horas que no aparece en los demás canales tan seguido como en el de España. Mujeres asesinadas por sus esposos, novios. Para mí, el más tétrico y doloroso de todos es el de padres que cometen el asesinato delante de sus propios hijos y en ocasiones privan de la vida hasta sus hijos. Se presentan distintas manifestaciones, psicológicas, económicas, patrimoniales, sexuales. En fin, todas llevan como objetivo la dominación de la mujer, lo que conocemos con el nombre de machismo. A lo largo de la historia siempre hemos visto el considerar a la mujer como algo inferior. No sé realmente de dónde salió ese concepto. Pero si estamos en este mundo es gracias a una mujer. Recuerdo que un día, trabajando como guía de turismo con terminar de almorzar, me acerqué a una pareja de personas mayores, alrededor de unos 60 años, y nos pusimos a conversar. Siempre al terminar de almorzar, hay unos 15 minutos libres. Comenzamos a hablar de diferentes temas, y a mí me vino a la mente el problema de la violencia de género. Le pregunté al Señor sobre el tema, de por qué ocurría eso tan frecuente en España. La respuesta me dejó de piedra. Me dijo que era porque de esa manera el hombre no vendía sus propiedades, que sí, iría a la cárcel, pero con buen comportamiento saldría de dentro de 2 o 3 años y conservaría su propiedad. La esposa estaba a su lado y lo miraba, pero era mirada de miedo. De la forma en que me habló, supe que él sería capaz de hacerlo mismo. Sé que existen medios de protección para estos casos, pero creo que en un país donde existe un 57% de mujeres que sufren violencia de género, hay mucho más por hacer para eliminar este triste episodio.
1: Muchas gracias. Como han visto, en cualquier instante, en cualquier lugar, en un crucero, en el supermercado, pues podemos verlo, además, todo lo que se está promoviendo por televisión, los gestos que hacemos para que alguien pueda ayudar. Está claro que para ser ayudado hay que pedirlo también, hay que ser consciente, y la única forma son actos como estos. ¿Y qué les parece si entre tanta letra ponemos un poquito de música? ¿Les apetece escuchar a Sara Brito?
4: Por esta invitación, por este acompañamiento que estamos teniendo esta tarde con motivo de esta celebración, triste celebración y al mismo tiempo esperanzadora celebración. No sé si saben que creo que fue ayer el Día del Hombre, un reconocimiento del Día del Hombre, y es una reivindicación feminista, ya que tiene que ver con las nuevas identidades masculinas que cada vez van cogiendo más auge para a que haya una mayor conciencia sobre lo que es ser un hombre realmente. Bueno, voy a hacer una canción, a ver si puedo entender esto, que no me permite, que tiene que ver con el momento de la despedida, el momento de una ruptura de una relación. Concretamente, en el caso en los casos donde hay violencia hacia la mujer, esta situación se dificulta mucho. Y bueno, es un proceso normalmente doloroso. Esta canción se llama Me Marcho y tiene que ver con esta idea de la diosa.

0: Pues qué maravilla de esta manera de compartirnos la palabra, que también era esa energía poderosa que se quiere poner para la eliminación de la violencia contra la mujer. Creemos que cada día, cada minuto de en los lugares donde uno viva es una posibilidad de estar atentas y atentos a nuestra manera de relacionarnos y también reflexionar sobre todos los aspectos en que la relación siempre nos mejore como seres humanos, que también sea no solo la libertad para elegir, sino también la posibilidad de hacer con cada una de nuestras vidas lo que mejor consideremos. Hemos escuchado ese inicio de María José Godoy, las palabras que en cada ocasión, con cada interviniente poeta, iba haciéndonos Inma, y también el comienzo del manifiesto con María del Carmen Campo. Escuchamos a Chicha Reina, a Ina Molina, a Isabel Santerbás, a Lázaro Santana, y en este primer bloque a Sara Brito. Ya escucharon no solo su poética, como toda esa vivencia que va rescatando de cada uno de los conciertos en los que establece esa conexión con la gente que se acerca a escuchar la palabra libre y que nos entrelaza como seres humanos. Comunicarles también, ahora pasaremos a ese segundo bloque, lo que nos dé tiempo para compartir a escritoras y escritores en este día de la eliminación por la de la violencia contra la mujer, que se celebró en la Biblioteca Pública del Estado. Decimos que en un ratito, en la Orden del Cachorro Canario, impulsado también por el escritor Aurelio González Casimiro, estableceremos ese encuentro que él promueve cada 15 días, que coincide con los miércoles como hoy. Así que a partir de las 6:30 y con el mensaje de compartirnos cuentos navideños, estableceremos ese próximo encuentro con lo que Aurelio nos comparte cada 15 días en la Orden del Cachorro Canario. Vámonos con él, saludando de nuevo a Luis Carlos Zamora Cano. Si quisiera comentarnos alguna cosita sobre lo compartido, sobre alguno de los próximos eventos en Pereira.
1: Sí, claro que sí, Tino. Yo dije al principio de la labor que viene haciendo. Gracias por tener en cuenta que estábamos hablando preciso ahora con Nadine Cardona de la Secretaría de Cultura. Ella es una mujer muy sensible en ese tema de lo que se abordó hoy sobre la violencia en la mujer. Y bueno, y te quería decir, pues, nuevamente volver a mencionar que estamos ya sobre cierre de año y ya la próxima semana vamos a celebrar vacaciones recreativas en la Biblioteca Pública Municipal Ramón Correa Mejía. Todos los niños que salen de vacaciones van a estar 5 días allá concentrados en la biblioteca con diferentes temas, entonces es algo muy especial. Y el cierre de San Joaquín, como te decía. Ahora el viernes voy para Villa del Café, que tenemos cierre también. Es un sector que usted conoce, Tino, porque le he mostrado por video la caseta donde hay niños también y donde se ha venido haciendo una labor cultural de parte de la Secretaría de Cultura. Ahí se la aplico sobre todos mis compañeros, no solamente mi persona, sino sobre todo el trabajo que han hecho ellos en el transcurso de todo este año, que ha sido muy bonito aquí en Pereira. Entonces eso es lo que tenemos ahora como más cercano, aparte de la novena de Navidad y otros eventos que se vienen, que vienen de manera muy concentrada ahora en diciembre. Ajá. Y bueno, el Café y Arte pues va a cumplir años también, Tino, que es muy, muy agradable para nosotros en nuestro grupo de colaboradores de Café y Arte, que todos los días se complementa con con un comunicador social como José Fernando,
0: sí,
1: como Nandine Cardona y otros que han hecho que el espacio crezca. Y bueno, y siempre café, arte, cultura, emprendimiento y asociaciones sin ánimo de lucro. Esperamos que los esperamos por aquí, aquí siempre presente en el Eje Cafetero, en Pereira, Colombia, muy hermosa región, mucho turismo, también Quindío, que ha sido muy famoso con Salento, Quimbaya y sus alrededores, donde se visualiza mucho, y Manizales, eso es todo el centro, con Cartago también, que ha formado parte de ese eje. Y bueno, y eso es un saludito siempre, y a nuestro alcalde Mauricio Salazar, que aquí viene haciendo una labor bonita de tener la ciudad muy hermosa, a pesar de todas las dificultades que siempre se presentan. Porque siempre se presentan dificultades, pero él siempre las aborda con mucho corazón. Gracias. Y vamos para adelante.
0: Gracias, Inter.
1: Esa es.
0: Pues tenemos ahí todo lo que nos has compartido, qué hermoso, Luis Carlos, y los siguientes eventos que a lo largo de los tres programas que nos quedan de diciembre podamos empezar ese quinto año de café y arte, también entrelazado con todo lo que hacemos por acá en Cuéntame.
1: Sí. Y es el mejor regalo que uno tiene, es la sonrisa de un obsequio, digamos, de un niño ahora en diciembre. O una persona de tercera edad, que hace poco estuvimos en un sitio para mayores de edad, para personas de tercera edad. Es una alegría muy grande ver cuando se lleva algo, y niños, que para mí todos son iguales, no importa la raza, el color, el sexo o la, ¿cómo se dice? La situación económica, sí, de ellos, es esa sonrisa que ellos obtienen al hacer la colita y obtener sus regalos. Eso, todos están ahí, todos, ricos, pobres, de color o como sea, se van y se hacen presente, porque la riqueza, para mí la riqueza es espiritual, o sea, esa riqueza ahí están todos. Y bueno, en esa lucha estoy, son 200. Carlos,
0: deciste que eso... También otro regalo el que pudieras hacernos llegar en alguna de las ocasiones, grabar algunos de los mensajes que esos niños quisieran compartirlo para este programa, y que pudiéramos hacerlo llegar siempre muy lejos y muy profundo. Y claro que sí. Para la próxima ocasión, que ya empezaríamos el 3 de diciembre, y ahí iniciaríamos ese quinto año de Café y Arte en Cuéntame en la Sonda.
1: Bueno, y para despedirme, es un saludo para Juan Carlos Valencia también, que ha sido un apoyo en la gobernación, él ahorita es presidente, pues, de la Asamblea Departamental. Entonces, él se dedica mucho también a la gestión social. Y bueno, y...
0: Todo el apoyo, amigo.
1: Y escritor también, que lo hemos tenido en el programa, como usted bien sabe.
0: Ahí haremos a lo largo de diciembre el resumen de lo hecho en estos años. Mira, sí que decirte que, como hemos compartido el programa a lo largo de el Facebook Live, enviar un saludo a otro de los escritores con los que veremos dentro de un ratito, Armando Romero, al que veremos en la Orden del Cachorro Canario celebrando ese tertulia. Bueno, vamos con la música. Un fuerte abrazo, amigo. Paz, fuerza y alegría. Telvi,
1: un abrazo a todos.

0: Son las 8 de la tarde.
1: Temperatura 22 grados. Humedad 73%.
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0: Hola, respetable público. Estamos en el 89.4 de la FM, Radio Guiniguada, onda libre y comunitaria. Esto es Respetable Público Club de Teatro, un programa de radio para un club de teatro. Quien les habla, Mary Pompis. Respetable público, tenemos cartelera, entrevistas, micrófono abierto, todo lo relacionado con el teatro hecho en Canarias. Una vez más, como cada semana, aquí para todos ustedes, respetable público. Muy buenas noches, muy buenas tardes, llámenle como quieran. Para mí ya las 9 de la noche. Para mí la noche es la noche. Empieza tempranito. Pues hoy es jueves, 9 de mayo. Y aquí estamos, como siempre, como todos los jueves, de 9 a 10 de la noche, en Radio Guiniguada, con respetable público. Hoy tengo conmigo, que va a compartir el programa conmigo, una actriz canaria, una persona muy especial. Yo la quiero mucho, la conozco hace muchos años, y mi amiga también la conoce hace muchos años.
1: Sí, sí, sí.
0: Muy buenas noches, Leo Medina.
1: Muy buenas noches, querida Mary Pompis. Encantadísima de estar aquí contigo, de verdad, un placer, porque yo tenía tantas ganas de conocerte más profundamente, porque a través de tu amiga te he conocido, pero no tanto, no tanto. Agradecida y emocionada, Mary Pompis.
0: Bueno, Leo Medina, que lleva en el teatro toda la vida.
1: ¿30 años?
0: Fíjate tú. Yo le estaba comentando a Leo, antes de empezar el programa, que bueno, que hoy vamos a compartir este ratito de radio juntas. Te voy a poner luego estas letras de Lucio Arce, el músico este argentino que yo tengo ahora ilustrando nuestro programa. Uh-huh. Pero que en otro momento la estoy invitando a el ¿Quién es quién? Ustedes saben, respetable público, que nosotros en el Club de Teatro hacemos un mes actividades diferentes, varias de teatro, charlas, idas a ver obras, etcétera, etcétera. Y al otro mes hacemos un ¿Quién es quién?, que consiste en que la gente del club de teatro conoce a la persona, en este caso será Leo. Después vamos a ver un bolo, que ella tenga un bolo.
1: Espero
0: saben
1: que pronto.
0: Que es una función, esperemos que pronto. Después tenemos otro encuentro con ella y luego hacemos una entrevista entera, toda la horita del programa destinada para Leo. Bueno, Leo, muy buenas noches.
1: Buenas Gracias noches, cariño mío.
0: ¿Cómo estás?
1: Mira, pues bien, bien, la verdad que bien. Se podría estar mejor, pero no nos podemos quejar tampoco tanto.
0: ¿Verdad?
1: Sí, pero vamos tirando.
0: Estás en un buen momento. Estás trabajando, tú siempre estás trabajando,
1: ¿eh? Ahora está la cosa jodida, hablando mal y pronto. Se puede decir jodida, ¿no? Ya a estas horas de las noches se puede decir jodida.
0: Yo creo que sí, yo creo que sí.
1: Además, jodido es una cosa muy canaria. Tú sabes que yo soy muy canaria y voy a 100% a defender las cosas canarias sin llegar a lo casposo, por supuesto.
0: Muy bien.
1: Hombre,
0: me gusta tu estilo.
1: Hombre, es que no, canario no quiere decir que sea casposo y que sea feo, chungo, ignorante. No.
0: Al contrario.
1: Hay que coger las cosas bonitas que tenemos de los canarios y esa potenciarlas.
0: Y quitarnos ese complejo de inferioridad.
1: Es que,
0: ¿verdad, Leo?
1: No somos inferiores. Nadie es inferior a nadie ni nadie es superior a nadie. Partamos todos de ahí, por favor, señores y señores, que ya estamos en el siglo 21 para 22. O, si no me equivoco, o a lo mejor estoy yo mal, pero bueno, que ya tenemos ya unas edades, señoras y señores, por favor, sociedad querida del alma, respetable público. A ver si pensamos que nadie es superior a nadie y nadie es inferior. Todos tenemos una maravillosa persona dentro de uno, que algunos pues las tienen mejor, otras peor, otras de una manera, otras de otra.
0: Todos tenemos nuestra propia voz.
1: Claro.
0: De eso se trata, ¿no?
1: Y entonces,
0: dar voz a todo
1: no lo de afuera no es mejor. Lo que pasa es que en esta tierra pecamos de eso de mucho. Y ahora que parece, ¿qué más? ¿Sabes? Porque está bien que hay que verte todo.
0: Tiene que ver de todo, sí.
1: Pero, chacho, dale paso a la gente de aquí.
0: Yo por eso justamente he montado este club de teatro.
1: Muy bien.
0: Porque es un club de teatro que lo que quiere, a ver, respetando todo es, como dices tú, vamos a ver a lo de fuera, todo lo que tú quieras. Pero yo quiero dar a conocer al público canario a los artistas canarios.
1: Es que habemos una cantidad de artistas canarios,
0: sí,
1: que llevamos 30, 40, 25,
0: sí,
1: 50 años en esta isla, compañías que llegan toda la vida, que son unos súper profesionales, y lo que pasa en esta profesión que no se llega a dignizar. No sé, ¿lo dije bien?
0: Dignificar.
1: La gente, como son artistas, se lo pasan súper bien todos, tanto los músicos, los teatreros, los cantantes, ellos y sobre todo los teatreros. ellos se lo pasan súper bien ahí haciendo personajes, pero no llegan, somos profesionales.
0: Todavía hay esos tópicos, ¿verdad, Leo?
1: Sí, tío, que somos profesionales, que vivimos de esto. ¿Cómo me vas a llamar? Porque como te me llamaron más allá, mira, para promocionarte. Y yo, ¿para promocionarte? ¿Mi de qué? Que llevo 30 años aquí, muchacho, ¿qué me estás contando? Es que me parece, mira, me voy a reír por no montar tu pollo, porque sí, me parece una falta de respeto, sí, que te quieran promocionar cuando tú llevas 30 años, y a mí sí, y a un montón de gente. Y hoy estamos en una situación que no se vende el producto, si se vende te dan una función. A ver, perdona, que somos profesionales, que vivimos de esto. A ver si se mete en la cabeza que es nuestra profesión, que no tenemos otra. Que somos actores y compartimos la profesión dando clases de teatro a adultos, jóvenes, centros cívicos, lo que fuera fuese. Pero somos profesionales, porque a cualquier profesional se le paga lo que pide y tal.
0: Si no, uno podría ir a una peluquería y decirle, mira, lávame y córtame gratis,
1: y que ya yo te pagaré.
0: Yo te voy a promocionar.
1: Y te voy a promocionar.
0: Entre mis amistades. O vas a comer a un restaurante y le dices al señor, mire,
1: yo le promociono.
0: Y vas a comprar verdura al mercado y le dices al de verdura, déjame la verdura gratis porque yo le voy a promocionar.
1: Perdona, vamos a ver, por favor, señores y señores, que ya nos conocemos todos en la profesión, si nos conocemos.
0: ¿Pero tú crees que es la profesión, Leo? Yo, sinceramente, tanto,
1: no, espérate,
0: tanto yo como mi amiga pensamos que es más el público, ¿eh?
1: No, perdona. Estoy súper... Al público lo tienen ya hasta el mismísimo. Al público lo tienen hasta el mismísimo porque hay montones de sitios que ponen las entradas súper elevadas de precio que no puede ir un público que tengan 3 o 4 personas en la familia. Pero yo le echo la culpa, primero que nada, a los políticos, gestores, y después los mismos de la profesión, que no llegan a decir, pues señores, si esto es, hay unos estatutos para actores y esto es lo que cobramos y esto es lo que es, no me voy a bajar hasta el fondo y cobrar 30 euros, que después va uno y dice, no, yo pido tanto, y dice, no, pues llamo a Pepito que me cobra 30 euros. A ver, espérate, ¿dónde está la profesionalidad? ¿Dónde está la calidad? Y después, señores y señores, los grupos amateur, me encanta que la gente, pero tío, digan que son amateur. Digan, somos un grupo amateur, no vivimos de esto, porque llega después el profesional y dice, no, pero si es que el otro día estuvieron aquí unos buenísimos.
0: Bueno, pero el problema ahí, Leo, veo yo, en quien los contrata.
1: Claro,
0: o sea, los ayuntamientos no deberían tirar...
1: Los ayuntamientos, los que estén por ahí detrás, que llevan todas estas historias, pues chicos...
0: No deberían contratar a amateur, no deberían, realmente no deberían.
1: Claro, que los amateur hagan las cosas gratis. Cuando yo fui amateur hacía las cosas gratis. Yo empecé a hacerme profesional y a partir de que fui profesional empecé a cobrar. Y cada vez cobro peor, porque esas otras. Ahora que somos más profesionales, nos pagan menos y te dan menos bolos.
0: Bueno, Leo, vamos a ser optimistas, vamos a pensar...
1: No, yo soy súper optimista, pero ya que estoy aquí, aprovecho. Estoy muy indignada con la profesión, porque ya son 30 años y ves que cada vez... ¿no valoran a los artistas canarios, por favor? Es que a veces me parece una falta de respeto, tía.
0: Mira, es que el público, yo por eso te digo, yo Mary Pompis, junto con nuestra amiga común, hemos montado este grupo, este club de teatro, justamente... para dar a conocer al público, porque yo te digo una cosa, si el público fuera a ver a los teatros canarios, igual que sale a comer jamón y a tomar cerveza, los canarios trabajaríamos todos. Porque aquí no hay fiesta, no hay evento, no hay cosa que se celebre comiendo y bebiendo. Nadie se le ocurre decir, mi amiga, por ejemplo, más de 1, 2, 20, 30, 40 veces me ha contado que le promociona sus obras y le viene una y dice, ¡ay, qué pena! Porque ¿sabes qué pasa? Justo ese día somos 30 que nos reunimos del colegio de toda la vida y tenemos una cena. O sea, no se te ocurre decir, oye, mira, pues vamos a ir de 9 a 10 al teatro.
1: Y después vamos a cenar.
0: Cosa que se hace en casi cualquier otra ciudad del mundo.
1: Sí. ¿No? Pero es que eso se hacía antes.
0: Exactamente.
1: Antes se hacía en esta tierra,
0: pero por eso
1: canaria.
0: Digo que es el público que tiene que recuperar el gusto por conocer a sus artistas.
1: Claro, porque el público de antes nos conocía. Sabía quién era Profeta, sabía quién era Clase, quién era La República, quién era Edmond, quién era Mónica Yeo, nuestra amiga, quién era este, quién era el otro. El público nos conocía. Y el rollo, se programaban para que estábamos todas las compañías currando. Y entonces se programaba, había una programación que estábamos en el Guiniguada 3 días, después a la Sala Insular, después al SICA. Todavía no estaba ni el CUYA.
0: Entonces
1: cada vez va la cosa a peor.
0: Por un lado, yo no creo que vaya a peor. Lo que sí creo es que por un lado hay demasiado intrusismo. O sea, no se puede ser solamente profesional porque tú te des de alta y pagues y ya te pueden programar en cualquier lado. No, tendrías que tener ya, o sea, tendrías que tener por lo menos 5, 8, 10 años de profesional y 4, 5, 6, 8 obras estrenadas. Si no, no tendría que valer eso, ¿no?
1: Claro.
0: Eso por un lado. Y luego por otro lado el público.
1: Sí, estoy de acuerdo que el público bueno, también, vale.
0: Hay vamos a hacer una cosa,
1: acostumbrarlo a llevar. Hay que acostumbrar otra vez al público.
0: Es que estuvieron mucho tiempo los teatros cerrados.
1: También.
0: Claro, es que eso fue lo que pasó.
1: Cerraron las salitas donde tú también podías, cerraron montones de salitas, porque yo, compañeros, y nosotros hemos estado por montones
0: gallinero,
1: de salitas,
0: la sala Taliarte,
1: haciendo un montón de monólogos, historias, con una banda de música, ni sé cuánta, que a lo mejor la Coca-Cola o el Spray, no sé si se puede decir o no, te subvencionaba y ayudaba.
0: No, no se puede decir aquí.
1: Ah, pues nada, pues nada de eso.
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1: Bueno, pues
0: aquí
1: había
0: solamente
1: gente que apoyaba
0: a propaganda, que hacemos publicidad y propaganda de nuestra propia radio y de los actos culturales.
1: Vale,
0: vamos
1: pues,
0: a hacer una pequeña pausa musical.
1: Hago usted una pausa musical, que la música siempre alimenta y te, el espíritu y te llena.
0: Exactamente, y así nosotras no... Porque nos estamos viniendo muy arriba,
1: sí,
0: ¿eh?
1: Sí, yo me vengo seguida arriba, tú sabes cómo soy yo, y encima, como estoy nervada últimamente con la profesión y con las cosas, me cogiste en el punto.
0: Claro, y estamos nada más
1: digo,
0: empezando.
1: Me tengo que relajar, porque Mónica me va a llevar la radio.
0: Mary
1: Poppins, porque Mónica me lo dijo, nuestra amiga me lo dijo, tienes que ir a la radio Mary Poppins. Y entonces digo, me va a llamar Mary Poppins y voy a tener que calmarme.
0: Vale.
1: Porque
0: mira,
1: nosotros amamos, es pasión, por eso nos ponemos así, porque es pasión.
0: Pasión. Te propongo, Leo, que escuches este tema de Lucio Arce, que se llama El tipo que sabía demasiado.
1: Qué
0: este
1: guay.
0: Hombre es un cantante muy peculiar, porque él canta tangos, milonga, valses.
1: Oh.
0: Es argentino, aunque nació en los Estados Unidos. Estuvo aquí en el Paper Club hace un par de años, que lo trajo nuestra amiga común, y espera traerlo de nuevo. Y bueno, yo estoy empeñada en que el público canario, además de ir a ver teatro, conozca a este señor. Entonces, con ustedes, una milonga. Escucha la letra porque es buenísima, bárbara, como dicen en Argentina. Lucio Arce, el tipo que sabía demasiado.

0: Bueno, ¿qué te ha parecido, Leo?
1: Qué bonita, por favor. Súper.
0: Tiene algún léxico que no es fácil de entender porque es muy porteño. Cuando dice mortadela se refiere a muerte, que lo mataron, ¿no?
1: Claro, sí. Después tú vas cogiendo porque habla del sepelio,
0: claro.
1: De tal, y entonces eso puede
0: realmente ser. Realmente yo lo he traído a este programa, Respetable Público, Club de Teatro, porque es muy teatral las letras de Lucio.
1: Sí.
0: Siempre cuentan una historia que a veces las canciones uno como que las escucha y no las puede seguir. Él te está contando como un argumento en cada canción.
1: Ajá.
0: ¿No? Bueno, volvamos al teatro. Mira, estoy mareada. Estamos mareadas aquí las dos, les digo al público, porque tenemos la brújula delante y está la cantidad de cosas que hay.
1: Sí.
0: Bueno, yo siempre intento hacer una agenda para darle al respetable público aquí en la radio, pero está la cantidad de cosas que hay que me mareo. O sea, estoy
1: qué
0: aquí.
1: Qué bueno, eso es importante que hayan cosas, claro.
0: Hay un
1: que
0: montón
1: sí.
0: de cosas en la ciudad, sobre todo
1: sí,
0: música,
1: sí.
0: hay
1: sí.
0: que decir, teatro menos, ¿verdad?
1: Sí.
0: Pero Las Palmas, bueno, ha crecido muchísimo.
1: Esa
0: los
1: cosa,
0: últimos,
1: la verdad,
0: ¿verdad?
1: Que sí. Sí, ¿eh? Sí, sí, sí, sí.
0: Hay un montón de
1: espectáculos
0: música,
1: en
0: un montón
1: la calle,
0: de actividades.
1: Que se puede que aprovechar el clima que tenemos para hacer historias en la calle.
0: Exactamente.
1: Claro.
0: Aquí estamos viendo de todo. Bueno, la ópera que fui el otro día a ver Così fan tutte, que debo ser la única persona que le gustó, porque a mí me encantó esa ópera.
1: Uh-huh.
0: Bueno. Y otras personas decían que no, que era una ópera floja. Bueno, a mí Mozart me encanta. Y hablando de teatro, por aquí vamos a ver qué tenemos. Después vamos a ir a mirar también a la programación del
1: Guiniguada.
0: Pero para empezar, mira, está nuestra común amiga esta mañana en Agaete, en el espacio TEA.
1: Ajá.
0: Actuando a la gorra, eso que ahora se llama taquilla inversa, con el manual de urbanidad para jovencitas, que es un espectáculo erótico cómico.
1: ¡Qué bueno!
0: Eso para mañana, para la gente que esté en la zona norte de la isla. Después tenemos una cosa muy interesante que va a estar en el Teatro Cuyás, producción canaria, de Clapso Producciones, del 16 al 26 de mayo. Va
1: qué
0: a estar
1: bueno.
0: Un musical sobre La Venganza de Don Mendo. Se llama Don Mendo. Parece que es una adaptación, ¿verdad? Con
1: sí.
0: música de los 70, de Donna Summer, de Bee Gees y de Los Brincos.
1: Tiene que estar divertidísimo. Como
0: tiene
1: las cosas de Claxo, que siempre da esa vueltita a la historia.
0: Además, mira, aquí
1: está
0: estamos.
1: Está todo el elenco, están todos los compañeros ahí.
0: Todos los compis, está
1: Lili
0: Quintana,
1: Víctor. Por eso
0: Quintana,
1: te digo que hay cosas, que hay cosas. Hay sí, que decirlo sí. Y hay gente currando y gente que tiene suerte sí, y que mira, menos mal que el Cuyá da varios días de funciones.
0: Sí, sí, sí.
1: ¿Sabes?
0: Sí.
1: Entonces, está bien, ¿sabes? Lo que pasa que, claro, que después, por otro lado, está la cosa como de chacha.
0: Sí, hay cosas, pero bueno, también.
1: Pero sí, hay gente que está currando, pero sé que está ahora la cosa. No lo digo sí. yo, lo dicen todos, que sí. esto es una suerte que tienen ellos, porque está la cosa fastidiada para vender espectáculos y para moverlo.
0: Sí.
1: Hay que decirlo.
0: Hay que decirlo, hombre, por
1: hombre,
0: supuesto.
1: No vamos a decir, no, está todo fantástico y maravilloso.
0: No,
1: mira,
0: no. Y sobre todo aquí, que estamos en Radio Guiniguada, Onda Libre Comunitaria.
1: Exacto,
0: o sea, aquí,
1: con libertad.
0: Con toda libertad, puedes
1: y
0: decir.
1: Con
0: lo
1: respeto,
0: que
1: pero con libertad.
0: Sí. Pero sí es verdad que se nos vienen cosas bastante interesantes.
1: No, sí, hay cositas.
0: Este mes de mayo tenemos, por ejemplo, Dados, es una obra de teatro que va a estar en el Guiniguada, que este muchacho, el autor, ha sido. O sea, la obra es finalista a los premios Max.
1: Ah, mira.
0: Y es un canario.
1: ¡Qué bueno!
0: Sí.
1: No sabía, ¿no?
0: José Padilla, autor y director.
1: ¡Qué guapo!
0: Viene tanto aquí como en La Brújula, como en la programación del Guiniguada. Por cierto, aprovecho para felicitar a la gente de La Brújula, porque
1: pues
0: realmente
1: sí.
0: es la única guía de ocio y cultura que queda en Gran Canaria todavía en papel. Y la verdad que es un placer. El mes pasado, nos sacaron a nosotros. En La Brújula nos sacaron, nos dedicaron ahí unas paginitas, no te pierdas.
1: ¡Qué bueno!
0: Y mira, también le hicieron una entrevista a Mingo, en fin, La
1: sí,
0: Brújula cuida mucho a la gente de teatro.
1: Sí, yo he trabajado con ellos y estuve un año en esa revistita también. Además que el otro día recordaron lo del Mercado del Pueblo, que eran monólogos por el Mercado del Puerto, lo de monólogo, música y tal, y me lo salió en el Facebook, digo yo, deberían de haber más eventos de este tipo porque era maravilloso, por la tarde, una hora temprana, no a las 9, a las 10 de la noche, sino a las 8, que pasaba el público, se sentaba ahí en las mesas y tenías un espacio para hacer tu música, tu danza, tu teatro, lo que tú quisieras, y lo llevaban ellos, La Brújula, que son, la verdad, que apuestan por bastante, sí.
0: Cuidan mucho a la gente
1: mucho,
0: de teatro,
1: mucho.
0: Hay que decirlo todo. Bueno, vamos a dar los teléfonos por si alguien se anima aquí a preguntarnos cosas, a hablar con
1: ¡claro!
0: Leo, hablar conmigo. Tenemos dos teléfonos por si el público, el respetable público, quiere llamar, que son el 928-3199-46 y el 928-3170-89. No olviden que están ustedes escuchando, y para aquellas personas que se incorporen ahora, Respetable Público, un programa de radio para un club de teatro. 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Y hoy, que es día 9 de mayo, estamos aquí charlando con Leo Medina.
1: Eso es.
0: Y decíamos que tenemos, por un lado, dados. Bueno, por un lado, el domendo este en el Cuyás,
1: sí,
0: que no se lo pierdan. Además, hay un montón de días, del 16 al 26 de mayo en el, sí, Cuyás. Dos fines de semana enteritos. Después tenemos, el 25 de mayo tenemos dados, que están postulados a los premios Max, finalistas a los premios Max. Esto puede ser muy interesante. Además, dirigido por el mismo autor. Antes de eso, hay también más teatro, porque aquí, bueno, hay de todo en el Guiniguada, flamenco, masterclass, no sé qué, pero vamos a lo que es teatro. Hay una obra el día 23 que se llama Escorial, y el 24 viernes hay un estreno de nuestra amiga, sí, que produce un espectáculo que se llama Cinco Actrices y un Destino, con Sara Guerra, Mónica Aguiar, Naira Ortega y Mónica Sánchez. Y sí, la, sí, que, sí, orquesta toda esta historia es Mónica Yeo, nuestra común amiga. Bueno.
1: Qué bueno. La verdad que un placerazo cuando lo vi. Digo, eso hay que ir a verlo, sí o sí.
0: Y los precios del Guiniguada ya se saben que son, sí, muy asequibles.
1: Claro que sí, sí.
0: ¿Verdad?
1: La, entonces, verdad que sí.
0: Bueno, el viernes 24 está Cinco Actrices y un Destino, y el sábado 25 está Dados. Así que el mes se viene muy interesante y con muchas cosas. Bueno, Leo, entonces, vamos a... Ya nos hemos quejado, ya hemos dicho que,
1: sí,
0: realmente...
1: Sí, que hay que ponerse las pilitas con los actores canarios, cuidarnos un poquito más, mimarnos un poquito más, y sobre todo, pues, darnos trabajo, que vivimos de esto.
0: Y sobre todo el público conocerlo.
1: Y el público conocerlo, que hay un montón de público de ahora, nuevo, que no sabe quién es, que estamos por aquí.
0: Mira, yo recuerdo una vez en Las Canteras que estaba esto, por suerte digo, porque yo creo que las cosas han cambiado bastante. Yo estaba, bueno, yo soy de Londres, tú sabes,
1: sí,
0: ¿no? Mary Poppins.
1: Mary Poppins, tú eres de
0: Londres.
1: Pero
0: vine aquí con 3 años y entonces soy canaria de,
1: sí,
0: Londres.
1: Sí, porque tienes un acento, bueno, canario. Un canario, Mary Poppins, se nota que llevas mucho tiempo aquí. Sí, sí, sí, sí.
0: Bueno, entonces estaba yo ahí en la Playa Chica, en la Playa de Las Canteras, y estaba decir esta chica fotógrafa ahí sacando fotos, qué sé yo, y había unas niñas monísimas, jovencísimas, estupendas, que se veía que eran como un equipo de natación sincronizada, tiposísimas, jovencísimas, monísimas, parecían sirenitas ahí metidas en el agua, saliendo y tal, y decir sacando las fotos. Y de repente había dos señoras a mi lado, pues dos señoras que deberían de tener en ese momento, estoy hablando de hace a lo mejor 10, 15 años, ¿no? Esas señoras deberían de tener, pues no sé, pon tú que tuvieran entre 50 y 60 años. Entre 45 y 55. Y una le dice a otra, ay, fíjate tú qué maravilla estas niñas, pero qué tiposas, pero qué guapas, pero fíjate, pero qué bien, pero cómo se mueven, pero qué la natación sincronizada, no sé qué. Y la otra le dice, ay, sí, seguro que no son de aquí.
1: ¡Qué fuerte! Sí, sí, sí, sí. Hay mucha gente que es así. Dice que no puede ser de aquí porque son tan buenas. Cuando en esto de la sincronizada de aquí de Las Palmas, buenísima.
0: Bueno, pero vamos, es que nosotros hemos tenido, yo cuando era niña, nosotros tuvimos 3 campeonas de gimnasia de España, campeona de España, Merche Berneta, Lorena Barro y Ana Roja.
1: Por eso te digo.
0: Tenemos judocas, tenemos...
1: Que tenemos de todos deportes.
0: El equipo de natación del Metropol era de los mejores en los años,
1: claro,
0: 80, era de los mejores de España, estaba,
1: sí,
0: entre los 8.
1: Sí, que sí.
0: Y lo mismo el talento, o sea, el talento. El año pasado le dieron el premio Max a un bailarín canario. Este año está nominada una obra de un canario. Hay compañías canarias, empresas canarias que están en Madrid triunfando. Está, bueno, un montón de gente.
1: Y muchos actores y actrices que se han ido para allá y están triunfando en series, en esto, apareciendo por aquí, por allá, por acá.
0: Exactamente, mira, justo.
1: Es que tú trabajas con la gente de afuera. Y yo todas las veces que he trabajado con directores de afuera, que no ha sido uno, gracias a Dios, llevo 30 años y he podido trabajar con directores de aquí y de afuera, no es por uno echarse flores, sino que es real.
0: Es lo que hay, claro.
1: Como son 30 años, me ha dado tiempo de trabajar con un montón de gente. Y la gente de afuera se sorprende, ya no solo en teatro, cuando haces alguna serie, alguna película, que no he hecho muchas, pero he hecho alguna, y dicen, ¿qué nivel?
0: ¿Qué nivel?
1: ¿Qué nivel tienen, sí, los actores canarios? Estoy hablando, sí, dentro de nuestra profesión, porque después te digo, en danza, en música, en deporte, en tal, los canarios tenemos como ese doncito dentro, mucho, para el arte, para el, sí, deporte, señor, para tal. Y entonces, que la gente de afuera te lo diga y que la gente de aquí no, sí, lo reconozca, eso duele.
0: Sí, sí. Pero ¿sabes por qué creo que no lo reconoce? Porque no lo
1: conoces. No lo han dado a conocer.
0: Y no puedes reconocer algo que primero no conoces.
1: ¿Eh? Claro.
0: Entonces, por eso insisto que te vamos a invitar al Quién es Quién.
1: Pues yo encantada de venir al Quién es Quién.
0: Porque quiero que la gente de Respetable Público sepa, cada vez más vayan conociendo las personas que hacen el teatro en este archipiélago tan bonito. Y bueno, para formar parte del club de teatro hay un teléfono móvil al que pueden llamar y pedir información, que es el 640-27-7309. Pueden llamar y preguntar cómo ser parte del club de teatro, cómo ser miembro del club de teatro. Y bueno, mientras tanto, seguimos aquí en la radio, Radio Guiniguada, Onda Libre Comunitaria. Estamos hoy jueves, como todos los jueves, y esto es el 89.4 de la FM. Bueno, Leo, ¿en qué andas? Cuéntame, ¿qué estás haciendo?
1: Mira, tengo que decir que empecé el año muy bien, ya que pedí, empecé el año muy bien porque me fui con Los Profetas de Mueble Bar, que yo creo que todo el mundo conoce por Los Profetas de Mueble Bar, porque llevan 40 años ahora mismo, son de las primeras compañías de Las Palmas, y nos fuimos a México con un proyecto que se llama Educadores Somos Todos, Ante la Violencia Actúa, que es un proyecto maravilloso, que ellos llevan como 4 años haciéndolo, y entonces llevar al teatro a estados donde los niños a lo mejor no tienen la posibilidad de ver espectáculo, un infantil. Era el Retablo de las Maravillas de Cervantes, que ellos han hecho una adaptación muy bufón, muy divertidísima, y la verdad que estuvimos por 8 estados, 1 mes, y qué maravilla, qué experiencia alucinante. La gente dice de México muchas cosas feas, pero tienen que también decir todas las cosas bonitas, la gente cómo es. Yo la verdad que no estuve en los estados, que hay estados que están
0: más,
1: mal.
0: Más peligrosos.
1: No estuve ni por Chiapas ni por esa onda, pero estuve en 8 estados, en los

0: como, vamos, como reyes. Pedazos de teatros, qué bonitos, por favor. Y después la alegría de esos niños, que habían muchos de ellos que venían por primera vez al teatro. Entonces el proyecto es maravilloso. Que a mí tú no me digas que no se pueden hacer esos tipos de proyectos, que ya hace años se hacía, y venían los colegios de todos lados, institutos, a ver las funciones y los espectáculos de las compañías. Que no sé si te acuerdas que llamábamos teatro con clase.
1: Teatro con clase se hacía en la sala insular.
0: En el Guiniguada. Sí, sí, sí. Y entonces pues son proyectos que dices tú, ¿por qué ahora que hay tanta violencia, que hay tanto machaque de bullying en las escuelas en tal, se podía hacer eso, teatro contra la violencia?
1: Por supuesto.
0: Ahora y viene entonces la... eso, te hice eso y ahora pues llegué de allá, privada y emocionada y tal, pero no hay más nada. Teníamos también con gente de Profeta, que éramos Carmelo Alcántara y yo, un proyecto de por narices, se llamaba El Espectáculo, y lo tuvimos que apalancar porque no, aparte de que no se vendía, pues nada más que lo habían dado una función. Y claro, tú no vas a estar ensayando, currándotelo y para una sola función.
1: Carmelo ya está más recuperado.
0: Sí, él todavía tiene la manita. Bueno, que ese espectáculo lo tuvimos que suspender por la caída de él que tuvo en el teatro hace ahora mismo un año y pico. Y todavía tiene secuelas, porque en su mano tiene la chapa esta que le metieron ahí, tal y cual.
1: Carmelo
0: y
1: Alcántara se cayó del escenario. No sé si fue en función o en un ensayo.
0: Antes de la función. Antes de la función en Tenerife. No me acuerdo ahora en dónde. No me sale el pueblo ahora. Sí. Bueno, en el Sausal. En el Teatro del Sausal, y por lo visto estaba el teatro mal, que lo estaban como terminando de arreglar o ni sé qué, y no señalizaron una parte que estaba como un...
1: una caída, una, sí, al vacío.
0: Al digamos. Vacío, y cayó con la mano, y un año y pico de baja, sin trabajar ni nada de todo, y tuvimos que suspender ese espectáculo, y ahora, que está todavía recuperándose y tal, ya lo veremos en el Domendo, porque ya está bastante mejor, está en el Domendo. Y pero este espectáculo lo tuvimos que suspender porque no se vende. Cuando son más de muchos actores, porque son muchos actores. Y ahora que son dos, porque no se vende. Pero bueno.
1: Está la cosa fastidiada.
0: Y la hora, lo único que tengo ahí, que es por medio de La Brújula también, que van a hacer el espectáculo este de Vintage, el festival de Vintage para julio, del Cabaret. Y entonces pues hicieron un casting porque querían números cortos para... Cierto. Y me presenté y tengo posibilidades. No me han dicho sí rotundo, pero yo el casting yo creo que sí. Lo digo yo, no me lo ha dicho nadie. Y Leo Medina ya salió diciendo seré elegida. Que la gente se mea con eso, es una gracia mía. Pero yo creo que voy a estar ahí porque yo creo que está muy bien. Me salió muy bien el casting. Y vamos, espero que sí. Y si no, pues nada, es el proyecto que tengo ahí. Y ya más adelante, también con Profeta... Misericordia, pero ya eso, Misericordia sería para, no sé si es octubre, septiembre.
1: Ah, muy bien.
0: Pues
1: muy
0: eso bien. Es lo que tengo, y espero que salgan cositas antes porque hay que vivir y comer.
1: Pues sí, pues
0: y tengo supuesto. Una hija de 17 años que vamos, que me vale comprar un par de zapatos de las Adidas cara que invitarla a comer.
1: Pues sí, señora. Sí. Bueno, siempre hay muchas cosas que
0: sí,
1: hacer, ¿no?
0: Y siempre, yo la verdad que mira, llevo 30 años viviendo de esto. Siempre he sido actriz, lo puedo decir, actriz. He dado clases, sí, en la época de joven siempre hacíamos cosas. Porque me acuerdo con tu amiga, que la gente se cree que se están inventando las cosas, ya hay cosas inventadas hace mucho tiempo, con tu amiga íntima que tenemos en el Yurfa, que era un bar, un pub. Maravilloso, fantástico. Los fines de semana hacíamos espectáculos. Y esta que está aquí con tu amiga hicimos muchísimas cosas.
1: Sí que se hicieron
0: cosas. Y entonces pues te digo que esas cosas deberían de volver.
1: Tenemos que volver a recuperar.
0: Claro, por favor, por favor. Y entonces pues yo espero que sí, que yo siempre he sido súper optimista y siempre no estás hundida que dices tú me cachis en la mano, no sale. Sale algo.
1: Sí, es verdad.
0: Y más en esta profesión es que siempre estás en la cuerda floja.
1: Siempre.
0: Trabajas un mes para vivir dos.
1: Sí.
0: Cuando te lo pagan bien, claro. Pero como es tan maravillosa y tan apasionante, pues yo no sabría hacer otra cosa que ser actriz y dar clases de teatro a mis niños y mis señoras y mi grupito que se busca uno por ahí.
1: Sí.
0: Pero subir al escenario para mí es lo más grande.
1: Lo máximo.
0: Yo allí me subo y siempre lo digo, tengo que llamar a mi hija antes de subir porque me olvido del mundo y de todo. Yo soy ahí lo que soy. Si soy una piedra, soy una piedra. Si soy tal personaje, soy tal personaje. Leo Medina se queda ahí y disfruto mucho.
1: Si quieren hablar con Leo, si quieren preguntarnos cosas a mí, a Mary Pompis o a Leo Medina, pueden llamar al 928-31-99-46 y al 928-31-70-89. No se anima la gente a llamar a la radio, ¿eh? ¿Tenemos a alguien ahí que está llamando? ¿No?
0: No.
1: Bueno, mientras tanto vamos a escuchar a otra cancioncita de Lucio Arce. Esto
0: Ay,
1: es
0: pues
1: un tango.
0: Sí.

0: Esto es un tango, lo demás son tonterías.
1: Qué bonito, por favor.
0: Respetable público, no se me podrán quejar, ¿eh? Aquí hablamos de teatro, les pasamos música, tanguitos con historias interesantes. Bueno, Leo, me estabas contando off the record aquí, fuera de micrófono, pero quiero que se lo cuentes al respetable público, que acabas de terminar de rodar una serie muy interesante.
1: Claro.
0: Cuéntanos esa faceta de es televisión
1: que,
0: y de cine.
1: Es una serie que la verdad que está genial. Lo que pasa es que, claro, como se rueda hace el año pasado y después se edita al año siguiente, me había despistado y entonces ahora aquí, en Petit Comité con mi amiga Mary Poppins, le dije, ay, le tengo que comentar al respetable público que también en la serie Hierro, se llama, de Movistar, tengo un capítulo, son 5, me parece 6, con nuestra querida compañera Pino Luzardo, que tenemos ahí una secuencia muy divertidísima dentro de lo que es, porque es una serie de ficción y así, de ficción, no, de intriga, hay un pequeño de misterio, hay un momento policiaco y nosotros somos como la guindita graciosa de la serie, de
0: ¿qué
1: la miniserie
0: hacías tú,
1: Leo? Somos dos, como es en la, se hizo en el Hierro, tú sabes, en la bajada del Hierro, cuando pasan la Virgen a un lado al otro, hay como unos cánticos, unas cosas que hacen ellos, ¿no? Y entonces pues como que ellos se pican, porque uno les tiene que dar la entrada y no se la dieron, entonces Pino era de un bando y yo era del otro bando, y entonces nos peleamos en esa bajada y entonces teníamos el juicio al año siguiente. Ajá. Y estábamos las dos en el juzgado, que la juzgada era, que a mí me encanta esta actriz, a ver, que yo para los nombres soy más malo, Candela Peña.
0: Ah, qué bueno.
1: Entonces ella sí. Era como una de las protas, ella era la jueza, y entonces, ajá, pues la señora jueza teníamos nosotros que dirigirnos a ella.
0: Y es muy buena gente Candela Peña, ¿no?
1: Fantástica, te partes el...
0: Se la ve como muy cercana,
1: muy,
0: ¿no?
1: Muy cercana, ella bajaba en Albornoz a desayunar ahí en el hotel donde estábamos, como si fuera allí en familia, y súper divertida, un montón de cercana, sí. Muy sencilla, muy... Lo que,
0: bueno,
1: ¿sabes
0: esto,
1: lo que
0: esto...
1: es la gente normal? Que hay gente que se sale en la tele, hace una bobería y ya tú los ves como que se suben.
0: Esto, yo creo que está beneficiando mucho a la profesión en Canarias, ¿verdad? Porque
1: sí.
0: Se están rodando muchas series, muchas
1: películas.
0: Cosas. Mi amiga se fue también a Budapest a rodar. Se están haciendo películas, se están haciendo un montón de
1: rodajes. Hay muchos
0: castings
1: de rodaje. Y entonces, pues la verdad que por esa banda, pues mira, también está la cosilla.
0: Incluso
1: ahí.
0: También para la gente que se interese como extras, porque
1: también
0: piden
1: hay muchos de figuración. Y el otro día mismo había uno que son remunerados. Y entonces, pues mira, te llevas ahí tus perritas por y estás con la experiencia de participar en un rodaje. Y genial. Y entonces, pues le quería decir eso a nuestro respetable público, que no sé si se estrena en junio o en julio. Se llama Hierro y es por Movistar. A ver si después se pasa a las demás cadenas. Y ahí tengo un capitulito.
0: Porque eso estará donde, en Netflix, o donde lo puede conseguir.
1: En Movistar sé que era quien ponía las pelas, quien lo produciera Movistar. Ajá. Y entonces quien tenga el canal de Movistar, yo lo tuve pero me di de baja, pues lo puede ver tranquilamente.
0: Ah, muy bien, estupendamente. ¿Y qué te gusta más, el teatro, el cine, la televisión?
1: Me gustan las tres cosas. Lo menos que me gusta es, bueno, lo que es trabajar de esta manera, en esa, iba a decir, lo menos que me gusta es televisión, pero no, si se trabaja bien en televisión y como es maravilloso.
0: Es un placer.
1: Es un placerazo.
0: Sí, yo creo que sí.
1: Después, el cine es alucinante, yo nada más que puedo hablar de dos películas, que fue La Caja con Juan Carlos Falcón y Al Otro Lado del Verano con Antonio San Juan, por las dos experiencias maravillosas. Pero el teatro, tío, lo mío es el teatro. Porque eso de tener al público ahí y tú verlo, porque eso de yo me hago la cuarta pared para no ver a nadie porque me pongo nervioso, yo nunca he entendido eso. A mí, ajá, me encanta ver las caras de la peña, cómo la gente reacciona a lo que hace el personaje, a lo que tú le dices, el personaje, porque es un personaje quien le está hablando, no eres tú. Parte de ti, pero no eres tú. Y entonces, esa vibra tan guapa que hay, porque es un toma y dale, toma para ti, dame para mí, toma, ¿sabes? Y cuando tú ves que el público está entregado, que la función va para arriba y que los tienes ahí, joder, perdonando la palabra, maravilloso. Yo creo que eso es lo más grande de un actor y una actriz, y llegar a que el público esté contigo y que termine la función y que la gente te diga bravo, porque yo, gracias a Dios, y gracias al público, respetable público, me han aplaudido bastante. Y me han dicho bravos,
0: no,
1: y todo.
0: Tú eres muy, entonces, muy graciosa, ¿eh?
1: Yo soy muy cómica. He trabajado también parte dramática y parte drama, pero es verdad que a mí me gusta la comedia. Y como soy yo, es más fácil trabajar conmigo la comedia. Los directores que han trabajado conmigo siempre en función de comedia. Por mis características, mi perfil y porque me encanta la comedia. Pero, ¿sabes? Es maravilloso ese momento. Es alucinante.
0: ¿Y alguna cosa dramática has hecho? Porque yo te veo, por ejemplo...
1: Por ejemplo, en Madrid hice Strindberg, que hice la sonata de Spectra.
0: Ajá.
1: Y fue como, era muy... muy alegórico todo, era como que trabajabas con sentimientos, sensaciones y tal, y era muy muy drama. Después también en Encantadora, con la gente de Encantadora, El sueño de una mujer, que lo hicimos en el SICA con el grupo este de música de Encantadora, como que lo dirigió Mingo Ruano, pues tenía, eran ellas con toda la parte musical y yo con mi monólogo, estaba todo fluido, ¿no?
0: Claro.
1: Y entonces había partes que la gente se quedaba añurgada y yo lloraba. Entonces sí he hecho drama, pero después tenía partes cómicas, no a lo mejor totalmente drama.
0: Yo te veo haciendo un Pirandello.
1: A mí me encantaría hacer una cosa dura, fuerte, porque yo me veo
0: 6 personajes en busca de autor o algo así.
1: Sí, yo me veo y me encantaría, porque la gente siempre me coge siempre para la comedia. Mm. Yo lo agradezco. Pero sí que me gustaría trabajar una cosa dura, fuerte...
0: Hombre, es verdad que la comedia, y sobre todo que tú también has hecho mucho cabaret, mucho café teatro, es muy agradecido. Tienes al público, tienes las caritas, los tienes ahí entregados. Es divertido. Hacer reír a la gente para mí es uno de los mayores placeres.
1: Totalmente. Sí, señor.
0: Hacer reír a la gente, que no es fácil, ¿eh? Hacer
1: reír. Que la gente se cree que es más fácil. Yo siempre he oído decir que es más fácil hacer llorar que reír. Sí. Y creo que es verdad. Como actriz, yo creo que es verdad.
0: Sí, hacer reír es complicado. Y más hoy en día que hay tanto... chiste, tanta monologuista,
1: sí, tanta bobería de... Tanta,
0: ¿verdad? Hay que buscar un humor sutil, fino, no repetirse,
1: claro,
0: no
1: que
0: copiar.
1: No está siempre lo mismo, ¿sabes? Que no tienes por qué ser grosero ni repetir tantas cosas para hacer humor. Y tampoco tienes que hacer un humor así de científico que no lo entienda nadie, ¿no? Tampoco. También lo puedes hacer, pero sería para otro público. Pero si quieres un humor para todo tipo de público, no llegues a hacer humor soez, tío, por favor. Cúrrenselo un poquito, queridos compañeros y compañeras que están haciendo por ahí monólogos a tutiplé, que ahora todo el mundo hace monólogos, que me parece, a ver, que no me confundo las personitas, ¿eh? Respetable público, no confundirme, ¿eh? Que a mí me parece muy bien que la gente tenga iniciativa y que haga cosas. Pero, cúrrenselo un poquito, sí. Y si están empezando, si son amateurs, si no son profesionales, díganlo. Sí. Para que la gente sepa lo que va a ver. Porque después hay cosas que, claro, como no eres profesional, no controlas arriba del escenario. Y sale el público diciendo, fuerte mierda, perdonando la palabra, pero es que yo he ido a ver cosas amateur, la gente, público, que no es actor, que no conoce, que no es de la profesión, no sabe que es un grupo amateur, que tiene su espectáculo, que lo has presentado, y la gente sale diciendo fuerte mierda, tú lo que sabes hacer.
0: Sí,
1: y entonces
0: es verdad que va en detrimento.
1: Deberían de informar a la peña,
0: sí, va en detrimento,
1: para que la gente sepa que el teatro canario no es eso solamente, que hay más teatro.
0: No, y lo que te decía, ¿no? Conocer
1: conocer a la gente.
0: A los actores profesionales, a las actrices profesionales.
1: Sí, señor.
0: Vamos con el tercer tema musical. En este caso volvemos a escuchar un tango.
1: ¡Oh, me encanta!
0: Y después terminaremos con un candombe para cerrar el programa. Este tango, este es uno de mis preferidos. Esto me lo escuchan decir todo el rato. La gente que escucha Respetable Público, porque casi todos los temas de Lucio Arce son mis preferidos. Este tema se llama El Mala Onda.
1: ¡Ay, qué bueno! ¡Qué bien suena! Para las personas de mala onda que hay por ahí, se las dedicamos.
0: Lucio Arce, El Mala Onda.

0: Aquí estoy, quien les habla, Mary Pompis, con Leo Medina, que no pierde momento. Ha sacado su bolígrafo, presta, y un papelito, y se ha apuntado el nombre de Lucio Arce.
1: Por favor, me ha encantado Lucio Arce. Y el Mala Onda, vamos, me lo voy a copiar porque me encanta, qué bueno, porque es verdad, hay gente que se alegra que te vaya mal, que te salga todo del revés.
0: En este momento está de gira por España, Lucio Arce. Ajá. Así que si tienen amigos en Madrid, Barcelona y Valencia, búsquenlo en las redes. Porque, bueno, porque realmente vale la pena escucharlo.
1: Es muy grande, muy grande, sí. Muy divertido.
0: Y ya te digo, mi amiga no pierde la esperanza de volver a traerlo a Las Palmas de Gran Canaria.
1: Que no la pierda.
0: A un teatro. Hay que meterlo en el Guiniguada.
1: En el Guiniguada, claro.
0: Sí, sí. Bueno, Leo, que está bien esa reflexión de que, mira, ya hemos llegado a las 10. Todavía vamos a tomarnos un minutito y después vamos a terminar con otro tema de Lucio. Y que nos perdonen los que vengan detrás. Que es cierto lo que dices, ¿no? Que puede ser eso, Cristian, sí.
1: ¿Qué nos dice Cristian? Bien. Que nos deja un pisquito. Ay, qué lindo, tan
0: ¿no?
1: grande.
0: ¿Sí? ¿No?
1: ¿No?
0: ¿No?
1: Bueno, eres grande, vamos. Igual.
0: ¿Y el tema tampoco va a entrar? ¿El tema musical de Lucio, el último? ¿Un pisquito nada más? Bueno, entonces lo empezamos hoy y lo terminamos el próximo día, lo volvemos a poner. Leo,
1: dime,
0: quedas emplazada entonces para nuestro ¿quién es quién?
1: Sí, por favor, Mary Poppins, ¿verdad? Cuenta conmigo. Mary Poppins, perdona, es que yo por los nombres soy muy mala, siempre lo he sido. Mary Poppins, me gusta Mary Poppins.
0: Te vamos a llamar para que nos cuentes con detalle toda esa experiencia que tuviste en México.
1: Ay, maravillosa, sí.
0: Y hablar
1: sí.
0: un poquito más de lo que es el teatro latinoamericano.
1: Claro.
0: Y hacer una entrevista. Visita a nosotras tranquilitas, con calma, toda la hora dedicada a ti.
1: Muy bien,
0: muchas
1: me
0: gracias
1: encanta.
0: Por estar aquí.
1: No, por favor, Mary Poppins, gracias a ti y gracias por este programa que tienes maravilloso, que me ha encantado. Y darle un beso a tu amiga de mi parte.
0: Le doy. Nos vamos con unos pequeños acordes de Lucio Arce y después ya continúa la programación en Radio Guiniguada. Esto es Respetable Público, un programa de radio para un club de teatro. Buenas noches.
1: Buenas noches.

0: Son las 9 de la noche.
1: Temperatura 21 grados. Humedad 79%.
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0: Buenas noches, soy Víctor Martín y estás en A Capella. Vuelve este tour de coros, este encuentro de 8 islas unidas por corcheas. Desde la cumbre de Gran Canaria, estoy con Dolores Quintana Navarro, que es la presidenta de la Asociación Coral Voces de Tejeda. Hola, buenas noches, Loli.
1: Hola, hola Víctor.
0: Hola. Mira, cuéntame un poco la historia de la coral, por favor.
1: Principios del siglo XX ya figura una foto de un grupo de coristas con su director en la sacristía de la iglesia. Y lo sabemos porque cada uno tiene su nombre y el nombre del director también. Y todos tenían instrumentos y tocaban. Un entusiasmo en saltar en nuestro pueblo los sonidos del pentagrama. Esa frase de doña Carmela Suárez de aquí de Tejeda, ya en 1930, y encontrándose ya la consolidada bien el coro de Tejeda, pues se inicia con la directora doña Rosita Cabrera Montes de Oca. Su padre es canario y su madre cubana. Y durante la trayectoria de ella se cantaron ya misas en latín. Cabe mencionar, por ejemplo, la misa de Perosi, la de Pío X, la Milagrosa, la de Los Ángeles, la Pastorela en Navidad, lo Villancico, y apunta y dice esto: la Virgen nos espera en su gran día y siempre nos acompaña. Era una mujer muy trabajadora, transmitiendo esa ilusión y entusiasmo a las siguientes generaciones. Una nueva directora que era un apoyo para ella cuando ella faltaba, porque claro, lógicamente se fue haciendo mayor, y era la familia Cárdenas Rivero, y una de sus hijas, que se llamaba María Rosa, era quien sustituyó a Rosita Cabrera, y otra hermana que se llamaba Teresa Cárdenas Rivero, ella también nos dijo estas palabras, dice: la música es el arte de transmitir fe y vida, es el lenguaje del alma, y es también lo que podemos dejar a las nuevas generaciones. Cantar en común une, somos comunidad, y el canto es uno de los mejores signos del sentir compartido. Tejeda es un pueblo creyente a las raíces unidas y a la devoción, tan arraigada a nuestra madre, la Virgen del Socorro. A continuación, aparece la familia Arma García, que son muy conocidas aquí en Tejeda, son hijas de don Jerónimo Arma y de doña María García. Y Andrea Arma García participó muy activamente, sino por los pueblos vecinos de Artenara, Moya, Fontanales, Tunte, incluso la aldea de San Nicolás. Y hay una anécdota de un sacerdote que se llamaba don Andrés, que en 1968 compra un órgano por un valor de 60.000 pesetas y obtiene ese donativo gracias a las familias de Tejeda, que aportan cada familia 500 pesetas. Y luego ya, mira, a continuación ya sucede doña Teresita Cárdenas Ana, y esta señora irrumpe impregnando su acción, si cabe denominada así, de savia nueva. Estas son palabras de doña Carmela Suárez. Pues mira, esta señora reúne a una treintena de personas y forma un coro de 4 voces, y con ella se produce un cambio en la situación del grupo, colocado en un lateral del altar mayor. Y de igual modo que Teresita dirigía el coro, pues doña Andrea tocaba el piano. Pues con el tiempo es cuando comienza el coro un poco a flaquear, a debilitarse, pero esta señora, llena de mucha fuerza y mucha ilusión, afincada ya en Las Palmas, decide realizar los ensayos en la parroquia de San Francisco, y es autorizada por don José Luis Guerra, que era el párroco de aquella iglesia, y de don Fermín Romero. Y a este grupo, ¿qué pasa? A este grupo de Tejeda se le une también un grupito de Las Palmas, y surge entonces la coral Voces de Tejeda. Y esta tiene, pues, en su haber un repertorio de cantos y misas que ha trascendido a otras parroquias y a otras instituciones en Las Palmas de Gran Canaria: la Televisión Española, cuando la misa de las dos los domingos, la Fundación 11, Y a partir de aquí ya fuimos dirigidos por otros profesores, y entre ellas cabe destacar a doña Fátima Naranjo Marrero, que con innumerables reconocimientos a su trayectoria y formada, fue en 2016 cuando el ilustre Ayuntamiento de Tejeda nombra a la coral Voces de Tejeda como pregonera en honor a la patrona de nuestro pueblo, la Virgen del Socorro. Bueno, aquello fue una ilusión muy grande, y doña Fátima nos prepara también un bonito repertorio de canciones, y es con este acto que se inició en el Centro Cultural de aquí de Tejeda, pues se iniciaron las fiestas de la Virgen del Socorro en el año 2016 y se mantienen aún un grupito de personas desde antaño. Otros directores muy importantes que fue don Javier Medero. Y estuvo 2 añitos con nosotros. Fue con él con el que inauguramos el himno a la Virgen, escrito por doña Carmela Suárez, de aquí de Tejeda. Ella compuso el himno a la Virgen del Socorro, letra y música de ella. Le siguió luego doña Gloria, que estuvo un añito con nosotros. Y por último estuvo con nosotros 6 añitos Laila Vitar. Y con ella, pues también aprendimos las misas en la misa de latín, en latín, de Leo Delibes Miserere, preciosa. Y actualmente contamos pues con una gran profesional de la música, que tú la conoces, que es doña Silvia Pileño, actualmente directora de 3 coros que abarca Medianías y Cumbres de la isla de Gran Canaria. Llevamos con ella un añito y ya pues hemos participado en encuentros de corales, en la celebración de Santa Cecilia. Y actualmente, pues, ¿qué estamos haciendo? Estamos preparando un repertorio navideño de la mano de doña Silvia Pileño. Entusiasmo, su constancia, alegría, sobre todo con su preparación musical. Con Silvia hemos conseguido salir del enfoque religioso y estamos preparando también otras obras que nos permita cantar en otros actos institucionales o de otro tipo. Todo esto también es debido, gracias, por supuesto, a la colaboración del Ayuntamiento de Tejeda, que contribuye todos los años con una subvención económica, pero enfocada sobre todo a la fiesta de la Virgen del Socorro. Y gracias a esta subvención, pues podemos permitirnos, pues, tener más ensayos, realizar algún transporte, pagar a la pianista, pagar a la directora, etc. Y con ella hemos recuperado esa fuerza, esa energía que necesitamos para seguir adelante.
0: Mira, cuéntame algún proyecto que tengan ustedes para el año que viene.
1: Siguiendo aprendiendo la vocalización, todo lo relacionado con la música, a través de sus talleres también que realizan en San Mateo. Queremos salir un poquito de Tejeda, participar en otros actos institucionales fuera de lo que es, no sea solo Tejeda. Y queremos también aprender otros repertorios en los niños, para que no se pierda, porque probablemente en Tejeda terminará, si no se suman niños, se terminará perdiendo.
0: Pues mira, Loli, hasta aquí llegamos entonces, vamos a escuchar entonces a Voces de Tejeda.
1: ¿Vale?

0: Desde Tenerife, una rondalla muy versátil. Su directora, Zaila Machado Díaz, y su maestro de coro, Sergio Rodríguez González. Estamos con Juan Francisco Cano, presidente de la rondalla lírico-coral Acediño de Santa Cruz de Tenerife. Hola, buenas noches, Juan Francisco.
1: Hola, buenas noches. ¿Cómo estamos?
0: A ver, cuéntame de tu rondalla, por favor.
1: La rondalla Los Acediños, ahora mismo estamos con todo este año con el 25 aniversario. Yo soy componente fundador. Yo fui llamado en su momento por la Asociación de Vecinos Chimisay, que es de donde se llamaba Acediño, que ya desapareció. Pero allí nacimos, se fundó la rondalla y lo único que se fundó sobre octubre del 2000. Lo único que al carnaval del 2001 no nos daba tiempo salir, si es verdad que hicimos navidades del mismo 2000, hicimos habaneras del 2001 y ya después ya nos metimos en carnaval del 2002, que ahí fue donde fue nuestra primera actuación en carnavales y arrasamos, bueno, nos llevamos 4 premios en su momento.
0: Madre mía,
1: pero
0: madre, qué bueno.
1: Y ahora llevamos una media de 40 y pico premios en 25 años.
0: Qué disparate, ¿no? Qué disparate.
1: Sí. Son pocos, pero muchos.
0: Total. Mira, el tema de repertorio será muy variado, porque por lo que me has contado, tiene un montón de frentes abiertos ustedes, ¿no?
1: Sí, nosotros no solo estamos en carnavales, que en carnaval estamos supeditados a que solo, porque es una manera nuestra, con orquesta, de pulso y púa, no admitimos ni instrumentos de arcos ni de percusión, porque si no ya no sería una rondalla, sería una orquesta normal con un coro. Las rondallas nos diferenciamos del resto de los conjuntos corales con orquesta porque solo llevamos pulso y púa, guitarra, bandurrias, laúdes, mandolinas, laudones, guitarrón español. A veces metemos un cuatro venezolano, un guitarrón mexicano, depende del tema que hagamos. Pero los temas que hacemos suelen ser zarzuela, ópera, música popular. Después, eso en carnavales. Después también tenemos, por ejemplo, nosotros hacemos misa. Casi todo el año hacemos misa. Por cierto, ahora tenemos una en diciembre por las fiestas de Santa Bárbara. También hacemos navidades, este año hacemos el concierto, como es nuestro 25 aniversario, hacemos un concierto en la iglesia Nuestra Señora la Salud, en el barrio La Salud, que es donde mismo ahora estamos afincados. Y después los carnavales, hemos hecho boleros, hemos hecho, como te decía, música sacra, música popular, pues hacemos de todo lo que podamos montar en el momento, lo hacemos.
0: ¿Y fue algún momento especial de la rondalla contigo?
1: Especial, todos son especiales. Años buenos, años malos, pero todos son especiales porque al final ya el salir ya es un logro. El estar como están las cosas actualmente, económicas, conseguir gente, porque a veces es complicado conseguir gente, sobre todo después del COVID. Parece mentira, pero es verdad. La gente como que le ha gustado quedarse en casa y no salir. Entonces, nosotros hemos tenido, aparte de que hemos tenido muchos premios, han habido premios que no han sido esperados, han habido premios que aunque lo esperes, las reacciones son, te pones a llorar como un niño, aunque sea uno adulto. Bueno, pues las cosas malas no las cuento aquí porque eso se queda en casa.
0: me parece muy bien. Y por último, mira, esto lo voy a dividir en dos partes. Quejas o sugerencias o algo que se te ocurra, así que incluso dificultades y proyectos, ya me has contado alguno, pero si se te ocurre algún otro, ataca.
1: Las quejas siempre hacia las entidades públicas, aunque sí es verdad que nosotros recibimos un dinero público, como todas las agrupaciones, por subvenciones o por contratación. A la hora de hacer eventos con las entidades públicas, falta publicidad. Eso siempre falta publicidad. No sé el por qué, por ejemplo, a nosotros, a las rondallas nos tienen, no sé, nos falta publicidad hacia el género nuestro, ¿no? Después, ¿qué más te podría decir? Los proyectos, bueno, el que te dije que ahora tenemos una misa ya en Santa Bárbara, tenemos el concierto de Navidad, invitamos a otro grupo con nosotros y después ya estamos metidos ya de lleno para el próximo carnaval que es en febrero del 26. Y saliendo de ahí, pues seguiremos con misas, habaneras y menos agosto, que es el único mes que se cierra, el resto del año estamos currando.
0: Qué bueno, qué bueno. Pues mira, Juan Francisco, vamos a escuchar entonces a la rondalla y así podemos criticarla, ¿vale?
1: Sí, con ganas.
0: Venga, muchísimas gracias, Juan Francisco.
1: A ti.
0: Venga, hasta luego.

0: Y ahora una nueva formación de tan solo unos pocos meses de vida.
1: Estamos con Luis García, director de la coral Capella Atlantis. Hola Luis, buenas noches.
2: Hola, buenas noches, Víctor. ¿Qué tal? Un placer siempre.
1: Hola. Mira, cuéntame cómo ha nacido este bebé que tenemos ahí pendiente.
2: Pues sí, es un bebé muy pequeño todavía. Tiene meses. Bueno, yo llevo, como sabes, soy el director del coro de Orquesta Filarmónica de Gran Canaria también. Y bueno, en los últimos tiempos hemos vivido un cierto paro de programación y bueno, pues tenía muchas ganas de hacer proyectos propios y de aunar un grupo de gente, quizás no muy grande, pero muy manejable para hacer mucho tipo de repertorio, sobre todo que nos gustara. Ellos con mucha ilusión, yo también, yo con cierto también reparo, porque digo, venga, vamos a poner una primera piedra, pero uno nunca sabe hasta dónde puede llegar, ¿no? Pero bueno, ellos fueron muy, muy proactivos, inmediatamente. Buscamos sitios para ensayar, tocamos las teclas indicadas, por así decirlo, y bueno, nos pusimos a ensayar a finales de junio y bueno, desde música antigua, música moderna, música popular, es decir, todo este tipo de cosas que nos fueran muy, muy enriquecedoras en todos los planos, ¿no? De que vengas a ensayar y dices, mira, pues ahora es que vamos a hacer algo muy clásico, pero es que al mismo tiempo vamos a cantar un son cubano o tal. Entonces, bueno, eso ya estimula otro tipo de cosas y bueno, la idea era esa, un grupo muy comunitario, muy, muy autogestionado. Queremos ir metiendo un poquito la patita en el mundo coral de Gran Canaria y esperamos buscar nuestro sitio y encontrarlo, esa es la idea.
1: Mira, ¿y cómo enfrentas el tema de cantar a capela? Cuando están casi siempre respaldados por el tema de un grupo musical, una orquesta o de...
2: Pues es complicado, la verdad es que es como aprender un idioma nuevo. Esto es como cuando también abordas repertorio como el de Bach, ¿no? Que es tan, tan diferente. Cuando no has hecho nunca eso específicamente, el comienzo es como pues la A con la E a E, ¿no? Pero es verdad que tenemos un sector que también ha hecho bastante, bastante música a capella. El primer obstáculo es reducir las voces, es flexibilizarlas, hacerlas más audibles entre ellos, ¿no? Tienen los dos aspectos, ¿no? Cuando necesitas una cierta fortaleza del coro, la hay porque ya viene de serie. Y al mismo tiempo, pues ahora mismo estamos eso, buscando esa flexibilidad que nos dé más certeza con las afinaciones, con escucharnos entre nosotros y bueno, estamos buscando los medios para hacerlo. Es bastante complicado, pero yo creo que al mismo tiempo es como un objetivo también, un objetivo a lograr y eso es como muy, muy llamativo a la hora de querer mejorar, ¿no?
1: Y el tema del repertorio, Luis, porque me dijiste algo de negociarlo, algo así me dijiste.
2: Bueno, yo hago propuestas, evidentemente. Hemos hecho una propuesta de mínimos en un inicio para trabajar muchas cosas y ahí está música del Renacimiento, música popular, hemos hecho alguna cosa de también clásico o cosas de Brahms que al grupo le gustan mucho. Este primer romanticismo, Mendelssohn también va a estar presente en el futuro porque es una base también, como te decía antes, sobre la vocalidad que tenemos heredada de cantar a sinfónico coral, ¿no? En un principio, claro, cuando no tienes repertorio, tienes que llevar un poquito de todo, ¿no? Pues un poquito de música antigua, un poquito de música clásica y sobre todo música ciertamente divertida, ¿no? Algo que anime después. Entonces estamos buscando en esos cuatro grupos, tres o cuatro grupos, repertorio para tener un digamos, un genérico, ¿no? Un grupo grande de obras que podamos tirar de ella. Pues hacer monográficos, pues música de Semana Santa.

0: aunar la sensibilidad que yo tengo por un cierto repertorio y ver si coincide con la de ellos, y ellos pues me dan el ok para que sigamos adelante con ese tipo de propuesta. De momento no he recibido ningún reparo. Puedo recibir alguna cosa como, venga, hagamos algo más divertido, pero es que yo soy muy serio, la verdad. En lo musical soy demasiado, demasiado serio, ¿no?
1: Pero bueno, mira, y aunque lleve un poco tiempo, ¿algún momento especial, Luis?
0: El bebé solo ha salido dos veces a la calle, ¿no? Entonces, en la fiesta de Santa Isabel de Hungría, en Las Palmas, en el barrio de Escaleritas, era una oportunidad, pero era una oportunidad con una cierta exigencia, porque estaba la alcaldesa de Las Palmas presente, porque era el momento del pregón de las fiestas, y digo, bueno, pues venga, un puntito de presión no viene mal, ¿no? Y luego, evidentemente, para mí sí que era muy especial el debut o la presentación en la Catedral de Las Palmas, en el encuentro de coros del Festival Internacional de Coros que organiza el Coro Inuri. La verdad es que he hablado con Javier Toledo y le había pedido nuestro debut ahí, que queríamos presentarnos en sociedad, por así decirlo, en ese entorno del festival. Era un concierto compartido con otros coros, con la Escola Cantorum, por ejemplo, que ya tiene mucha trayectoria, o el coro del Club Victoria. Y nuestra intención era, claro, ya eran otros oídos, ya era otro entorno, eran cantantes escuchando a otros cantantes de coro, y bueno, salimos muy contentos porque creo que hicimos una buena actuación, pero sobre todo para mí era muy emotivo que lo hiciéramos delante de otros colegas míos, directores y de otros cantantes de coro, y bueno, un empujón para que el grupo definitivamente haya tomado la decisión de seguir con esta aventura.
1: Ajá. ¿Y algún proyecto próximo, Luis, el año este que empieza ahora?
0: Probable que hagamos algo en Semana Santa, estamos pendientes de. Pero una vez que han pasado prácticamente 6 meses desde que empezamos el proyecto, ahora sí que ya toca empezar a tocar algunas puertas para conseguir viabilidad para unos proyectos, y sobre todo ahora lo que queremos es constituirnos como asociación, queremos buscar la manera ya de establecer el grupo de una manera formal. Ha habido una asistencia ejemplar a los ensayos de todo el grupo. Estamos buscando algún bajo más para ampliar alguna de las cuerdas y tener un poquito más de margen en caso de que tengamos un compromiso, no nos quedemos un poquito colgados. Pero después del verano, ya es cuando empezaremos a originar proyectos propios.
1: Está claro que es bienvenido siempre un grupo nuevo y más con este nivel que los he oído y son fantásticos. Pues Luis, lo dejamos aquí y oímos un poquito a Capella Atlantis, ¿vale?
0: Gracias, saludos.
1: Venga, un abrazo. Hasta luego.

0: Por último, un sueño hecho realidad. Una escola nacida en el seno del monasterio benedictino de Gran Canaria, gregoriano en estado puro. Estamos con el padre Juan Carlos Subiría, de la Orden de San Benito, que es maestro de coro del monasterio y director de la Escola Regina Monacorum. Hola, buenas noches, padre.
1: Buenas noches, Víctor, ¿qué tal?
0: Hola. Mira, cuéntame un poco la historia de este coro, cómo ha surgido.
1: Sí, bueno, el coro es un coro de laicos, es una escuela. En realidad, la escuela es un grupo de solistas que en su origen cantaban piezas muy específicas en las catedrales o en los monasterios. Era una escuela, no era un coro como tal. Ya los coros tienen mucho más cuerpo. La escuela son unos cuantos solistas. Entonces, la Escuela Regina Monacorum surge en el monasterio benedictino de entre los salmistas. Nosotros cuidamos mucho el canto, especialmente el gregoriano, y dentro de la liturgia, la lectura del salmo es cantada siempre. Entonces, todos estos solistas que ya hacen salmos en el monasterio, pues llegará algún momento, estoy hablando de hace unos 7 años aproximadamente, los hemos invitado a cantar en momentos especiales de la vida litúrgica del monasterio, por ejemplo, en el Corpus Christi, o en la Vigilia de Pascua de Resurrección, o de Pentecostés, a hacer ya cantos más específicos. No necesariamente gregorianos, tenemos algunas piezas polifónicas a 2 o 3 voces, pero lo digo porque así surge, ¿no? De pequeños eventos especiales en el monasterio, y luego ya de ahí hemos seguido cantando juntos como escuela. Yo tengo más o menos unos 8 o 9 años como maestro de coro del monasterio y me tocaba organizar el canto. Entonces he invitado a estos laicos que ya cantaban los salmos, participar en esto. Y claro, una de las cosas que principalmente cantamos, que es el gregoriano, nos ha permitido unificar a todos estos solistas. Todos ellos ya han participado en otro tipo de coros, ya tienen experiencia casi todos. Entonces lo único que hemos hecho es una unión entre cantores para hacer la Escuela Regina Monacorum. Y hasta el día de hoy lo que hacen es participar de los eventos del monasterio con alguna pieza específica, ya sea villancicos en Navidad, pues ya sea gregoriano, ya sea en Pascua, en Semana Santa, etc. Entonces son laicos que ya participaban y que simplemente nos hemos reorganizado para hacer cosas más específicas.
0: Y cuando me dice usted que hay un repertorio distinto al gregoriano, ¿a qué se refiere?
1: Bueno, por ejemplo, de cara al Corpus Christi, como hacemos la procesión del Corpus, se hacen las alfombras de sal, etcétera, entonces se hace un altar a donde llega el Santísimo y ahí se tiene un pequeño ritual. Dentro de ese ritual, pues, tenemos algunas piezas ya más específicas de adoración del Santísimo y hemos cantado cosas en castellano, por ejemplo, como Un Señor a quien iremos, a voces, que es muy famoso por ahí de canto católico, o cosas como en italiano, de Verbo un caro, Actum est, de Mite Banducci, diferentes tipos de cantos que de acuerdo al momento que estábamos celebrando ha ido surgiendo para animar ese momento litúrgico. Entonces varía, depende del momento, la pieza que queremos interpretar.
0: Mire, ¿y un momento así especial para usted, padre? ¿Con el coro? Bueno, con la escuela, perdón.
1: Con el coro, con la escuela, sí. Bueno, yo creo que principalmente la Vigilia Pascual, que es como centro, digamos, de toda la vida cristiana, el momento de la resurrección. Y claro, al preparar toda la vigilia con ellos cantan todos los salmos, hacemos algunos cantos a voces y demás sobre la resurrección. Entonces, yo creo que la Vigilia Pascual es lo que ha fraguado a la escuela y los momentos sobre todo del Corpus.
0: Mire, y por último, ¿proyectos que tengan ustedes en el futuro?
1: Con la escuela es seguir trabajando porque todo es de cara al monasterio. Si en algún momento surgiera alguna cosa como el concierto que hemos tenido ahora en noviembre, participando con otras escuelas y coros en catedral, no las descartamos, pero es sobre todo para la vida litúrgica. Entonces, son participaciones dentro del monasterio, en esas fiestas, litúrgicas que tenemos nosotros. Pero sí que es verdad que, como ya cantamos gregoriano, es uno, digamos que va a ser el principal repertorio de la escuela. En enero vamos a iniciar la escuela de gregoriano en el monasterio, más o menos cada 15 días. Estamos todavía programando la fecha de inicio, pero empezaremos en enero y será cada 15 días, en principio los viernes. Y estamos ahí todavía con una pelea de la hora. No sabemos si será a las 5 o a las 7. Y cada 15 días tendremos clases teóricas para explicar cómo se lee el gregoriano, cómo se interpreta, y luego clases prácticas para todo eso que se va aprendiendo, irlo practicando, y también con la posibilidad de que los que estudian, no tienen que ser de la escuela, pero los que estudian pueden participar de la escuela.
0: Y qué cosa más interesante. ¿Está abierto al público esto, padre?
1: Sí, lo único hay un. El único requisito, bueno, hay dos requisitos. El primero es que pues tendrán que hacer una pequeña prueba de canto, porque si hemos tenido algunas entradas un poco
0: Extraña.
1: extrañas, que finalmente hemos tenido que darles las gracias porque no era posible.
0: Elegante, qué elegante.
1: Y esa sería la principal, ¿no? Y un poco la disponibilidad también, porque al ser en el monasterio, pues no es céntrico, estamos en Santa Brígida y hay que desplazarse, pero bueno, en principio, sobre todo la parte del canto, la que más nos preocupa, la de la afinación. No importa, en la escuela no importa el registro, porque sobre todo, o sea, especialmente para el gregoriano, se canta a unísono. Entonces no importa la tesitura de las personas que participen, todos en su tesitura lo pueden cantar.
0: Perfecto. Padre, pues entonces escuchamos un poquito de lo de la catedral del otro día y disfrutamos un poco del gregoriano. Muchísimas gracias, padre.
1: Gracias a ti. Buenas noches.
0: Buenas noches.

A propósito, a partir del 23 de enero habrá clases para formarse en canto gregoriano en el Monasterio de Santa Brígida. Abierta a todo el que lo desee, gratuitas y mixtas, debiendo solo abonar el precio de la fotocopia de la partitura. Quien esté interesado, que hable con este programa por redes sociales y yo les pasaré el contacto. A propósito, a las 5 de la tarde. Siempre le digo a los participantes en las entrevistas que tienen un espacio para plantear dificultades y quejas. Pues bien, hoy me toca a mí. He dado casi sin querer con una información nueva para mí, pero conocida por algunas personas. No voy a dejar a un lado este tema y me gustaría que se difundiera al máximo entre las escuelas de música, centros escolares y centros de profesorado. Comienzo. En el diario de sesiones del Parlamento de Canarias número 96 de fecha 14 de octubre de 2021, en su punto 12, se recoge todo el proceso de la proposición no de ley 10L/PNLP-0361, por la que todos los partidos del arco parlamentario solicitan la creación de una red de coros escolares en Canarias. Esta iniciativa tiene el registro de entrada número 8562/2021 el 14 de julio de 2021. Pasó por la mesa del Parlamento el 19 de julio. Se publicó en el Boletín Oficial del Parlamento el 22 de julio con el número 351/2021. Pasó por esta sesión los días 13 y 14 de octubre. Fue publicada en la resolución del BOP el 26 de octubre con el número 480/2021 en su página 2. Presidió la sesión la señora vicepresidenta de la segunda, señora Dávila Mameli. Intervinieron señora Virina Espino Ramírez por el grupo mixto, señora Melody Mendoza Rodríguez por la Asociación Socialista Gomera, señor Manuel Marrero Morales por Sí Podemos Canarias, señora Carmen Rosa Hernández Jorge por Nueva Canarias, señora Lorena Hernández Labrador por el Partido Popular, señora Beatriz Calzada Ojeda por el Grupo Nacionalista Canario y la señora María Esther González González por el Grupo Socialista. Tras la correspondiente turno de palabra se procede a la votación. 48 asistentes, 48 votos emitidos, 48 síes, aprobada por unanimidad. Y el texto aprobado dice así. Punto 1. Crear una red de coros escolares de Canarias que permita la inscripción a los centros interesados en impulsar y mantener un coro escolar. Segundo, permitir habilitar parte de su horario docente a los profesores de música para la dirección del coro. Tercero, coordinar acciones de colaboración institucional con ayuntamientos y cabildos para potenciar la actividad extraescolar de coro, en especial cuando no sea posible habilitar horario docente del claustro o no haya docentes disponibles para tales funciones. Punto 4. Crear una línea de formación destinada al profesorado para promover la dirección de los coros escolares. Punto 5. Habilitar un espacio de coordinación educativa para la organización de encuentros escolares a nivel insular y regional. Sexto, potenciar la dirección coral entre el profesorado con medidas laborales como el reconocimiento de horas y el complemento retributivo acorde a esta actividad. O formación, espacios, encuentros, financiación y respeto. Y hace ya 4 años que la clase política se dio cuenta de todo esto. Sé que muchos coralistas y directores de coros profesionales y profesorados participaron en diseñar esta iniciativa. Sería bueno retomar esta historia e impulsar esta idea. Yo, por mi parte, solo puedo airear el asunto, pero hay que ponerse serios con esta iniciativa. No hay derecho que los coros sean desatendidos. Gracias. Y así nos despedimos. Que tengan sus sueños y nos oímos el próximo miércoles. Isi González en la realización técnica y Víctor Martín al micro se despiden de ustedes. Y ya saben, todo el que canta merece ser escuchado. Buenas noches.

0: Son las 10 de la noche.
1: Temperatura 20 grados. Humedad 83%.
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Hola, buenas tardes. ¿Qué tal, mis amores? Buenas tardes, es un decir, pero bueno, agüita, el agüita siempre viene bien. Y claro, ha caído ahora un chapuzoncito tan rico, pero bueno, esto es la hora poética. Ahora mismo ya escampó y se quedó la calle lavadita y el ambiente, que eso es bueno, porque así se lava la atmósfera también, que mucho humo. Y entonces, pues nada, aquí estamos otro jueves más para deleitarles con nuestros sentimientos, que eso es lo que es en realidad la poesía, y que queden todos saludados, un abrazo cordial y fraterno como siempre para esa gran cadena de amigos que nos une cada día, y que seamos de la raza que seamos, canarios y con amor infinito, porque al fin y al cabo somos una sola raza, la raza humana. Así que mis amores, queden todos saludados. 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También nos tienen ahí en internet para todo el mundo. Y los jueves en directo de 7 a 8 y el domingo de 12 a 1 de la noche, hora mágica. Así que amigos, pues aquí estamos, que esto es un jardín florido ya. Tenemos a Ezequiel Socorro, nuestra querida Toñi Pérez Gómez, Luis Pulido y nuestra Teresa García y Miranda. ¿Qué apellido más lindo tienes? Y como no encontró, tenemos a Gemma Díaz y tenemos allí también en el salón, porque él acaba de hacer su programa, a Manolo Concesión, un gran amigo, un gran puntal en nuestra emisora. Y quien les habla, su amiga Ángela Ortega, Santana, y de siempre y para siempre. Y amigos, para relajarnos un poquito, vamos a poner hoy en el apartado musical a Tamara y vamos a poner ese primer tema precioso que es nada menos que Herida de Amor.

0: Bien, amigos, una canción preciosa, preciosa, y una dulzura, Tamara, que siga por mucho tiempo, y eso es lo que les deseamos a esta juventud tan linda. Bueno, y a la no juventud también, todos tienen derecho. Yo me van a perdonar la voz que tengo, porque estoy abusando de los fríos, y bueno, pero vamos a hacer una cosa. Yo voy a pasar ahora de decir... Y vamos a pasarle la antorcha a nuestro Ezequiel Socorro. Y tuya la palabra, corazón.
1: Pues muy buenas tardes a todos, a mis compañeros, a todos los oyentes. Muchísimas gracias, Ángela. Y bueno, en primer lugar, un poco pues felicitar aquí al organizador del acto, Luis Pulido, de la presentación del libro Tagoror de los poetas, que fue ayer tarde pues en San Mateo. Y la verdad que estuve poco al principio, pero bueno, muy bien. Una vez más, felicidades por esa labor a los poetas, a esos nuevos miembros, igual que hizo con nosotros el año pasado. Y bueno, pues yo creo que salió bien y invitar también a la gente pues a los siguientes actos que cuando se vayan celebrando en los diferentes
2: lugares. Bueno, el próximo va a ser en Telde, el día 6, que es un sábado, en la velada de Sucia Arencibia. Allí pues estaremos todos los poetas, en el cual presentaremos este libro, El Tagoror de los Poetas. Son 10 poetas los que han participado esta vez, y luego tenemos, y entre todos hemos dicho que había que poner un apartado que se hizo en San Mateo el 15 de junio, dedicado a Paco Cabrera, en paz descanse. Ahí le hicimos el homenaje. Y también el primer encuentro poético religioso que se hizo en San Pedro de la Isleta, también están en el libro, todos los poemas que se envió para hacer un folleto, están también en el libro.
0: Lo presentamos aquí la semana pasada, ¿verdad? El libro y todo, ¿no? O sea, la anterior. Mm. Sí, bueno, también la semana pasada leímos del mismo, y decirte, repetírtelo, porque es que te lo merece. Que parecía imposible superar el primero, pero es que te has superado esta vez también.
2: Hombre.
0: Con todo lo que les has añadido, el homenaje a San Pedro, el homenaje a Paco Cabrera, que en gloria esté, y gracias, Luis, por ser como eres.
1: Completito el libro.
0: La verdad, hombre, que sí.
2: Ya, pues, para el año que viene haremos otro, si Dios quiere. Ya buscaré a las personas adecuadas, las que quieran participar. Yo esta vez quería 12 poetas, solo me fallaron a última hora, y ya uno dijo que se había equivocado. Y bueno, pues lo siento. Ya el año que viene veremos si participa, si quiere participar también. Y después tenemos otra persona que se enfadó con el primer libro, porque no está en el primer libro, y en el segundo libro que yo le dije que me diesen los poemas, no me lo dio tampoco. Por lo tanto, la puerta está abierta para todo el mundo.
0: Claro que sí, tú lo vales. Y es esta gran obra que estás haciendo, de que es la única forma que tenemos de salir, porque hacer un libro por hacer un libro, yo, esa no es mi opinión. Y si es en compañía de muchos compañeros y compañeras, pues es lo ideal.
1: Por supuesto, yo creo.
0: Ahí es donde se nota que no hay afán de protagonismo, no, y mucho menos de lucro, que la poesía es muy triste venderla.
2: Ayer mismo en San Mateo vi yo lo que fueron, a pesar de que había un acto también en la plaza de Santa Ana para los niños, en el cual estarían los padres con ellos, pero también el local de la juventud, la casa de la juventud, estaba lleno. ¿Comprende? Había pues unas 30 o 40 personas, más o menos, yo calculo. Y digo que fue algo muy bonito.
1: Yo creo que, bueno, lo más importante es que cada año y en cada libro, pues, ya te lo dije, Luis, que se le puede ir dando entrada a muchísima gente.
2: Hombre,
1: yo pienso,
2: cuando vaya a iniciar el libro, pues, a todos le mandaré un correo. El que quiera participar, me lo diga.
1: Por supuesto.
2: ¿Comprende? Y eso sí, ya está. ¿Comprende? Y los que no tienen correo, por teléfono. Que lo tengo también de alguno de ellos. Por lo tanto, sabes, en fin.
0: Estás entregado totalmente. Que Dios te bendiga. Oye, el maestro, ¿qué tal? ¿Está bien, no?
2: Pues bien. Don Francisco. Él nos va a presentar el libro cuando lo presentemos aquí en Las Palmas de Gran Canaria.
0: Claro.
2: El día 17 de octubre en la Orden de Cachorro.
0: Estupendo.
2: El Valle.
0: Será maravilloso. Pues, Ezequiel, es que fue lo que me di cuenta que no le dije lo de la presentación de ayer, y gracias,
1: bueno,
0: amigo mío, no, por recordarlo.
1: Pienso que era un acto.
0: Y que fue muy bonito.
1: Exacto, es un acto, yo creo, importante, que nos une aquí a todos y más a esta familia. A los
0: y,
1: que
0: esa,
1: venir
0: y esa
1: aquí,
0: gran mujer, que es la señora Tilita, de la Tilita, ¿cómo es el nombre?
2: Domitila.
0: Domitila.
2: Pero todo conocida, pues, San Mateo, por Tilita Naranjo, ¿sabes?
0: Sí. Es una
2: que,
0: gran
2: que
0: mujer.
2: Que es la concejala de cultura del Ayuntamiento de La Vega, San Mateo.
0: La verdad es que es digna de... Ojalá todos los políticos fueran igual, porque ella es entregada total al pueblo, ¿verdad?
2: Sí, se ve una sencillez
0: tremenda. Pues, cariño, tuya la palabra. Ahora, ajá, di lo que quieras otra vez.
1: Exacto. Pues, bueno, ya dependiente, creo que ya acabamos con la conversación. Vamos a escuchar algo ya de lo nuestro, de recitar. Y bueno, voy a leer una poesía romántica que dice así: no te sientas solo. Aunque hayan horas de eterna soledad, la distancia nos separe el uno del otro, pese a lo duro que se hace a ratos contener unas lágrimas en las pupilas de tus ojos, no te sientas solo. Eso nunca jamás. Es cierto que te llevo conmigo en mi corazón, allá por donde vaya. Tan presente sigues en mi vida, día tras día, que abro las palmas de mis manos y te veo. Te veo cercano, tú me tienes contigo, ni puedo ni quiero correr de tu lado, posees mi mirada limpia y sincera, no te sientas solo, ni que las noches de otoño te digan lo contrario.
0: Ay, qué bonita, qué lindo, mi amor.
1: Sencillita, pero bueno.
0: Sentido. Tiene una sensibilidad, una madurez, ¿verdad? Sí, no me canso de decírselo.
3: No, y sentida.
0: Sentida, mucho, mucho. Sentimiento puro, la verdad. Como tú, mi Toñita linda, Toñi Pérez Gómez, mis queridos amigos, sí, que sí. La verdad son mis ángeles, porque venir de Ginamar con, yo dije, ella igual ve que la tarde está por allá mala y
3: gracias
0: dice...
3: Gracias a la guagua, gracias al Sarcay.
0: Gracias, mi amor. Gracias, cariño, por toda nuestra audiencia y por mí, por supuesto.
3: Bueno, ante todo,
0: gracias. Sí, saluda como tú quieras, tú sabes.
3: Buenas tardes a todos los amigos que nos acompañan y los nuevos que nos podrían acompañar. Y nada, un jueves más, en esta horita que nos transporta a otro mundo, que es la poesía. Y también, yo que no he dicho nada, mucha felicidad a todos los compañeros y compañeras de este libro, y sobre todo a Luis Pulido, claro, que es el que lleva el carro adelante.
0: Y vaya carro.
3: Y mucha felicidad a todos ellos.
0: Que Dios le dé salud para que siga haciéndolo.
3: Sí. Y que eso también le da mucha ilusión. Bueno, pues empezamos con una de estas cosas que yo traigo siempre. Y dice así: en los días grises, mis pensamientos lánguidos son, igual que mis causas perdidas por el camino desdibujado de la esperanza. Y mi mirada se convierte en gris, no importándome nada. Nada es el no existir. Grises son los tonos de la playa de oscura arena y cantos rodados, tornándose mar y nubes en el mismo color. Y entre nebulosas vuela hacia mí una gaviota blanca, cuyo canto rompe el triste silencio. Y la barca del deambular de la vida navega mar adentro en busca de la paz espiritual, única pasajera a la divina felicidad.
0: Ay, qué bonito, mi niña, también. Es un cielo de los que no se nublan. ¿Ves? Nada, hasta la lluvia tuvo que pararse para que tú te bajaras de la guagua y vinieras sin mojarte a la radio. ¿Te das cuenta?
2: Bueno, yo tengo aquí un poema que lo escribió Claudio Sarmiento Suárez. Dice: a los canarios luchadores que se van. A Paco Cabrera. Hermano canario, no te has ido, solo has cambiado de lugar de lucha. Al otro lado hay más canarios que de alma a alma también te escuchan. En este plano ya estaba algo cansado, y ya tu cuerpo también te lo decía. Tanto sembrar y a veces en secano, eso a que alma sensible no le dolería. Desde la cumbre hasta la costa, sembrando ibas, hermanos canarios, sembrando conciencia, qué cosas. Extasiado sembrabas y sin salario. Sembrador de conciencia canaria fuiste, pregonando proyecto de la gente cumbrera, expresando y dejando expresar, ¿oíste? Artesnando también con la gente costera. Pero tú sabes que toda siembra tiene su cosecha. Has labrado con tesón la tierra canaria, y entre todos los frutos, con tu labor hecha, un buen puñado de amigos de conciencia canaria.
0: Muy lindo, muy lindo, muy sentido también. Mira, dicen que tenemos ya un alma con alas a través de las ondas.
2: Pues nada, vamos a oírla porque, en fin, también nos puede traernos un poema.
0: Vamos a posible. Ver. Hola.
4: Tú eres la noche, esposa. Yo soy el mediodía. No te quiero a ti sola. Te quiero en tu esencia y en cuanto a tu vientre descenderá mañana. Porque la especie humana me ha dado por herencia la familia del hijo. La familia del hijo será la especie humana con el amor a cuestas. Dormidas y despiertas seguiremos avanzando con el hijo profundo, besándonos tú y yo. Se besan los primeros pobladores del mundo. Miguel Hernández. Buenas tardes, queridos compañeros.
2: Buenas tardes.
5: Buenas tardes.
0: Ahora mismo era Juan Gaviota, pero súbeme la voz, corazón.
4: La voz no te llega.
0: Con esas alas que tú tienes, ¿cómo es posible que nos hayas dicho la poesía tan bajito?
4: No, es que seguramente es que el teléfono está mal. No ¿Me sé, oyes bien que... ahora?
2: Ahora sí, ahora te oímos bien, sí.
0: Tú levanta todo lo que puedas las alas.
4: Pues bueno.
0: ¿Qué pasó?
4: Pues estupendo, bien, querida Ángela, por aquí con las primeras lluvias que han caído en este otoño primaveral, y estamos contentos porque ha llovido toda la mañana.
0: Sí.
4: Espero que por ahí, por Las Palmas también.
2: Pues ahora esta tarde ha llovido, sí, esta tarde.
0: Esta tarde cayó un chubasquito por aquí, por así.
5: Sí, pero ha llegado ya esta tarde la lluvia.
4: Ah, estupendo, estupendo.
0: Pero qué cambia, que llueve de noche.
4: Yo también los oigo bajito. También los oigo bajito a ustedes.
0: Ah, también nos oyes bajito.
4: Sí, sí.
0: Pues, ¿qué te puedo decir, hermano? Pues bueno, que digas otra, Juan.
4: Pues bien, pues empiezo con la otra.
0: Pero levanta más la voz, por favor.
4: El comienzo del amor consiste en dejar que las personas a quienes amamos sean absolutamente ellas mismas y en no presionarlas para que se amolden a nuestra imagen. ¿Les gustó?
5: Pues sí, la verdad.
3: Muy bonita, preciosa. Ángel. Ángel no. Juan. Eso me equivoqué. ¿Qué tal, Juan?
4: Muy bien, muy bien. ¿Y tú, Toñi?
3: Pues yo aquí, acalorada como siempre.
4: Acalorada, sí. Los tiempos están húmedos, pero con calor.
3: Sí, es que ha llovido, pero yo sigo teniendo el mismo calor.
4: Pues les dejo, tengo una sorpresa para ustedes. Carmen Rosa les va a dedicar un poema.
3: Muy bien.
4: Vale, pongo con ella.
0: Pues Juan, cuídate mucho.
4: Gracias,
0: y hazle
4: niña,
0: caso,
4: igualmente, ¿eh?
0: Hazle caso a esa gaviota, ¿eh?
4: Gracias.
0: Que te quiere más que nadie en el mundo.
4: Vale.
0: Un beso fuerte.
6: Hola, buenas tardes.
0: Ay, mi
6: buenas
0: comadrita, la esposa de don Juan Gaviota, mis queridos amigos.
6: Hola, Toñi.
3: Hola, Carmen Rosa, ¿qué tal estás?
6: Pues, ¿cómo estás? Bien, mi niña, bien. ¿Y tú?
3: Bien, vamos a decir que bien, porque si no me aburrí yo aquí a todo el personal.
6: Es verdad, hay más gente ahí que ustedes.
0: Mira, sí, está
2: Luis Pulido.
0: Luis Pulido.
6: Ah, buenas tardes.
5: Estoy yo,
6: ¿qué tal?
5: Buenas tardes. Ezequiel.
0: Ezequiel también. Ah,
2: y Teresa García.
0: Teresa García también.
6: Muy bien, pues encantada. Buenas tardes.
0: Es que
6: para
0: son
6: todas.
0: Mis ángeles igual que ustedes, cariño.
6: Sí, mi vida.
0: Y bueno. Gema Díaz en el control, porque sin ella no hacemos nada.
6: Ah, pues nada, yo tengo aquí un pequeño pensamiento.
0: Ay, si pues a ver, te escucho con el
6: corazón. Yo no sé cómo me ha ido, pero cada uno, bueno.
0: Venga.
6: Se llama Mar Bello, mar, inmenso mar. Me pierdo en la inmensidad. No me canso de mirarte y contemplarte. Mar, eres mi relaz. Cuando salgo por las noches a pasear, o me siento contemplarte en mi paseo diario, Mar, eres bello, increíble. Cuando más te miro, más bello me pareces. No me canso de contemplar y oír tu dulce oleaje. Y me quedo extasiada contemplándote. Bello mar, si viviera en donde no hubiese mar, me faltaría la respiración. Si en ese olor a mar, no lo soportaría. Mar bello, inmenso mar.
3: Muy bonito.
0: Ay, qué bonito. Carmen Rosa, ¿es tuyo?
6: Sí, la saqué yo, mira, que por la noche vamos a pasear.
0: Ay,
6: ahí debajo.
0: Qué bonito.
6: Mar. Contemplando el mar, pues te sí. Llenas de, no sé, una dulzura.
0: Ay,
6: una
0: cosa sí, sentimiento, vamos, sigue, ahí. Sigue escribiendo, porfa. Ay, qué lindo, mi amor.
6: Te lo digo, hago a ustedes por la confianza que tengo contigo.
0: Yo primero pensé que era de Juan, fíjate.
6: No, la
0: pero es que claro, es que de tal bosque tal árbol también. Son dos arbolitos, ustedes son dos arbolitos. Sí. Y se tiene que pegar también.
6: Ya.
0: Así que sigue escribiendo,
6: pues nada,
0: comadrita.
6: Gracias, mi niña. Nada, aquí la tarde, como te comentó Juan, estaba muy fresquita, gracias a Dios llovió.
0: Ya, aquí
6: y
0: también.
6: Está fresquita, agradable, ya era hora.
0: Pues ahora estamos aquí sudando porque sí. Hay un bochorno, claro.
6: Sí, eso es lo que pasa, dentro de la casa suda uno mucho, sí. Pero ya va refrescando, gracias a Dios.
0: Qué alegría, Dios
6: pues
0: mío.
6: Pues nada, un beso para todos.
2: Igualmente,
6: y señora. Un gran saludo para toda la gente. Tú sabes, no nombro a nadie, siempre a todos en general. Y para los tuyos, un abrazo muy grande.
0: Y que todo el mundo
5: igualmente.
0: Los quiere muchísimo.
6: Muchas gracias.
5: Adiós, y muchas gracias.
6: Buenas tardes, va a hacerlo bien.
5: Gracias.
6: Ese ratito tan agradable que Ángela le da.
0: Verdad que sí, mi amor. Y que es mi terapia también.
6: Sí. Pues un beso muy grande. ¿Eh?
0: Los queremos bueno, y para siempre.
6: Eso es verdad, mi amor. Venga.
0: Un beso fuerte. Gracias. Ya ven, mis amores, nuestros amigos Juan Gaviota y su esposa Carmen Rosa, desde la Ciudad de la Luz Santa Cruz de Tenerife, una maravilla de familia, porque son mi familia, y yo los adoro y ojalá nos podamos ver pronto, y son estupendos, no hay palabras para expresar lo que siento por ellos, pero ellos lo saben. Yo estuve hablando un ratito antes de venir porque me llamó, y me dio la sorpresa. Yo dije, yo iba a dejarlo para la noche, pero ya ven, son una gente que piensan en todo el mundo, y que todo el que esté escuchando, que los conozca, que sepan que siempre me preguntan por todo el mundo. Lo que pasa que yo no llamo a nadie, pero ellos quieren para siempre también, igual que yo. Luis Pulido, ahora le tocaba a nuestra Teresa.
7: Hola, buenas tardes. En primer lugar, también felicitar a todos los compañeros del libro El Tabor de los Poetas y a Luis Pulido por la labor altruista que hace con todos nosotros. Y nada, que sean el segundo, el tercero, el cuarto.
0: Que sí.
2: Y bueno, el tercero ya tengo ya la portada hecha por el mismo pintor que no ha hecho los diseños de los dos libros.
0: Precioso.
2: Ya no hizo la portada. Dice que me la va a repasar un poquito, pues a ponerla en color, ¿sabes? Ahora me la tengo blanco y negro, como todos los diseños que él hace, uh-huh. Pero dice que esa portada, prende, que me la pueda poner en color.
0: Qué bonito, porque este es precioso, la verdad, también. Uh-huh. Igual que el primero muy singular, muy especial, con la foto de cada uno, uh-huh. Así alrededor del libro, esto en la portada, sí. muy bonito. Uh-huh. Te felicitamos, pero es que es demasiado.
2: Bueno, no.
0: Que no hay palabras para expresarlo, todo lo que sentimos por esta gran labor que estás haciendo tú, y que el maestro también está ahí en ello.
2: El maestro
0: y
2: le
0: da vidilla a él también.
2: Colabora también.
0: Y le da vida.
2: En repasarme todas las cosas y
0: sí,
2: poner todo a su punto. ¿Sabes?
0: Al mismo tiempo que nos ayuda, yo sé que le da vidilla a él, y tú eres su ángel custodio ahí que está. Gracias, Luis, gracias, de verdad. Mi querida Teresa.
7: Bueno, el poema que yo traigo hoy está dedicado a la calle Mayor de Triana y es rememorando un poquito el pasado.
0: Qué bien.
7: Se titula Triana. En su largo recorrer, 31 bancos están anclados que entremezclan el ayer con recuerdos del pasado. El pasar de gentío por las baldosas de lado a lado, entre compras y tertulias y paseos de enamorados. Al entrar de Triana, cuenta solo 3 bancos, si lo miras a tu derecha, y 5 del otro costado. Verás fluir callados los raíles del antaño. Es la pepa que se guarda bajo nuestros pies a cada paso. Para recordarnos hoy que siempre desde el pasado, entre bullicio y jolgorio, siempre ha estado esperando. En el banco me senté a escuchar un canto amargo. Es un artista que comparte su sentir por poco o algo. más allá, a lo lejos, él mismo esconde su mano, que la tiene dolorida porque no la movió desde hace rato. Al pasear por Triana veo gentes tomando algo. En las terrazas esperan a pasar un buen rato, entre amigos y conocidos que en el paseo encontraron. Larga calle acompasada por los albores del pasado, para andar hacia el mañana con los hoy en cada paso. Mil y una historias en tus bancos afloraron, y más de un desengaño de amores de antaño, que reviven silenciosos los tablones de tu banco. Llueve en Triana campanazos de ilusión, de compras enfervecidas y de helados de sabor, compartido en momentos todos llenos de calor. De vainilla pide el niño, de fresa y nata el amor, y los más arraigados se lo piden con licor. Son los sabores de mi calle envuesta en rico y a galletón, para dar sabor a su esquino, aunque a veces es mal sabor. Triana, has conquistado los corazones del amor, los sueños de los niños, las esperanzas y la ilusión. En tus bancos charlan jocoso nuestros hoy con el pasar, mirando hacia el mañana que aún está por llegar.
3: Muy bonito.
0: Qué bonito. Precioso. Y has contado los bancos, 31 bancos hay. Qué bonito.
7: Hay algunos huevos que creo que le faltan los bancos, pero no se lo ha puesto el ayuntamiento.
0: Fíjate, qué lindo.
7: Pero tuve la curiosidad, digo, me voy a contar los bancos de Triana.
0: Ay, qué envidia. Bueno, no me gusta esa palabra. Qué ilusión cuando tengo que pasar por Triana. Y digo, ¿quién tuviera tiempo de estar sentadita aquí un ratito con un libro, con un par de amigos así intercambiando poesía? Qué bonito, ¿verdad?
7: Sí.
0: Yo, lo que es la poesía, donde sea, por supuesto.
5: Precioso.
0: Mira,
5: precioso.
0: Ahora mismo tengo aquí, porque nuestra sucia Arencibia estará haciendo su programa hoy o está malita.
2: Puede que esté haciendo su programa. Ella lo tiene de 6 a 8 de la tarde.
0: Por eso.
2: ¿Prende? Y, en fin, ahí estaba ella un poco mala, tuvo que ir ahí al médico, pero ella siempre busca fuerza de flaqueza.
0: Para todo, es mucho también lo
2: sí,
0: que hace.
2: Sí, sí,
0: y
2: sí, sí,
0: y
2: sí,
0: tiene
2: sí.
0: mucho valor también todo lo que hace Susi. Y yo, pues, he cogido de este libro nuestro un poema muy bonito. Y para ti, mi querida amiga, esta noche te llamo. Y que digo que es de Susi Arencibia, que es muy conocida, no hace falta Arencibia.
2: Sí, es la que lleva a entender la velada poética los primeros sábados de mes.
0: También.
2: En el Círculo Cultural de Telde,
0: sí.
2: En la calle Juan Diego de la Fuente, número 12, segundo piso.
0: Que va a ser el próximo...
2: Nuestro, va a ser allí.
0: Fecha, repítela.
2: Del 6 de octubre, que
0: el
2: primer sábado de mes.
0: Ajá.
2: A las 8
0: sí,
2: y media.
0: Sí, que ya hace la tertulia siempre el primer sábado de mes.
2: Sí.
0: Y entonces va a hacer la presentación de nuestro libro. Pues bueno, yo hoy quiero regalarme, mejor dicho, porque este poema es muy bonito de nuestra querida Susi. Cuando lo escuches, espero decirlo como tú te mereces, aunque con esta voz de camionera que tengo hoy, pero bueno. Se titula Hoy me he inspirado. Por ti, solamente mi alma, mi vida y mi pasión. Tu sonrisa me ha inspirado. No sé si es poesía o canción. Solo sé que lo he hecho para ti, con el corazón. He llenado de esperanza, de ternura, toda mi alma. Por ti, amor. He dejado volar mi mente hasta llegar a ti, mi amor. Quisiera saber si lo has sentido, si has percibido mi olor perfumado, mis manos que te acarician y mis besos que te cubren la piel y mi corazón latir entre tus brazos cuando me llenas de amor. Hoy me he inspirado en esta

que deja pasar la fina lluvia de otoño, me deja pasar sin estremecerse, porque la acarician con suaves toques de amor. Hoy me he inspirado por ti, amor, y así te envío pensamientos de ternura, paz y amor. Hoy mi inspiración se va contigo, amor. Bien, amigos, ya ven la poesía tan inmensa también y profunda que tiene nuestra Sucia Arencibia. Y ahora vamos a hacer un pequeño paréntesis con un tema musical muy bonito también de nuestra querida Tamara, que se titula El gato que está triste y azul.

0: Pero te paso la antorcha, Ezequiel.
1: Pues sí, sí.
0: Vamos a ver si es para nosotros.
1: Pero... vamos a ver si sigue lloviendo. Lo importante es que siga lloviendo, ¿no? Porque están los campos secos y necesitan, la verdad, que bastante agua. Y bueno, pues vamos a leer otra poesía y que dice así: lo que hemos cambiado. El tiempo transcurre, no nos dejó indiferente. Ya caen las hojas, bienvenido el otoño, tras tan largo verano. Ya las semanas comienzan a contarse con los dedos de las manos, y tus llamadas ausentes a ser en mi vida evidente. Lo que hemos cambiado. A mí el mundo me gira a gran velocidad, y a ti sigue sin importarte la gente, ajeno a la realidad. El orgullo nos puede, con su pulso combate, a mirar solo hacia adelante, nunca a lo que hemos vivido, lo mucho que compartimos. Más temo a estas horas bajas, enfríen nuestro saludo, que todo sea un pasar, que acabemos por olvidar el buen sentido de la razón.
0: Qué bonito, ¿verdad? Bueno. Pero ahí es como la vida misma, ¿verdad?
1: Como la vida misma.
0: Cómo
1: la
0: cambian que... las personas y cómo cambian las cosas. Pero bueno, ahí están las metáforas, ¿no? Cada uno que lo interprete, ¿no?
1: Y, bueno, la ahí vida. Está, exacto.
0: Mi querida Toñi, también tienes un poquito de cariño.
2: Bueno, pues ahora me toca a mí.
0: Ya era hora. Ahora me toca a mí. No, es la canción, mujer, la canción de Aída. Me encanta.
2: Bueno, esta otra dice: abro el ventanal que da a la pradera y siento la caricia del rocío en mi piel, y aspirando el aire puro, una sensación de flotar en la bruma de la aurora. Espejismos que se repiten en la mirada, encrucijadas de caminos que me lleva a un cielo azul, que en un lejano horizonte se junta con el mar en un abrazo infinito. Vuelvo los ojos atrás, velados por el llanto, abatidos mis recuerdos, pues nada es igual con el pasar del tiempo. Todo lo sublime de lo vivido queda en mí hasta el último instante de mi vida. Es la esencia de la poesía en la naturaleza del ser.
0: Qué bonito, precioso. Qué bello, mi amor.
1: Precioso.
3: Ay. Mira, yo tengo aquí uno de Mariol y Carretero que se titula Montañas Sagradas.
0: Precioso.
3: A este poema, el pintor José Luis de la Loma, pues le hizo un diseño precioso. Y dice así: amanece en la tierra mientras en la otra mitad anochece. Curiosa presencia la mía, que encuentra en ella una teoría. La madre mía con normalidad recoge lo oscuro y lo claro. Con toda normalidad todos los días reconoce que haya oscuro y claro. Mientras sucede esto, el humano se asusta de noche y a veces también de día, pues no se ha puesto a pensar que el miedo solo impide que sea tú mismo. La libertad de mirar la verdad del alba y su luz, la libertad de mirar el anochecer con sus estrellas y su luna, estremece saber que están allí para embellecer nuestras vidas. Si profundizas con tu mirada, podrás ver y no mirar las montañas sagradas, que cuando sale el alba ilumina estas montañas. Se puede ver su forma acompasada, y si aún miras más allá, verá que su forma sagrada un mensaje te ha de dar. Hombres, mujeres, animales, guardianes de playa y acantilado y valles sagrados, ven en las alturas de las montañas, en lo más alto y más abrupto, el árbol nace de las piedras y cuelga orgulloso, fuerte, sano, grande y poderoso. La vida está en las formas que nos rodean. No mires, solo observa, pues la montaña, nuestra eterna madre tierra, quiere enseñarte que no hay problema tan grande que pueda atormentarte, pues los grandes problemas no son eternos. Eterna solo es nuestra madre tierra.
0: Qué bonito. Nuestra Marioli es un cielo, y ella nos sorprendió también porque el marido también escribe. Qué lindo. Mi querida Teresa.
4: Bueno, el poema de ahora es un problema social Y habla de un problema social de hoy en día.
0: No tendrás tijera, ¿no? No. Como hay tanta tijera últimamente.
4: ¿No? Pero bueno, también...
0: No, que no nos corten la poesía.
4: Por ahí han ido los tiros, ¿no? Muy se bien. Titula El vagabundo.
0: Adelante.
4: Por la calle desarraigado camina un hombre descalzo. En sus manos lleva un palo y un perro camina a su lado. En la puerta de la iglesia extiende su mano temblorosa, a la espera de limosna, una ayuda o cualquier cosa. Por la calle abandonada camina un hombre fracasado, en busca de las raíces que perdió y no sabe cuándo. ¿Fracasaste en el amor? ¿Fracasado en el trabajo? ¿Fracasó la sociedad que en la calle lo ha dejado? Vagabundo de camino, va buscando un amparo, un lugar en este mundo para sentirte afortunado. Y en el transcurrir de los días te ves solo y acabado por culpa de un ayer que te dejó de lado. Ahí va un hombre vagabundo, un indigente sin pasado, un hombre solitario que en la ciudad es ermitaño.
2: Qué linda.
0: Qué fuerte, ¿verdad? Pero mira, ellos prefieren la libertad, prefieren el techo por las estrellas por techo. Y que no ir incluso a veces a los albergues porque, no sé, sí, hay de todo, ¿no? Pero,
4: sí, pero hay muchas personas que son...
0: Es que ese es el precio de la libertad, Teresa.
4: Invisible dentro de la sociedad.
0: Pero me entiende, sí. Es que ese es el precio de la libertad, es muy muy cara.
2: Bueno, yo pienso que...
0: El peligro,
2: de
0: incluso.
2: De todos ellos, todo es un mundo, cada uno
0: sí, ¿no?
2: Tiene su historia.
0: Dice que cada persona una historia y cada sí, casa un mundo, ¿no?
2: Sí, yo lo creo. Eso.
0: Pero yo sí, opino uno, eso, de que la libertad es muy bonita, pero es muy dura, muy dura.
2: Pero sigo pensando lo
0: muy
2: mismo.
0: Muy cara.
2: Que ellos han llegado ahí, pero no todos es con la misma...
4: Muchos llegaron sin querer llegar.
0: Sí, sí. Sí. Mm. Personas de que han estado bienísimo en todos los sentidos.
2: Muchas circunstancias.
0: Y luego, sí.
1: Han finalizado,
4: Hay pues, mucha gente que se ha perdido.
0: Pues venga, Ezequiel, cariño, tuya es la palabra.
1: Me
0: gustaría pasarte la voz de los
1: palabra
0: poetas.
1: A ti mientras vayas diciendo una, porque quisiera leer una mía de aquí, la que se le escribió a...
0: Ay, mi niño.
1: En el homenaje del 15 de junio. No, del 15 de junio a Río San Mateo.
0: A Paco Cabrera.
1: A Paco Cabrera.
0: No, pues le pasamos la antorcha mientras a Toñi, entonces.
1: Mientras yo la busco, porque nunca la había leído aquí en
0: lo hubieras
1: programa,
0: dicho, cariño,
1: me gustaría...
0: y lo hubieras hecho. Pero bueno, así aprovechamos el tiempito.
1: Exactamente.
2: Bueno, pues yo ya...
3: Mira, 277.
0: Esto es una máquina. Este Luis Pulido es la verdad. Fíjate, ya le dio la
2: sí,
0: la...
2: Ya.
0: No, pero venga, pero tú di el tuyo. Él la va a escoger.
1: Pues ya estaba preparada antes.
0: Sí,
2: bueno,
0: sí,
2: yo ahora voy con Gloria Fuerte.
0: Ay, qué linda
2: que
0: también.
2: Para mí fue un ser muy especial, sí, y lo sigue siendo aunque ya no esté con nosotros.
0: Me encanta, me encanta.
2: Siempre me gusta esa mujer. Y esta se llama, es una poesía de ella, se llama Lluvia en el alma. Tengo el alma llena de lluvia. Tiene perfume de lluvia mi alma. ¿Habrá venido a llorar alguien? ¿O fui yo misma la que lloraba? Tendré en mi alma un lago con cisnes que se vuelven negros cuando yo soy mala. El lago está dentro de una gruta verde y en el fondo de ella existe una lámpara y existe una sombra que yo conozco, que me danza dentro y por allí pasa y mueve las aguas tranquilas del lago y enloquece y agita a la suave llama, y mueve las olas tranquilas del lago, y a mis ojos tristes me sube su agua. La sombra hace desbordarse el lago de llanto sin fondo de mi alma. Tengo un lago salobre con cisnes, y una gruta, y en ella una lámpara, y pasa la sombra inquietando el silencio, y chisporretea y se mueve la llama, y en su danza y en su danza me quema y me quema las paredes de carne de mi alma, y fuera una lluvia de ojos empapa mis nombres, vuestros nombres que cuido con mis ansias. Hoy tengo el alma llena de lluvia, tiene perfume la lluvia mi alma.
0: Ay, Qué bonito, Toñi. Cómo te has entregado, mi amor, ¿eh?
2: Sí, porque me siento como muy pegada a ella. No sé por qué cómo explicarlo.
0: Gloria Fuerte, es una niña grande.
2: Sí, sí, me gusta
0: sí,
2: mucho.
0: Sí, preciosa.
1: Muy apropiada.
0: Me hace recordar a una poetisa nuestra. Ay, como que no me sale el nombre ahora, Luis. Una poetisa nuestra que es muy parecida a Gloria Fuerte, contrastada aquí en nuestra obra poética también.
3: Margarita.
0: No, espérate. Luego a ver si luego lo recuerdo. Ezequiel. Pues, sí, a ver.
1: Pues nada.
2: Una señora bajita, ella.
4: Ah. Verbel.
0: Venga, Ezequiel. Vale. Luego
1: creo que
0: recuerdo.
1: Sé de quién hablas, pero también estoy ahora.
0: Me tiene atravesado,
1: me tiene atravesado el nombre, pero sé de quién hablas, creo.
0: Ven, adelante, corazón.
1: Bueno, pues esta. Esa es muy linda. Paco Cabrera dice así: sin tus ojos, un poco más solos. Sin tus manos, inmóvil los campos. Sin tu voz, inunda el silencio. Con tu palabra legada, cuánto de lejos se podría alcanzar. A todos, tus consejos y ejemplos de tu larga experiencia. Hoy no estás ausente. Tus semillas dejaste palabras y sabiduría. Al campo defenderemos con lealtad y armonía. Así lo querrías tú para toda la vida.
0: Qué bonito. No está en presencia, pero seguirá en esencia, por
1: cortita,
0: supuesto.
1: Cortita, pero con versos claros.
0: Es una gran persona. No.
3: Sí, yo tengo aquí uno de nuestra querida amiga y que siempre nos escucha por internet, María Celestina.
0: Ay, sí, mi niña. Un besote fuerte desde aquí.
3: Y dice, en sus palabras ponía amor. Tejeda y la capital sumido en duelo. El nublo y el obelisco llora sin consuelo por don Paco Cabrera Pereira, que al cielo subió dejando la tierra canaria envuelta en dolor. Tierra canaria, que lloras lágrimas secas, porque sus extrañas están resecas y un vientecillo compasivo su suplicio refresca y la vegetación asustada no despierta. En silencio, un enlutado mirlo mira sin ver a su Paco querido, quien fue su compañero y amigo, poniéndose contento con sus alegres trinos. Se ha ido un multifacético campesino, dejándonos compungido su fatal destino, que tanto empuñaba sachos como pluma, dejando reluciente huella que aún no se esfuman. Paco Cabrera, amante de su tierra amada, un hombre romántico empedernido, soñando sueños de idilio, llevándolo en su mente adosada. Paco era noble, natural y sencillo, canario valiente, culto y emprendedor, siguiendo a sus predecesores con su labor, cultivándola y defendiendo sus valores con decisión. Hombre de finita cultura, de amena conversación, que atraía en radio y televisión, luchando por lo nuestro con ilusión, teniendo para todos palabras de cariño y sabiduría. Y en sus palabras ponía amor, amor a los necesitados, que eran sus predilectos, mirándolo con bondad y agrado sincero. Ha quedado perenne en nuestras vidas, que echamos de menos su salida, y en las noches claras y bellas brillará con más intensidad su estrella. Y desde el cielo de la eterna primavera resplandecerá su alma buena, desde allí siempre nos acompañará en la gloria del Padre Celestial. Acompañaba a todos en los recitales, pues su embreso era la poesía. Hombre honesto, nunca quiso ser el primero, ahora es el primero en la casa de Dios. Se marchó dejando su legado, un libro propio llamado Agonías en las Cumbres, y tres más, acompañado por fieles amigos, don Francisco Tarajano y don Luis Pulido, cuyos títulos son Tamaragua, del Ventaiga al Aguairo y el Trovador Isleño. Esta es la mejor señal de cómo amaba su tierra. Descanse en la paz del Señor, don Francisco Cabrera Pereira.
0: Así sea, precioso. Mi querida Teresa, el tiempo.
4: Bueno, esta es pequeñita, se titula Duérmete, mi niña.
0: Ay, qué lindo.
4: Duérmete, mi niña. Son tus ojos dos luceros que van alumbrando mi amor, mi vida y mis pesares, tu vida y mi ilusión. Duérmete, mi niña, para que mañana rías feliz aprendas cosas nuevas y me enseñes cosas a mí. Es mi niña una perla que florece en el mar, llevando en sus manos la más hermosa realidad, la realidad de haber cumplido mis sueños en su mirar. Duerme niña en su cuna toda llena de felicidad, con las mejillas sonrosadas y la sonrisa al despertar.
0: Ay, qué bello, qué bonito. Pues vamos a seguir la rondita, mi querido Ezequiel.
1: Pues aquí voy a leer unos versos y tuyo, Ángela.
0: Gracias, cariño.
1: A ver, una estrofita y dice así. Era una ola de amor y de promesas. Aquella tarde, aún de día, ya anochecía, mas el sol en su grandeza, iluminando el crepúsculo, diole luz a mis tristezas, a mil tristezas.
0: Ay, qué lindo, mi amor, gracias. Toñita, ¿tú, cariño?
2: Pues yo una, sigo con Gloria Fuerte, pequeñita. Se titula El mar. El mar es el llanto de Dios, de una tarde que le hicimos sufrir con la carne. Probar el mar son lágrimas de Dios por los humanos. Llorar sobre las rocas de los pecados, sobre el llanto de Dios, llorar, hermanos.
0: Ay, qué lindo. La verdad es que sabe a poco.
3: Yo lo que voy a hacer, gracias, voy a decir que el día 6 de octubre, a las 8:30, en el Circo Cultural de Telde, en la calle Juan Diego de la Fuente, número 12, segundo piso, es el frente mismo, a mano derecha, de la iglesia de San Gregorio. La calle está a la derecha de San Gregorio, la iglesia de San Gregorio. Y el libro este, ¿te acuerdas? Los proyectos lo va a presentar doña Pepa Aurora.
0: A Pepa Aurora me refería yo antes, Luis, que Pepa se Aurora. Parece mucha Gloria Fuerte.
3: Profesora y poeta.
0: Sí, sí, maravillosa.
3: Y
0: una
3: también
0: gran,
3: estará
0: una gran persona.
3: Don José Luis de la Loma González, que es el pintor que no ha hecho los diseños del libro, en el cual también habrá una exposición con los 12 diseños que él ha hecho.
0: Pues,
3: y el autor, que soy yo, Luis Pulido. Y en la parte musical, va a ser interesante, va a estar Mari Carmen Marrero, que es cantante, una chiquita preciosa que canta maravilla, canta en 4 idiomas.
0: Ay, qué linda es, sí, mi niña.
3: Nino Jiménez, que es timplista, y Maruca, que es cantante.
0: Ajá.
3: Esa es la parte musical.
0: Esta Susi es una maravilla.
3: Y luego hay un recital de poesía con todos los poetas
0: que puedan estar allí y decir por lo menos una, pues estupendo. Va a ser maravilloso, Luis. Ya lo seguiremos anunciando en sucesivos programas. Y estupendo, gracias por esa gran labor tú también, y a Susi también dale las gracias por eso.
3: Sí.
0: Mi querida Teresa, el tiempo, porque me da, a ver, sí.
4: Nada, yo despedirme porque no va a dar tiempo tampoco de leer mucho. Y decirle una vez más que encantada poder participar en el programa, que seguiremos viniendo y adelante.
0: Gracias, cariño. Yo quisiera despedirme con un pensamiento de estos que me puso el Luis, los tituló verso. Son pensamientos y aforismos porque tienen sus reflexiones, ¿no? Este dice así: triste es la noche si no hay un mañana donde la esperanza viva como un rayo de luz en la lucha y el ocaso de la aurora deje tristezas vencidas. Alguien te ama, te escucha, porque en el fondo de mi alma os llevo, porque nacieron en ella. Y siempre estaréis en mí, aunque me vaya muy lejos y aunque me cubra la tierra. Así por siempre, amigos, gracias por habernos escuchado. Y a ustedes, corazones, también, que como digo siempre, ¿verdad que no saben cuánto amor nos llevamos?
1: Pues sí.
0: ¿A que sí? Y gracias a nuestra Gema Díaz por su buen hacer. Y aquí, en la que llevó, como diría Pedro Ramírez en su argot, la que llevo el cotarro, cuando tengo que llamarlo, que tengo un montón de llamadas de él. Y mi querida Gema, si puedes poner un poquito de esa canción que tanto me gusta, de Lady Laura, por Tamara. Gracias por tu buen hacer y gracias a ustedes, amigos. El domingo por la noche en diferido y en internet continuamente. www.radioguiniguada.com, ahí nos tienen. Gracias por escucharnos. Chao, amigos. Un abrazo.

bien, amigos, el gato que está triste y azul, porque ya dejó de llover, no, va a llover a la noche, cuando estemos todos en casita. bien, mis queridos amigos, bueno, yo estoy escuchando el teléfono, pero...

0: Son las 11 de la noche.
1: Temperatura 20 grados. Humedad 86%.
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David Arnold revitalizó el universo musical de James Bond, combinando el clasicismo de John Barry con sonidos electrónicos y percusivos. El tema You Know My Name, interpretado por Chris Cornell, fue el primero en décadas en no incluir el título de la película. Arnold declaró que quería una canción que presentara a un Bond más humano y vulnerable. Escuchamos del compositor David Arnold el tema principal de Casino Royale, del año 2006.

John Williams volvió a su faceta más romántica con esta versión moderna del clásico de Billy Wilder. Su partitura mezcla elegancia francesa con una melancolía sofisticada. Williams trabajó codo a codo con Sidney Pollack y ambos decidieron que la música debía contar el amor que no se dice con palabras. La pieza al piano es considerada una de sus más bellas melodías. Escuchamos del compositor John Williams el tema principal de la película Sabrina, de 1995.

Morricone combinó guitarras eléctricas, coros, silbidos y percusión latina en esta obra maestra del Spaghetti Western. Curiosamente, el tema fue redescubierto décadas después cuando Quentin Tarantino lo usó en Kill Bill Volumen 2. Morricone decía que esta pieza tenía la energía de una rebelión, pero el corazón de un poema. Escuchamos el tema La Arena de Ennio Morricone de la película El Mercenario de 1968.

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1: El gran Bart Bacharach, maestro del pop sofisticado, escribió este tema ligero y pegadizo, que contrastaba con la dureza del western. Paul Newman y Robert Redford filmaron la escena de la bicicleta, sin imaginar que la canción se convertiría en el número uno mundial y ganaría el Oscar. Escuchamos de Bart Bacharach la canción Raindrops Kept Falling on My Head, de la película Dos Hombres y un Destino, de 1969.

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1: Reznor, antes de la banda Night Inc. Niles, y Ross han forjado una carrera excelente como compositores de cine, especialmente en proyectos donde lo electrónico, lo oscuro y lo experimental tienen cabida. Para Mank, ellos optaron por usar instrumentos y técnicas auténticos de los años 30 y 40, época de la película, en vez de su habitual estilo electrónico pesado. Un buen ejemplo de cómo un compositor contemporáneo adapta su estilo para vestir una época cinematográfica distinta. Biopic sobre Herman Mankiewicz, guionista de Ciudadano Kane, que repasa el proceso de rodaje de la obra maestra de Orson Welles. Escuchamos de Trent Reznor y Atticus Ross el tema principal de la película Mank de 2020.

el compositor griego Vangelis revolucionó el cine al usar sintetizadores para narrar una historia ambientada en los años 20. Su música simboliza la superación y la gloria. El famoso tema fue improvisado en un solo día. Vangelis lo tocó mientras veía las imágenes de los atletas corriendo en la playa y dijo: "Eso era todo lo que necesitaban". Escuchamos Chariot of Fire de Vangelis, de la película Carros de Fuego de 1981.

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1: Elfman, colaborador habitual de Tim Burton, aportó su humor gótico y ritmo frenético a esta historia de extraterrestres y agentes secretos. El compositor dijo que buscaba una música entre lo marcial y lo absurdo, como si la Guerra de las Galaxias se hubiera mudado a Nueva York. Escuchamos del compositor Danny Elfman el tema principal Men in Black de la película del mismo título de 1997.

Aunque la canción es de 1964, su inclusión en Pretty Woman la convirtió en un himno del cine romántico moderno. El título original de la película iba a ser 3000, pero tras escuchar a Julia Roberts caminando por Rodeo Drive con la canción de Orbison, el director decidió cambiarlo. Escuchamos del intérprete Roy Orbison o Pretty Woman, de la película Pretty Woman de 1990.

Whitney Houston interpretó esta balada de fe y amor en su papel de esposa del predicador, acompañada por la voz inconfundible de Denzel Washington en la pantalla. Fue una de las últimas canciones que Whitney grabó en estudio con Clay Davis, y ella misma la consideraba una oración en forma de canción. Escuchamos de la voz de la cantante Whitney Houston, I Believe in You and Me, de la película La Mujer del Predicador, de 1996.

Max Steiner, pionero de la música cinematográfica, creó una partitura monumental. El tema de Tara es sinónimo de pasión, orgullo y tragedia. Steiner escribió más de 2 horas de música en apenas 5 semanas. Su trabajo marcó el inicio de la gran era dorada de las bandas sonoras. Escuchamos del compositor Max Steiner el tema de Tara de la película Lo que el viento se llevó, de 1939.

Michel Legrand compuso una de las melodías más melancólicas y delicadas del cine. La música captura la nostalgia de un primer amor que solo podía existir en verano. Legrand ganó el Oscar y dijo en su discurso: "Quise escribir una canción que envejeciera con quien la escuchara". Escuchamos del compositor Michel Legrand The Summer Now, de la película El verano del 42 de 1971.

Djawadi es conocido por su trabajo tanto en cine como en televisión, por ejemplo en Juego de Tronos, y por su habilidad para combinar melodía e interacción moderna. En la serie Westworld, Djawadi incluyó versiones orquestales de canciones pop rock modernas, por ejemplo Radiohead, adaptadas al tono de la serie. Escuchamos del compositor Ramin Djawadi el tema principal de la serie Westworld en su primera temporada del año 2016.

Y así, entre amores, paisajes y recuerdos, despedimos este viaje musical por el cine. Cada una de estas melodías nos recuerda que el tiempo pasa, pero la emoción permanece. En Cinefonía seguimos celebrando el arte de escuchar las películas, porque a veces la historia más intensa no está en la pantalla, sino en la música. Hasta el próximo programa. Que el cine siga sonando

0: Son las 12 de la noche.
1: Temperatura 20 grados. Humedad 86%.
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0: Son las 12 de la noche y 31 minutos.
1: Temperatura 20 grados. Humedad 86%.

0: ¿Dónde está el canario?
1: ¿Cómo lo sabes?
0: ¿Cómo sé qué?
1: ¿Con qué no lo sabes?
0: Ven.
1: Aquí es donde está el canario.
2: Mírame, estoy ahí, en la cola del súper, como un autista. 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

0: hasta arriba y tú te agarras a su mochila suelta.
1: Y entonces cuenta que fue a un restaurante, se sentó y escuchó hablar al cocinero. Y el cocinero había hecho una asamblea donde estaban presentes las gallinas, los patos, los cerdos, los conejos, los faisanes. Y entonces les preguntó, ¿con qué salsa quieren ser cocinados? Todos quedaron asustadísimos, hasta que se escuchó a una humilde gallina decir, yo no quiero ser cocinada. Entonces el cocinero dijo, un momento, está eso fuera de toda discusión. Ustedes lo único que pueden elegir es la salsa con que quieren ser cocinados. Eso no está pasando a nosotros. ¿Qué lección tenemos? ¿Ustedes eligieron la salsa con que quieren ser cocinados?

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0: Es la una de la madrugada.
1: Temperatura 20 grados. Humedad 88%.